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2: Tú y otros
3: trenes. ¡Ay, ay, ay, ay, ay! ¡Caray! No lo sabía yo esa. Pues, ¿cómo fue? ¿Por el Espíritu Santo? ¿Qué?
2: Estabas bien borrachito.
3: ¡Ay, estaba bien borrachito! Oye, Brigitte.
2: Una posada ahí de la mejor.
3: Una posada. Brigitte.
2: Que dice que fue el Charlie, pero fui yo.
3: Oye, Brigitte.
2: ¿Qué pasó?
3: Oye, Anet. Y Brigitte.
2: Ay, yo soy Anet, ¿cierto?
3: ¿Qué pues? Ahí está confundiéndose ya los nombres. Oye, Brigitte.
4: Dime.
3: Pues, te están ganando el mandado. Contigo yo no he tenido nada, pero pues, ¿te gustaría?
4: Me encantaría.
3: Ay. ¿Con bigote o sin bigote?
4: Con bigote. Línea caliente.
3: ¿Qué dice el público?
5: Comenta, Gonzuki, comenta que ya tú solo no querrás para el aire acondicionado.
3: Ay, el vato, ni que fuera, vato, si valió.
6: Tu hombre, que no jotea una vez al día, no es hombre.
3: Ahí está, bien, pues ahí va muy bien, ¿eh?
7: Sácalos del closet, sácalos del closet. A ver, ¿quién es el que va a salir?
3: Ok, el público que decida. ¿Quién va ganando? ¿Brigitte o Janet? ¡Público!
8: Guatsu, mándale un saludo a los Tauri ahí, pues. A Macario, al Careca, al Chino y a Omar.
3: ¡Que a todos les gusta! ¡Qué atrevidas, dice el público! ¡Público! ¿Brigitte o Janet?
9: Guatsu, va ganando la Janet porque mi amiga. ¡Uy! No me protejo, protejo, le dejo, me encanta.
10: A la Janet, Transuki, a la Janet, le salió muy natural.
3: Dice el público, Janet, vota por Janet, va ganando Janet. Y la Brigitte, di algo, Brigitte, no estás convenciendo mucho. Brigitte.
11: Es lo que estoy viendo.
10: La Janet, Gonzuki. Va a salir del closet. Como Gloria Trevi, que se suelta el pelo.
3: Oye, Brigitte, ¿te va ganando la Janet? Di algo.
11: Yo creo que ya lo tenían preparado.
3: A mí se me hace que ya había concursado en otro lado, yo creo. Hola, Janet, qué bárbaro. Janet, si entraras a la casa de los famosos, ¿con quién te gustaría tener el encerrón?
11: Otra vez contigo, mi amor.
3: ¡Oh, qué bueno, Brigitte! Oye, si ganas, va a decir público que favorecí el gane a ti por esa razón y no.
11: No pasa nada, que le gano, le comparto de la salchicha del Dogo a la Brigitte.
3: Dice, invita a qué? A cenar a la Janet, un Dogo Jumbo, dice, ¡ah, que lo están invitando!
12: La tocaya, Janet.
3: No. Oye, Brigitte. Brigitte.
11: Ya se la llevó.
3: La fregada, porque yo creo que sí perdió. Bueno, pues tenemos ganador. Ganó Yalet. El grito de felicidades. Felicidades es el otro. Hey, felicítalo como hombre ahora.
11: No, voy a. Ya no me quedó el pinche acento.
3: Vale, pues, bye bye. Nunca se le va a olvidar a ese vato el nombre artístico que le pusimos el día de hoy, Brigitte. Oye, Yanet, ¿estás contenta?
11: Muy, la verdad, sí.
3: ¿Te sientes como reina del pueblo?
11: Pues mira, Ocho, déjame decirte, yo quiero agradecerte mucho.
3: ¿Qué más?
11: Mira, y me pusiste el nombre que mi vieja no puede escucharlo.
3: A lo mejor
11: para contarle.
3: Imagínate, ¿qué crees? ¿Qué pasó, mi amor? Te voy a llevar a desayunar porque me gané un premio con el Gotsu. ¿De veras? ¿Qué hiciste? Joteé y me pusieron el nombre de Janet. ¡Ah!
11: Que llegue mañana. Ya te pongo un Dogo. Me escuchó la Janet.

0: Oye, y que don Fidel de los Dogos del Morelos, usted ya le... que le diga la de a tu mujer, güey. No manches. Ok, mi compadre, dile al público, ¿dónde joteaste? Perdón, no, ¿dónde ganaste?
1: En las promos del Costco.
0: Ahora pues, no me cuelgues.
1: Eso.
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2: Eso es todo, ya lo mandó foto el ganador de la hamburguesa de Mr. Jesse Burger. Un saludo para Doña Chu, que le está echando agua al cooler en el Palo Verde. Dice que no quiere mandar ubi. Muy sordona la Doña Chu. ¡Qué bárbaro! Te lo vuelvo a decir, compa, grábelo, grábelo pues. ¿Listo para grabar? ¿Listo? Ok. Ahí te va. Quiero mandar un saludo a una señora que, la neta, muy sorda ella. Muy sorda. No le gusta que le roben ninguna gotita de licor. A Doña Chu, que le está echando agua al cooler en el Palo Verde y que no quiere mandar la ubicación. Le dice la chica sorda. ¡Ándale, Doña Chu! Ahí está el saludo para Doña Chu. ¿Qué dice aquí mi compa? Ay, a ver, ¿qué dice el...
3: Listo, ok. Ahí te va. Quiero mandar un saludo a una señora.
2: Ah, bueno, ahí quedó grabado. Eso es todo, Doña Chu. Mi compas, mañana a las 4 de la tarde aquí tenemos otra cita, ya saben. Ah, cómo nos reímos con la famosísima Janet y con la Brillino. Qué bárbaro. ¿Cómo la ves, Janet?
4: Todo lo que brilla.
2: Qué bárbaro, ¿no? No, hombre, qué bárbaro. Pero, ¿por cuál hubieras votado tú, Kat?
5: Por la Janet.
2: Por la Janet, ¿ah? Oye, fíjate, ¿cuál es el colmo? De que, es lo que dijo, ¿no? Que yo le haya puesto el nombre de una ex que tanto odia ese hombre, su mujer. Qué bárbaro. ¿A que no le dice que le puse Janet? ¿A que va y le dice que le puse otro nombre?
5: María,
2: sí, lo como. ¿Y cómo te llamas, María? Yo no me atrevería a decirle que pusieran el nombre de un ex. No, ¿para qué? ¿A qué le voy a amargar el desayuno y el dog que se ganó? No, dejo el once. ¿Cuál ex? La amante. Ay, no, que no era ex. Es amante, hijo de la canción. Señores, mañana nos divertimos. ¿Qué les parece a partir de las 4 de la tarde? Y el día de hoy, que sigue la pachanga con mi compañero Carlos Valenzuela, Charlie, ahí va. Parece repartidor de pastelería. Su carro va lleno de pasteles. Y de todos los detalles que tuvo aquí de ustedes mismos, radioescuchas, que muchas gracias. Lo quieren mucho. Así es, se ha ganado mucho el cariño de la gente aquí de Lo Mejor. Y demostrado está. Sin pastel o sin pastel, aquí mi compañero siempre lo quiere mucho. ¡Qué bueno! ¡Con permiso! ¡Pásenla bien!

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0: Muy, pero muy buenas noches. ¿Cómo estamos, mi raza, mi gente? Jueves 6 de agosto del 2026. Te acompaño a través de la cadena más importante del regional mexicano, la mejor FM en todo el país, y también por la aplicación de Claro Música, si quieren su broma, a comunicarse de todo México al 807-26-3482, desde los Estados Unidos, 855-2611-804, y vámonos con diversión. Y tengo a Jorge. Buenas noches, ¿cómo estás?
1: Bien, bien, ¿y tú, panda?
0: A toda máquina, ¿dónde nos escuchas, Jorge?
1: Desde León, Guanajuato, mi pandita, donde la vida...
0: ¡Ándale! No vale nada en León, Guanajuato, donde estamos por la mejor 99.9 y también Claro Música. ¡Qué chido! ¿Eres nacido en León, Jorge?
1: No, del DF, pandita.
0: ¿Y qué se te perdió allá en León?
1: Pues mi mamá dijo que nos trajo que para acá, que porque allá estaba muy feo, pues creo que ya se equivocó.
0: Oye, Jorgito, ¿y cuánto tiempo viviendo en León?
1: Ya tengo como 18 años. Ya le voy a León.
0: No, hombre, compa.
1: Imagínate.
0: Ya traes tatuado un zapato en cada pompa. Oye, pues gracias por escucharnos a través de la radio, a través de la mejor y a través de Claro Música. Dime, ¿a quién cotorreamos, Jorgito?
1: A mi madrecita, mi panda.
0: ¿Cómo se llama ella?
1: Se llama Lola.
0: ¿Y Lolita está en León o está acá en la Ciudad de México?
1: Está, de hecho, acá llegada a Prensa el sábado, aquí anda en León.
0: Ah, ¿pero fue de visita o qué?
1: Pues es que va y viene, tenemos allá un terrenito allá en Tlaxcala, entonces va y viene.
0: Ah, o sea que es oriunda de Tlaxcala tu mami.
1: No, también del DF, pero allá es una herencia de familia en familia y pues va pasando.
0: O sea que ustedes andan por todos lados, en León, en Tlaxcala, la Ciudad de México, en todos lados. Oye, ¿qué bromita para mamá?
1: Pues mira, fíjate que hace poco, bueno, hace como unos 2 meses, por ahí yo andaba ahí de Cusco con una muchacha que viene siendo mi exnovia de la secundaria.
0: Órale.
1: Entonces se cuenta que pues yo ya estoy casado, obviamente, ¿no? Y pues allá andaba de Cusco. Sí, ya estoy casado.
0: Oye, y aparte de que eres casado, ¿sigues siendo Cusco?
1: Pues se me hizo fácil.
0: ¿Y te cachó la patrona, la mera mera,
1: pues,
0: o no?
1: Pues más o menos, digamos que me cachó. Una vez me cachó y le tuve que platicar, ¿no?, de ella. Le dije, no, pues sabes que, pues sí, la verdad sí existe.
0: ¡No manches! Persona, ¿no? ¿Y qué te dijo la esposa?
1: Pues mamá, primero. Y ya después me dijo que la bloqueara, pero pues uno no entiende, ya sabes cómo.
0: Oye, ¿y cuánto tiempo llevas de casado, Jorge?
1: Ahorita yo llevo 4 años.
0: Ay, bien poquito. ¿Y ella se llama?
1: Irazú.
0: ¿Y ella es de ahí, de Guanajuato?
1: Sí, de León.
0: Okay, perfecto. Entonces existe una chica en la cual anduviste saliendo. ¿Quién es ella o qué onda?
1: Pues mira, pues no sé si es su nombre, pero de hecho a mi mamá le pusimos la tóxica. Mi mamá le dice la tóxica.
0: Órale. Pues ¿y imagínate por cuánto tiempo anduviste saliendo con la tóxica?
1: Pues es que tú, ella fue mi novia en la secundaria y después empecé a salir con ella hace como un año y cachito.
0: Ok, ¿qué edad tienes, Jorge?
1: 29 años.
0: 29, entonces fue tu novia de secundaria y duraron ¿cuánto tiempo?
1: De novia fue como 2 años nada más.
0: Y a tu mamá nunca le cayó, a Dolores nunca
1: pues
0: le cayó
1: tu
0: novia.
1: La presenté, de hecho le tuve que platicar la que pasó el despapalle de hace 2 meses, le tuve que platicar pues las cosas, ¿no?
0: Tal Oye, cual. Pero si no la conoció, entonces ¿por qué le puso la tóxica?
1: Ah, pues ahí te va, porque no sé cómo consiguió el teléfono de mi mamá, de mis hermanos, y le empezó a mandar mensajes de que es que su hijo, que es, hasta le debía dinero según esto, que según le debo dinero. A 200,000 pesos, ¿eh?
0: ¡Ah, 200,000 pesos! ¡Se la bañó!
1: ¿De dónde? Pero entonces mi mamá me decía que quién es esa mujer, ya pues ya le tuve que decir, oye, más, ¿sabes qué? Pues es tal persona, si así. Y si luego que le dije, pues es que me está fastidiando. Y que yo, la verdad, yo ya le corté comunicación, pero me daba temor cortarle comunicación y te vas a eso porque sabía que pues me podía hacer un despapalle. Después ella se enteró que pues sí estaba casado. Ella no sabe que yo iba a casar.
0: Okay.
1: Entonces era que soy casado y no sé cómo, pues así como consiguió el teléfono de mi familia, imagínate, consiguió el Face de mis suegros, de la abuelita, de la hermana, de la que es mi esposa.
0: ¿Tanto y, pues, así?
1: Hace 2 meses les mandó mensajes con unas fotos de que ella vivió conmigo 2 años y que la dejé embarazada de 2 meses y...
0: Oye, pues entonces yo creo que el título de tóxica no es el correcto, más bien el tocadiscos o el zafada, ¿no?
1: No, sí se voló la barra y le mandó las fotos, pero yo tenía fotos con ella donde pues nada más estábamos así abrazados, pues nada comprometedor. Pues mis chavales me dicen, oye, ¿qué onda? Y dije, yo ya le había platicado a su hija que pues, existía esa persona, que la había regado, ¿no? Pero pues ya ese día le marca a mi esposa, a mi mamá, y dice, oye, señora, ¿sabes qué? Quiero que venga a la casa y que no le diga a Jorge porque ya lo voy a dejar, porque le acaban de mandar fotos a mi papá y a mi mamá y pues es que está embarazada. Y dije, no, mames, para todo ser claro, esa chica ni siquiera puede tener hijos, ¿eh? Para empezar.
0: Wow.
1: Y eso a mí me consta.
0: ¿Y cómo sabes que no puede tener hijos?
1: Porque yo la acompañé al ginecólogo y tiene...
0: Al psiquiatra ibas a decir, ¿verdad?
1: Sí, pues no puede tener hijos, pero... Le dijo que según tenía 2 años viviendo conmigo, que la dejé con 2 meses de embarazo. O sea, para eso ahorita serían como 4 meses. Entonces, como mi mamá... Ah, de hecho, mi mamá, ayer la vi a mi mamá y me dice mi mamá... Oye, está loca, está bien tranquila, ya no ha molestado. Y dije, pues sí, la empezó a estar planeando. Entonces dije, no, ahí se me prendió el foco. Y dije, de aquí me agarro para hacerle la broma.
0: ¡Wow! Y dije, ¿qué bromita para mamá entonces?
1: Pues decirle, ¿sabes qué, mamá? Ah, como yo le corté comunicación por todos lados y como ya la familia de mi esposa y mis hermanas ya no la pelaron y a mí ya no me pudo localizar por ningún lado. Entonces, la broma es, ¿sabes qué? Ya dieron conmigo, consiguieron mi teléfono. ¿De dónde? ¿Quién? Así como consiguieron los tuyos, los consiguió el mío ahorita, no sé de dónde. Lo consiguió, me está marcando, que ya sabe dónde vivo y que ya viene con su papá para acá. Y que me quiere que me haga responsable y que me van a hacer un desmadre y que le pague los famosos 200,000 pesos que dice que le debo.
0: No inventes.
1: Y no, y se va a poner, no, mi mamá se va a poner, pero bien fiera.
0: Ok, entonces, ¿cuánto tiempo supuestamente tendré embarazado a esta mujer?
1: Ahorita teniendo... aparentemente tendría como 4 meses, según.
0: 4 meses. ¿Qué nombre tiene?
1: Se llama Itza.
0: Itza.
1: Ajá.
0: Itza. Y la otra, Irazú.
1: Ajá.
0: No, hombre, pa' nombrecitos, sé que te las consigues, mi rey.
1: Ponle León, ¿qué quieres hacer?
0: Itza e Irazú. Ok. ¿Hace cuánto tiempo que no tienes contacto con tu mamá?
1: ¿Con la tóxica?
0: No, con tu mamá, con tu mamá.
1: Ah, con mi mamá, apenas ayer la vi.
0: No, hoy has hablado con ella por teléfono.
1: Hoy no, por teléfono hace como 2 horas que me habló para preguntarme algo de mi hermana.
0: Ok. ¿Irazú dónde está ahorita?
1: Con sus papás.
0: Ok, bueno, ¿qué te parece que armemos la trama en el cual estás en la casa de esta mujer, de esta chica llamada Itza? ¿Vas a necesitar apoyo o vas solo?
1: No, ocupo que seas el papá de ella, que te me le pongas, pero acá, sin censura dirías tú.
0: Ok, ¿y para dónde vamos a llevar la broma? ¿Que vas a juntarte con Itza, que dejas a Irazú?
1: Que me case con tu hija, ajá. Que se case, okay. Que me quiera ser responsable. Y como ya saben que vuelven para trabajar al seguro, que quieren pues, también levantar el portón. O sea, que se
0: yo como papá, de Itza, ¿sé de la existencia de Irazú o no?
1: Sí, ya. Aparentemente ya sabes de ella.
0: Ok, perfecto. Pues entonces, para hacer el match... ¿Qué te parece que marque entre yo primero como el papá y te comunico con ella para justificar el número? ¿Te parece? Pues vamos a pegarle, señores, en directo desde el Panda Go Center. La diversión, las bromas están en este que es tu show.
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0: ¿En qué parte de León le digo que estamos? Una parte lejana.
1: El castillo.
8: Bueno.
0: Hey. Habla el señor Rafael. Ocupo hablar con la señora Dolores, por favor.
8: ¿De dónde me llaman?
0: Mire, soy el papá de Itza. Estamos nosotros acá en Castillo. Quisiera hablar con la madre de Jorge, por favor.
8: Ella no se encuentra aquí, señor.
0: Perdón.
8: Ella no se encuentra.
0: ¿Con quién tengo el gusto? Disculpe.
8: Con su hermana, con su hermana de Jorge. ¿Qué necesita, señor?
0: Mire, lo que pasa es que estoy aquí con Jorge. Permítame un segundo. Jorge, a ver, es el teléfono que diste. Ven, por favor, ocupo que tomes y que hablemos con tu madre.
1: Bueno.
8: A ver, ¿qué onda, Jorge?
1: Mamá.
8: A ver, espérate. Dile que no soy. Yo no soy tu mamá, soy tu hermana.
1: Sí, pero no, pues le... A ver, ma.
8: A ver, ¿qué cosa quiere?
1: Pues no sé, quiere que, bueno, te digo, pues resulta que sí, esta niña sí está embarazada y que sí es mío, y ahorita ya tiene 4 meses.
0: Tienes que saber.
8: A ver,
0: y aparte pagar los 200,000 que te dio mi hija, ¿eh? Y pensar alimenticia en caso de que no, porque no te vas a burlar de nadie.
8: A ver, pásame.
1: Que quieren ir con los papás y creo que no, que lo arreglemos entre nosotros ahorita.
8: No, a ver, pásame.
1: A ver, señor, le habla a mi mamá.
0: ¿Tu mamá o tu tía?
1: No, mi mamá.
0: Yo quiero hablar con tu madre. ¡Ey!
8: A ver, dígame, señor.
0: Primero bájele. Que somos de códigos postales diferentes y yo no voy a permitir que una gata chilanga me venga a gritar. Por favor. Gata chilanga.
8: No, a mí no me va a permitir.
0: Discúlpeme, porque es lo que pasa. Los chilanguitos quieren venir aquí a Guanajuato y mandar y todo.
8: A mí hágame lo que quiera. Aquí ahorita Yo creo que Isa tiene los años suficientes como para saber en qué pedo se estaba metiendo, ¿sí? Jorge le puso una pistola, le hizo, a ver, órale, te vas a acostar conmigo.
0: Claro que le puso la pistola. Entonces, ¿cómo la embarazó? ¿Cómo la embarazó?
8: No, me
0: por favor. Mire, mire, aquí, a ver, ocupo, a ver, cállese.
8: No, ocupo que usted me escuche, ¿sí?
0: ¿Usted cómo? ¿Tiene usted la calidad moral que primero se niega?
8: ¿Y me niego? Claro que porque yo me niego, yo no tengo por qué arreglar asuntos con su hija ni con usted. Él se metió en un pedo con ella y más bien ella se metió en un pedo con Jorge.
0: Correcto. ¿Sí? ¿Usted cómo dice? Hay problemas porque hay una criatura por medio y hay 4 meses de embarazo. Que con la pistolita tan pequeñita de su hijo, ¿sí?
8: ¿Ya le hizo ese chamaco? ¿Ya se la dio?
0: Itzame lo dijo. No. Ver, que ni siquiera como hombre, porque ni siquiera podía. Imagínese tantas cosas.
8: Entonces, ¿y como hombre? ¿Cómo le está enjaretando un niño?
0: ¿Cómo es posible que su hijo ande dejando amores por todos lados? Ah, porque ya me enteré que el angelito está casado. Y a pesar de todo, viene y empieza a enjaretar y a decir palabras y todo el tipo de, no sé, ciertas cosas para engatusar a mujeres nobles como mi hija.
8: Ay, sí, señor noble.
0: A venirle a robar, Dios. ¿No le pidió los 200,000 pesos?
8: Ah, no, pues ya tuvieron.
0: ¿Y no se los ha pagado?
8: Ya tuvieron un coche nuevo, se cagó. Que me enseñe dónde dice que Jorge le dio, o esta niña le dio 200,000 pesos a mi hijo. Papelito habla, señor. ¿Sí? Que me enseñe dónde está estipulado que este cabrón le debe.
0: A ver, gata chilanga, a ver. El dinero se le dio. ¿Se le dio? ¿En qué lo ocupó? ¿Ese es su problema? Eso no lo sé. ¡Claro! Está el papel firmado porque mi hija le pidió que le firmara el documento. O sea, tenemos al igual que tenemos la prueba de embarazo. Pero sí, ustedes los chilangos creen que van a venir a Guanajuato y aquí van a hacer las suyas. No, pura marrulería.
8: No, yo no me creo, ¿sí?
0: Aquí lo estamos viendo si creo o no creo.
8: A mí que me enseñen el papel donde este pendejo dice que le debe $200,000.
0: Usted lo dijo, su hijo es tal cual. Usted lo dijo.
8: ¿Dónde está ese papel?
0: Porque usted, a ver, dígame, usted hace 29 años parió aún. A ver, repítalo. Hace 29 años parió aún.
8: Lo que parió, porque hace 22 o 30 años que parió su mujer también una cabrita, ¿sí? Entonces a mí no me vengas con su chistera. Si usted es cabrón para hablarme para mí, yo también soy cabrón. Y a mí, demuéstreme que este pendejo le debe $200,000 a su hijita, ¿sí?
0: No a solamente. Déjeme hablar, gata chilanga, déjeme hablar, carajo.
8: No
0: solamente le voy a demostrar los 200,000. Le puedo demostrar todos los mensajes de texto, los audios donde efectivamente, Jorge, estoy muy enamorado de ti. Dame la oportunidad. Tú eres la mujer de mi vida. Desde que nos conocimos en la secundaria. Todo ese tipo de marrullerías. Por eso, precisamente.
8: Usted también. No me venga a decir que usted no engañó, ¿sí? Pero eso es a mí lo que me vale madre, que usted engañó, no engañó, ¿sí? Además, a su hija no se le obligó a irse a acostar con él, ¿sí? Y todas las mujeres nos equivocamos. ¿Y ahora qué quiere? Que les haga un matrimonio para irse con
0: su hija. A ver, gata chila. Yo en ningún momento le estoy diciendo que su hijo.
8: ¡Tu madre, que... pendejo!
0: ¡No me falta el respeto, carajo!
8: ¡Gata tu puta madre, pendejo! ¡Hijo de la chingada! A mí no me vengas a hablar así, pendejo, ¿sí?
0: No, yo solamente estoy poniéndome a su nivel. Usted sabe que la gente aquí de León somos gente decente. Somos gente educada.
8: Por eso.
0: Pero me tengo que poner a su nivel, si no los chilanguitos quieren venir a pisotearnos. Y eso no lo voy a permitir. Y más tratándose de mi hija. De la niña de mi... No manches, ¡no manches! Le volamos el cerebro a tu mamá.
1: Estoy diciendo que es bien grosera.
0: Híjole, a ver, antes que nada, toda la gente que nos escucha en León, en Acapulco, en Aguascalientes, en la Ciudad de México, en Monterrey, en Guadalajara, en Zihuatanejo, en Tijuana, en San Luis Potosí, en Querétaro, en Poza Rica, en Oaxaca, mil disculpas, hemos tenido que meter el delay como locos. Porque no manches, Dolores se ha dicho, ¿viste con qué ganas le ha recordado a la mamá tu supuesto suegro?
1: Oh, no manches.
0: Oye, Y el tirabuzón, fíjate que no lo pensé, pero el tirabuzón de, ya ves que es conocido que los chilangos son altaneros. Y... Entonces, a ver, gata chilanga fue acá como un punda kriptonita.
1: Como... Me arrepentí de haber hecho la broma.
0: A ver, espérate, Jorge, ¿me estás hablando neta? ¿Te estás arrepintiendo?
1: No, pero pues que se me vaya a poner mal, que se altera mucho.
0: Ok, vámonos pa'l cierre, porfa. Sí. Te voy a pedir de favor, digo, ya como llevamos la bromita, tienes que afirmar que, pues, firmaste un documento, ¿ok? En el cual si hay una deuda de los 200,000 pesos, está el embarazo y todo. Yo creo que sería importante el decirle a tu mamá, oye, pues, ya ves, pues lo que quieren es, pues, que yo responda y que les pague la deuda. Ajá. Y que después me haga cargo de la manutención del chamaco, porque si no, pues van a destruir mi matrimonio y yo no quiero separarme de Irazú. Okay. Eso sería un camino u otro que dejas de Irazú. ¿Cuál de los dos caminos quieres tomar?
1: El que, así como dices, bueno, como dices tú, pues, ¿sabes qué? La verdad, firmé un documento porque el señor me dijo, si no me lo firmas, voy con los papás de tu esposa y voy a destruirte el matrimonio.
0: Va, yo creo que con eso tendremos suficiente para dar el cierre y el clímax a la hora. ¿Va? Ok, voy a marcar por la misma línea. ¿Entras tú o entro yo?
1: Pues no sé, tú dime. Ahora sí que tú. Ay, no. Tú dime. Yo le digo.
0: Entra tú, obviamente, pues ya más calmadón. Yo voy a estar dándote el color porque. Bueno, y ya si veo que es necesario, le entro, ahí voy dándote el color, ¿ok? Listo, vámonos, señores. ¿Cómo termina esta bromita? Las bromitas están. Era el Panda Show por la mejor FM y Claro Música.
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0: Oh, Dios.
6: Paz. Buzón de voz. La llamada se cobrará.
1: A ver, no le voy a marcar a la muchachita que me acuerdo. A ver, márcala a mi hermana.
0: Tu hermana, ¿ya nos diste el número o no lo das?
1: ¿No se lo di?
0: No sé, no lo tenemos. A ver, estamos anotando el número telefónico. Señores, qué nervios, comunícate a través del Facebook Panda Zambrano 25, Twitter @ quiero una broma. Multilínea nacional sin costo 807-26-3482. Tenemos el número, estamos marcando. Vamos a ver qué tranza. Oh, Dios.
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1: Bueno, Gorina.
8: ¿Qué?
1: O sea, mi mamá. Ya me está marcando Beto también. Pues a mi mamá. Sé para acabar la broma mejor.
8: Dile que no quiero saber de sus pinches mamás. Que a mí no me venga la mamá, a ver. Porque de verdad, si la voy a visitar por su pendeja.
1: A ver, óyeme. Bueno.
0: No manches, está bien, pero... ¿No lo escuchaste?
1: ¡Ah! A ver,
0: Jorge, ¿quién le marcamos? ¿A tu hermana?
1: Pues sí, porque es la que nos la puede pasar, pero yo creo que ya no okay, nos va a contar.
0: Ahora, ¿crees que a tu hermana le avisaste de la broma?
1: Sí, le dije, porque se ponía mal mi mamá que me la pasaron.
0: Ok, ¿crees que ya le ha dicho, ya le haya dicho que es una broma?
1: Yo creo que sí, pero lo que dijo ahorita, yo creo que ya le dijo que era una broma.
0: No sé, pero ¿estaba sentado por lo que dijo o estás parado?
1: Estoy en el carro, yo.
0: ¿Y estás sentado?
1: Sí,
0: vamos, marcamos en caliente.
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8: Buzón de voz. Tu llamada.
0: A ver, marquémosle al de la mamá otra vez. Y si no, le marquemos a tu hermana. ¿Tu hermana se llama?
1: Marina.
0: Voy primero con la mamá.
6: Buzón de voz.
0: Está bien enchilada tu jefa. Ok, vamos a marcarle a Marina. Entro yo, ¿eh?
1: Sí.
0: Entonces, a Marina sí le habías avisado de la broma.
1: Sí, la avisé, por eso tenías un mal tranquilo por cualquier cosa, para que contestara, okay. Pero ya ves que me mandó el cilindro.
0: A ver, vamos a investigar a ver si tu mamá sabe.
8: Buzón de voz. Tu llamada.
0: Jorgito, ni tu mamá, ni tu hermana, no, ni el perro, ni nadie El vato que estaba bien contento, pero bien contento por hacer su broma y está todo guau, guau, guau, guau, guau. Oye, ¿y a tu esposa le avisaste?
1: Sí, le avisé también a todos mis hermanos, a todos, pero como son bien hipócritas, cuando ya mi mamá se pone mal, y tú sabes, tú dices la culpa, o alguien tiene la culpa.
0: Oye, yo echándole acá a carrilla a los chilangos, creo que los de León son peor. De los que se llevan y no se aguantan. Marina. Ah, no.
1: Marina, ajá. No, no van a contestar.
0: Vas a tener que ir a la casa de tu mami o donde está tu mami. Ay, bueno, es León, ¿cuánto te tardas? ¿15, 20 minutos?
1: Pues está lloviendo bien fuerte aquí, no manches.
0: Ay, pues en todos lados.
6: La llamada se cobrará.
0: Pues no contesta, mi querido Jorge, láncese al cantón, le marcamos en un ratito y dime, por favor, en León, ¿cómo se oye el Panda Show?
1: A toda máquina, un papá.

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2: 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Y saludo a Carlos. Hola, Carlos. Buenas noches. ¿Cómo estás?
3: Muy bien,
2: panita. Eso, ¿y a quién le hablamos?
3: A mi novia.
2: ¿Y cómo se llama tu novia, carnal?
3: Se llama la chancluda, se llama Fernanda.
2: Fernanda, ¿y qué onda con la chancludita de Fernanda?
3: Quiero que me ayudes, mira, vamos a cumplir apenas un mes.
2: ¿Un mes? ¡Qué poquito!
3: Ella y yo nos conocemos desde, desde que éramos muy pequeños.
2: Tienes toda la
3: ella
2: razón.
3: Ella tiene 19, yo tengo 23 ahorita.
2: Ahora.
3: Ahorita ella tiene una niña, una nena de un año apenas.
2: ¿Y qué, no estoy ya?
3: No.
2: Órale, ¿y después qué onda?
3: Entonces, ella es muy celosa, muy celosa. No deja así de, me escriben en el Face y, ¿quién te escribió? ¿Y por qué? Entonces,
2: ¿neta?
3: La broma consiste en que le hable a una de mis exnovias y que le diga que, pues, ya se enteró que anda conmigo y que va a terminar con ella. Que yo voy a terminar con ella.
2: Ok, ok.
3: Y como ayer yo no la vi, le puede decir, ¿y qué, no te dijo que ayer nos vimos?
2: ¡Órale!
3: Y así provocarla, y yo de repente otra le puedo marcar, nada más para, no sé, preguntarle cómo está la nena o algo así.
2: O sea, es el pretexto.
3: Aparte, ahorita conviene porque anda muy estresada.
2: Ok. Oye, pero ¿cómo se llama la exnovia?
3: La exnovia se llama Claudia.
2: Claudita. Oye, dime una cosa, ¿qué le has platicado a Fernanda de la exnovia? ¿Qué
3: pues, te ha preguntado? Bueno, yo con Claudia duré como 3 años.
2: ¡Órale, un ratote!
3: Y terminé con ella hace como 4 meses.
2: ¿Y por qué terminaron, compadre?
3: Pues ya no había tiempo para nosotros.
2: Mira, lo que planteaste está chido, pero... Uh-huh. A ver, una pregunta. ¿Hoy hablaste con Fernanda?
3: Sí, hablé por Face, pero pues, nada que ver así, cosas importantes.
2: ¿Y la vas a ver mañana y planes de que
3: sí
2: se vean? Ah, ok. Uh-huh. ¿Y por qué no? Digo, se me ocurre uh-huh hacer un tipo de llamada de número disparado.
3: Uh-huh.
2: En el cual ella vemos a ella, a Fernanda. Pero cuando diga bueno, tú automáticamente le digas, mi amor, Claudia, ¿cómo estás, mi vida? No le digas bueno ni nada, no le des oportunidad. Hable para desearte buenas noches y estoy ansioso por verte mañana. Vamos a ir al bosque, donde quieras, te voy a llevar a comer. Obviamente va a decir, hello, Claudia, la ex, y se va a poner fúrica.
3: Ajá.
2: ¿Te laste esta broma o no?
3: Pero es que yo quería que alguien me ayudara, alguna de tus edecanes.
2: Por eso, eso es lo de menos, pero ¿por qué no esta si está chida? Pues si es que es muy celosa. Esta broma está excelente para celosas.
3: Uh-huh.
2: Pues ahora sí que tú dime, o hacemos los dos, o quieres la... Tú dime, la neta, pues es tu broma, compadre, aquí estamos para ayudarte.
3: ¿Cuál pues quiere? Nada más...
2: ¿Cuál quiere el nene? ¿Cuál quiere? A ver, ¿cuál quiere?
3: Nada más para que se le baje lo estresado, que le marque Claudia directamente.
2: Que le marque, vamos a aquí a pedirle a Daniela. Daniela.
4: Hola, Panda, aquí estoy.
2: Hola, Daniela.
4: Hola, oye, Panda.
2: Tú te vas a llamar Claudia.
4: Sí.
2: Ok, le vamos a llamar a Fernanda. Tú eres la exnovia, duraste 3 añotes con él.
4: Ajá.
2: Fernanda apenas lleva un ridículo mes. Y aparte tiene un hijo de otro güey. Así que, Carlos, dile a Fernanda bien que quieres que le diga. Bueno, más bien a Daniela.
3: Mira, aquí la idea es que le diga...
2: Salúdala de menos, ¿no, güey?
3: Hola, Claudia, que diga Daniela.
4: Hola.
3: ¿Cómo estás, amor?
4: Muy bien, ¿y tú, amor?
3: Muy bien, cariño, aquí soñándote.
4: Ah, yo también, papacito.
3: Muy bien, muy bien. Mira, aquí la idea... Ayer yo no la vi.
4: Uh-huh.
3: Entonces la puedes provocar diciendo que pues ya viste publicaciones de ella en mi Face y míos en el de ella.
4: Sí.
3: Pero que aún así... Yo siempre voy a estar contigo.
4: Uh-huh.
3: ¿Por qué? Porque dile, no te vio, porque fuimos al médico. ¿Qué crees, reina? Yo sí le voy a dar un hijo para él, de él mismo. Y mañana te va a ver porque vamos a ir otra vez al doctor. Entonces el chiste es que la provoques y te empiece a decir cosas. Puede ser un poco grosera, advierto.
4: Sí.
3: Entonces igual contestas, ¿vale?
4: Sí.
3: Ya, pandita.
2: Pues, ¿le entendiste, Daniela?
3: Claro. No está tan mapendecuaro como tú, pandita.
2: No, pues es que, mire, está chido, pero pues... Bueno, ya, ¿para qué hablo yo?
3: Sí,
2: marcamos. Salió, buenas noches.
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0: Bueno. Hola.
4: Hola, ¿tú eres Fernanda?

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2: Perfecto, quédatelo.
3: Sí, muchísimas gracias, la verdad.
2: Sí, porque pues tú quédate con mis sobritas.
3: ¿Cuáles sobritas? La verdad es que a mí me decía más que a ti.
2: Eso te hace pensar a ti.
3: ¿Mande?
2: Eso te hace pensar a ti.
3: Sí,
2: pero mientras
3: sí.
2: Tú estás haciendo un drama por algo que no vale la pena, yo tengo una
3: lista esperando. No, yo no estoy haciendo un drama. Tú eres
2: sí, lo que estás haciendo.
3: Tú estás todo. Yo nada
2: ¿qué?
3: Más lo quiero para mí y ya, eso es todo.
2: Pues no es solo para ti.
3: Ah,
2: pero
3: o sea,
2: si
3: que
2: así
3: tú
2: lo
3: también.
2: Quieres.
3: O sea, que tú me lo vas a quitar. No, eso no.
2: Si yo quisiera, te lo quitaba, pero ¿qué crees? Que tengo tanta dignidad
3: algo?
2: Que
3: mira.
2: No me voy a pelear con la.
3: No, yo no voy a pelear con una torre tampoco, ¿eh?
2: Ay, ya. Bueno, ¿qué quieres? ¿Que te lo deje?
3: Sí.
2: ¿Te lo dejo? Te lo regalo.
3: No, pero así, o sea, ya no le hables ni nada.
2: Eso va a estar muy difícil.
3: ¿Por qué?
2: Porque me va a estar buscando y buscando. Mejor dile a él. A mí
3: bueno,
2: no me digas nada.
3: El taco de sobra, la verdad.
2: No tengo necesidad como tú.
3: Ay, no, la. Bueno, yo creo que tú sí. Al tener una hijita.
2: Y tú al hablar por teléfono como una vil estúpida.
3: Uy.
2: Está
3: sí.
2: Del nabo.
3: Sí, la verdad sí. Torre
2: pues
3: estúpida.
2: Ajá. Te lo regalo, ¿va?
3: Sí, regálamelo. Es lo que estoy diciendo, que me lo regales.
2: Pues te lo regalo.
3: Pero ya no lo vuelvas a buscar.
2: Yo no lo busco. Él que no me busque.
3: Pues de ahora en este momento.
2: Háblalo con él.
3: No, lo quiero hablar contigo porque tú lo sigues molestando.
2: Primero entérate bien de las cosas y luego me hablas por teléfono.
3: Además,
2: ¿vale?
3: Él me dijo que no eres muy buena en la cama, ¿eh? Por eso me buscó a mí.
2: ¿A poco?
3: Sí.
2: Tengo tanta dignidad que no voy a estar peleándome con una idiotez.
3: ¿Dignidad, por favor? Si sigues publicando ahí en su Facebook, lo sigues buscando. Eso no es dignidad, eso es arrastrarse.
2: ¿Y quién consiguió mi número? Tú, ¿no?
3: Pues yo.
2: Uh-huh.
3: ¿Sí?
2: Pues sí.
3: Yo lo busqué ahí en su celular.
2: Ahí está. Entonces,
3: ¿para que ya
2: la que no tiene tiempo? Dignidad eres tú.
3: Ah,
2: así
3: no,
2: que
3: yo
2: no hables
3: sí,
2: de
3: solamente
2: eso.
3: Para aclarar algunos puntos.
2: ¿Qué puntos? Pues ya te los aclaré.
3: El primer punto es que estás plácida.
2: ¿Esto qué?
3: En el segundo, que no eres buena en la cama. Y el tercero, que eres una zorra.
2: Ajá, ¿y qué? ¿Qué quieres que haga?
3: Ya, aléjate de él.
2: Dile a él, a mí no me digas.
3: ¿Con eso de que lo molesta siempre?
2: Sí, hombre, dile a él entonces.
3: Mira, nada más aléjate, porque yo ya le voy a dar un hijo, ¿sí?
2: Claro, no.
3: Ahí te puedes llevar a tu hijita o tu cachorra o no sé lo que sea.
2: Claro, muy bien, dáselo. Me invitas a tu baby shower.
3: Nada más estás buscando un padre para tu hija.
2: No, papá ya tiene.
3: Mira, yo nada más quiero decirte algo, ¿sí? Yo lo voy a ver mañana porque él me pertenece.
2: Ok. Qué bueno, te lo llevas porque yo tengo muchísimas cosas.
3: Adiós, torre estúpida.
2: Adiós, nena.
4: Nos vamos 2-1, 2-1. Carlos, va a la otra parte de la broma. Voy a marcar en caliente.
5: Okay.
4: Vamos a darle tiempo de nada. Vamos a marcamos. Va. Bien, Daniela, Bien, ¿eh? A ver, vamos a marcar y luego. Sí, luego dices, Claudia, te están marcando, mi amor. Estaba ocupado el teléfono. Ya estoy listo para mañana. Bla, ¿ok?
5: Ok.
4: Vamos a redondear esto. Acción, rápido, para que no dale tiempo de respirar.
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3: Bueno.
11: ¿Qué onda, Clau? Te estoy marcando. ¿Por qué no contestas, amor?
3: Vete al diablo.
11: Bueno.
3: O sea.
11: ¿Quién habla?
3: ¿Cómo que quién habla?
11: Vete
3: al diablo ya, amor.
11: ¿Te mandé?
4: Ups. Te colgó, te dijo vete al diablo. Yo lo sabía que esta era la buena, yo lo intuía. ¿Viste cómo dijo lo de hace rato? Como dijo, no, pues papá ya tiene
11: novia.
4: Ok, vamos en caliente.

0: Oye, espérate, perdóname, pero así todo dudoso.
1: Sí.
0: Perdóname, mira, no me lo tomes a mal. Es que me pidió que le llamara porque tenía todavía unas cosas de ella. No sé, cualquier pretexto baboso, eso así de... De perdóname, te
1: sí, no, entendido, no marca.
0: Ya.
1: Oscar es
0: mi
1: novia.
0: Pues ese era el chiste, ¿no?
1: No.
0: Estamos llamándole.
2: Bueno.
1: Oye. Te hablo.
2: ¿Qué pasó?
1: Espera, es que...
2: Sabes que ya no quiero volver a saber nada de ti.
1: Pero es que...
2: Ni te aparezcas.
1: Espera.
2: Neta.
1: Espera.
2: Bye.
0: Soquito. ¿Qué vamos a hacer, Carlos?
1: Oye, Panda, tengo una idea.
0: ¿Qué idea tienes?
1: Mira, ahorita como mi hermana está en Face y ella está en Face, Fernanda y mi hermana, ¿le podemos hablar a mi hermana para que nos ayude?
0: ¿Y
1: porque,
0: ¿cómo?
1: Porque ya puso, como pusimos que estábamos en Face casados. Ajá. Ya cambió su relación a soltera. Entonces le puedo hablar a mi hermana a ella y le puedo decir, oye, ¿qué onda? ¿Cómo que soltera si andas con mi hermano?
0: Ah, ¿ahorita lo cambió en friga?
1: Sí. Entonces, ahorita como las dos...
0: O sea, de casada la cambió.
1: Y como las dos están en Face, mi hermana le puede
0: hablar. Dame el teléfono de tu hermana, bien.
1: Okay.
0: ¿Cómo se llama?
1: Se llama Aileen.
0: Aileen, nombre de cabaretera.
1: Aileen con M al final.
0: Ok, pues estamos anotando el número telefónico. Ya lo sabes, si quieres hacer tu bromita, el Facebook Panda Zambrano 25 o entra a mi portal elpandazambrano.com. La tenemos. ¿Qué onda, Aileen? Buenas noches, ¿cómo estás?
3: Hola.
0: Oli, ¿cómo andas, mija?
3: Bien, ¿y tú?
0: Muy bien, a toda máquina. Oye, platícame, ¿qué está? Porque ¿a poco ya en Face ya se puso su relación a soltera? Y si estaba como casada.
3: Sí, un buen.
0: ¿Y has platicado algo con ella o no?
3: No, ahorita estaba oyendo la broma y entonces ahorita estaba en comunicación con mi hermano también para a ver cómo se hacía.
0: Oye, a ver, escríbele en Face, escríbele, yo no sé qué opinas, Carlos, pero
1: no, que le
0: empiece...
1: No, que no le escriba, que directamente le marque.
0: Ah, bueno, entonces
1: le diga que por qué puso su relación de casado a soltera si yo se supone que anda conmigo.
0: Que le llamó la atención.
1: Ajá.
0: Ok, y vamos a marcar a la
1: que
0: casa.
1: Que no ha hablado mi hermana conmigo para nada.
3: Ah, ya.
0: O sea, tú así como cómplice, como chismosona. Oye,
3: sí,
1: así como Bill chismosa, Aileen. Tú eres chismosa.
0: Qué feo, y es tu hermano, ¿eh? Ok, estamos marcando, entonces tú le preguntas así como sacado de onda, como para investigar qué asunto. ¿Te parece? 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
2: Bueno.
3: Bueno, hola, hermosa.
2: ¿Eres ya?
3: Soy Aileen, ya sabes quién soy.
2: Ah, hola, ¿cómo estás?
3: ¿Qué onda contigo?
2: ¿De qué, nena?
3: Pues es que ahorita estaba viendo en Facebook y como estoy muy al pendiente de cómo están ustedes, de que siempre se dicen te amo y así... Y ahorita vi que cambiaste tu relación a soltera.
2: Ah, sí, ya fue.
3: ¿Por qué?
2: Pues ya ves, cosas.
3: ¿Qué pasó? ¿Qué? ¿Por qué? ¿Qué tienes? Te veo muy apagada, como que triste.
2: No, la verdad es que tengo un coraje muy feo ahorita.
3: ¿Por qué? ¿Qué te hizo? Si quieres le pegamos.
2: No, mejor déjalo así ya.
3: En serio, si quieres le pegamos.
2: No le haría eso.
3: Dime, no vayas a llorar.
2: No, porque tengo
3: muy apagada, como que no sabes ni qué onda. Entonces, por eso también te marqué, porque estaba, me preocupé.
2: ¿Y te dio mi número,
3: No, de hecho yo ya lo tenía desde antes.
2: Órale.
3: Sí, es en serio, o sea, ya lo tenía desde antes. Porque desde la vez que te marqué de la casa de mi abuelita, él me le dio, me dijo, pues cualquier cosa le marcas y te sientes mal o algo por el estilo.
2: Ya, qué bien.
3: Entonces, ¿qué vas a hacer? ¿Qué onda?
2: Nada, pues ya fue. Solamente tener un bonito recuerdo ya.
3: ¿Cómo bonito recuerdo?
2: Sí, a veces
3: ustedes
2: las
3: se
2: cosas
3: aman
2: son mejores.
3: Así enormemente.
2: No, fíjate que no.
3: ¿Por qué?
2: Solamente era de mi lado, pero pues del suyo no, entonces pues así las cosas no se pueden.
3: Pero, yo veía cómo se aman los dos y cómo llevan una bonita relación y todo. No entiendo, hasta tu niña, por lo que me contó, se lleva muy bien con tu niña y todo.
2: Pues sí, pero creo que tiene otras prioridades.
3: Es que no te entiendo, porque yo no sé su situación. Pero por eso te digo, hablas con él, en serio. Hablas con él.
2: No, es que mira, ¿sabes qué? O sea, no, tengo mucho coraje y no. O sea, ahorita por más que me digas y por más que nada, no, no quiero. Ya mejor que ahí quede por las buenas. Y ya. Que nadie se entere de nada. Ya esto ya fue y ya.
3: Tranquila, en serio. Es que si lo van a dejar todo así mal y sin arreglarse las cosas bien, es peor, la verdad. Entonces, yo pienso que tampoco a un hombre se le debe de rogar, pero tú bien sabes que también, si fue algo importante para ti, pues que se quede así sin rencores y que ahí quede.
2: Sí, okay, ajá. Sí, de mi parte ya no va a haber rencores. O sea, pero, no, pues, neta que no va a haber rencores, pero pues ya es mejor así.
3: Por ahí estoy pensando qué fue el error, pero por lo que me acabas de decir.
2: ¿Cuál?
3: Que últimamente he estado escuchando a mi hermano medio raro, como no sé, así desconcertado, porque da la casualidad que una exnovia de él, pues no lo deja de molestar. Entonces él ya me había dicho anteriormente que pues estaba bien contigo y todo, pero no sé si es ese tema, se llama Claudia.
2: Pues es que él sabe qué onda.
3: ¿Es él? ¿Es ella, verdad?
2: Pues que te lo diga él, o sea, él fue el que la regó.
3: ¿Es ella? No, mira, ya ahorita me acabas de confirmar todo.
2: ¿Y sabes ella qué onda? No me voy a meter, nunca me he metido en tonterías como esta, no sé por qué por primera vez hice esto. Y neta, no, lo que ahorita me acaban de decir y todo, me dio mucho coraje. No me duele ni me pesa ni nada, pero me da mucho coraje.
3: Sí, entonces, pero
2: antes que todo está mi hija y está mi dignidad.
3: Ya lo sé, pero mira, te voy a aclarar algo. Claudia a mí me caía más por lo mismo de que era muy chismosa. Y mi hermano sí la quiso en su momento, pero hasta ahí. Pero ahorita, hasta donde yo vi, él te quiere a ti, entonces él te ama a ti. Entonces el punto ahí es ella. Ella no lo deja en paz.
2: Ay, pues yo no sé. Pero eso está, bueno, ya X con la muchacha, pero eso de que tu hermano me hable por teléfono y me diga, Clau, o sea, me dijo Claudia.
3: Me dijo
2: Clau, amor, te estoy marcando y no me contesta.
3: Pues mira, a ver, espérame. No me cuelgues, espérame. Ahorita te voy a lanzar, tengo la llamada de añadir llamadas, entonces te voy a que hablen, por favor.
2: No, nena, es que no es necesario.
3: Por favor.
2: No, es que mira, ahorita estoy muy enojada, no puedo hablar.
3: Hazlo por mí, en serio. No, por eso, hazlo por mí.
2: No, pero es que no,
3: a ver,
2: tú no sabes.
3: A ver, te voy a hacer la llamada, ¿va? Espérame tantito.
5: Bueno.
2: Ajá.
3: Bueno.
5: Bueno.
2: Hola.
5: Bueno.
3: Bueno, ya los tengo a los dos juntos, estamos los tres, hay que arreglar las cosas, entonces, por favor, háblenlo, no se queden en mal, no queden mal, entonces, por favor, háblenlo. Carlos, ¿qué hiciste?
5: Tú bien sabes lo que significa Fernanda para mí.
3: ¿Qué hiciste, Carlos?
5: Claudia me ha estado molestando muchas veces y tú bien lo sabes.
3: ¿Qué hiciste?
5: Tú más que nada conoces esa verdad, Ivy. Claudia me estuvo marcando estos días porque tengo que entregarle todavía unas cosas que yo tengo. Pero de verdad no tengo nada con ella. Y no sé cómo hacerle entender a esta Fernanda. Fer.
2: ¿Qué?
5: Te amo.
2: Ajá. No, mira, si estoy hablando contigo nada más es por tu hermana.
5: Te hablo.
2: Pues por eso te estoy diciendo, nada más es por ella.
3: Por favor, no se peleen, en serio, no me gusta verlos así.
2: No, es que no, ya. Te dije que no me hicieras ninguna pendejada, porque a la primera yo...
5: Pero no hice nada.
2: No.
5: No.
2: Ajá, no. Sí, ok.
5: No hice nada.
2: Sí, no.
3: No se peleen, en serio.
5: Sí.
2: No, es que te dije yo desde un principio, a mí no me hagas una pendeja porque en la primera te vas. Y pues esta fue la primera y la última.
5: Fer, nada más, ¿te puedo hacer una pregunta?
2: ¿Qué?
3: Por favor, no se peleen.
5: Me gusta estar contigo y todo, pero es que, pues sí, Claudia lo hace más rico, pero de verdad, te amo a ti, o sea, en este mes me ha pasado genial contigo, de verdad. Bueno, Fer. Bueno.
0: ¿Quién se le ocurre decirle que la ex lo hace más rico? No manches, te colgó, te mataste con eso. Espérate, vamos a marcarle de boleto al mismo celular. Le digo, oye, espérate, ¿por qué colgaste el teléfono? Te dije la verdad, pero me falta decirte lo peor. ¿Cómo soy el Panda Show? Y ya la terminas, ¿ok?
5: Sí.
0: Vámonos, ya terminarla. Pobrecita, nada más soy yo el... Soquito Loki. Es que cuando le dijiste que la otra lo hacía más rico...
2: Bueno.
5: Fer.
2: Iba a hablar con tu hermana, no contigo.
5: Oye. Mira, vamos a hacer una cosa, ¿vale?
2: ¿Qué quieres?
5: Solamente tengo una pregunta y a esa pregunta me la contestas. Si no quieres saber nada de mí, neta.
2: No te voy a contestar nada.
5: Bueno, nada más escúchalo. Solo una. ¿Sí? Porfa. Es lo último que te pido. Solamente una pregunta. Fer.
2: ¿Qué? ¿Por qué?
5: Mira, te amo. Fue maravilloso estar un mes contigo, de verdad. De verdad, las veces que hicimos el amor, me la pasé muy bien. Jamás te utilicé, tenlo en cuenta. Siempre te voy a amar. Y te dije, nunca te voy a dejar sola. Mamá, te tenía una mega sorpresa preparada, pero solamente quiero que me contestes una pregunta. ¿Me escuchas?
2: Ajá.
5: ¿Cómo soy el Panda Show?
6: ¡A toda máquina!
0: No. Hola, estás en las bromas del Panda Show. Fernanda, en verdad.
2: ¿Qué groseros?
0: Te puedo decir.
2: No, Marcelo, te odio.
5: Te
2: dije que no me hicieras una maldita broma. Ahora
0: déjame decirte, Fernanda, que no solamente te ha dado unas buenas ensartadas de las que ya te dio, sino una ensartada en esa.
5: Oye, Fer.
0: Pero de Valero.
5: Oye, Fer.
2: Váyanse al diablo todos.
5: Oye, Fer.
2: ¿Qué?
5: ¿Sabes quién participó?
2: ¿Quién?
5: Tu cuñada.
2: Sí, eres una grosera niña.
5: Oye, Fer, ¿te acuerdas que ayer te decía que a cada santo le llega su día?
2: Ay, no.
5: Hoy te llegó y no, creo que todavía no entiendes todo lo que te digo.
2: No es cierto.
5: Mira, mi amor, hoy es una de tus sorpresas que te tenía para tu mes cumplido conmigo, neta.
2: No.
5: Y quiero así al aire y todo el mundo escucha, neta, que yo, Carlos, amo a Fernanda y que quiero estar con ella siempre y que ella es mi vida y que amo a Mariel.
0: Ay, ternurita.
5: No, pensé que me quedaba sin novia.
0: Pues de hecho, yo creo que sí te quedaste sin novia. Yo no sé tú qué opinas, Fernanda, pero
2: sí,
0: yo con esta broma.
2: Sí, novia, en efecto. Sí.
5: Ah, claro. Panda, te invitamos a la boda. Claro.
0: Deja que te quedes sin novia, eso es lo de menos. Te quedaste sin funda. Eso sí es preocupante.
2: Fue grosero.
5: Te amo.
2: Váyanse al diablo todos.
5: Vámonos juntos, gente.
2: No, ni madre. Déjame en paz y no me vuelvas a hablar en tu vida.
5: ¿En serio?
2: En serio.
5: Oye, ¿ves cómo no te aguantas?
2: ¡Qué horror!
0: ¿Te gustó tu bromito o no, la neta?
2: No.
5: Es una de tus sorpresas, de verdad, quiero decirte que te amo.
0: Bueno, Carlitos y Fernanda, díganme cómo se oye el Panda Show.
5: A toda máquina.

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1: 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Que viva la música de verdad, hijo de su chingada.
0: Así nomás. ¿Uh? Muchas gracias, viejo.
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0: 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Eso de que no entra mi llamada ya no es pretexto, porque ahora tienes @quierounabroma.
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2: 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Mientras tanto, tengo a Mariel. ¿Qué ole? Buenas noches. ¿Para quién va tu bromita, mija?
3: Va a ser la broma para mi hermano.
2: ¿Tu hermano? ¿Cómo se llama tu hermano?
3: Mi hermano se llama César.
2: César, ¿y qué broma para César?
3: Mira, si mi mamá está en Estados Unidos, ya. Ajá. Y entonces decirle que en una redada no van a regresar.
2: No manches, ¿cómo se llama tu mami?
3: Mi mamá se llama Ana María.
2: Ana María. Ok, ¿cuánto tiempo lleva tu mami en los Estados Unidos?
3: Yo lleva 13 años.
2: Oye, ¿y tu hermano está en Puebla, según entiendo?
3: Así es, él está en Puebla apenas así, el año pasado tuvo a su bebé y pues decidió irse de la casa, se fue a vivir con su mujer y pues ya.
2: Ok, ¿y por qué esta broma de que van a deportar a tu mamá?
3: Porque tiene como un mes que nos peleamos y no nos hablamos.
2: ¡Ah, caray! Hoy os saqué una buena bromita de reconciliación, hija.
3: ¡Claro!
2: No, hombre, se ve que le va a caer súper bien, ¿eh? Hijo de Cali. Oye, ¿y ya enteraste a tu mamá, Ana María, de la broma?
3: Claro que sí, ya les pasé el número por si se necesita.
2: Ah, sí, ya vi. Aquí la tengo en la pantallita. Déjame la saludo. Hola, Maribel. Hola. ¿Cómo estás? Saludos hasta los Estados Unidos. ¿En qué parte estás, mija?
4: Hola, pandita. Mi nombre es Ana.
2: Hola, Ana.
4: Bien, bien. ¿Y usted cómo está?
2: Yo muy bien, aquí cotorreando y divirtiendo al pueblo. ¿Y usted cómo está allá en los Estados Unidos?
4: Bien, bien, bien. Siempre escuchando.
2: Ah, neta, ¿me escuchas allá en... ¿En dónde dices que vive Maribel? No te entendí. ¿En New Jersey? ¿Algo así?
3: New Jersey, Pasey.
2: Ándale. Oye, ¿y nada más tienes a Maribel y a César o hay más hijos?
4: No, tengo una nena de 12 años aquí.
2: Ah, pero esa está contigo allá.
4: Sí, aquí viva conmigo.
2: Oye, Ana María, ¿y cuándo fue la última vez que hablaste con tu hijo César?
4: Le digo a mi hija que le mandé un texto como a las 3:30 de la tarde.
2: Ah, caray, ¿y qué decía el texto?
4: Oh, solamente estábamos hablando de un trabajo para él. Ajá. Pero ya de ahí no hablé.
3: ¿Por qué no quiere trabajar?
2: Oye, ¿pero un trabajo referente a qué?
4: De una gasolinera.
2: ¿Pero allá en New Jersey o en México? Acá en México.
4: No, en Puebla, porque tiene tiempo que no encuentra trabajo.
2: Ay, o sea que es un flojo. Oye, ¿y por qué esta bromita de deportación? Digo, está chida, pero pues que a él le preocuparía o en qué le afectaría, al contrario, le va a alegrar, ¿no?
3: Que ya no lo van a mantener.
4: Algo así. Oye, no recibiría la ayuda de la mamá.
2: No, a ver, ya tengo la broma. La broma es que porque como ha estado... Fíjate cuál va a ser la broma, Ana María. Chécate.
4: Sí.
2: Como has estado ilegal en los Estados Unidos durante tantos años, que ha cambiado en migración es que vas a tener que ir a prisión entre 6 meses y 2 años.
4: No.
2: Debido a que has faltado a las leyes americanas, primero te vas a prisión y después te vamos a deportar. Pero aquí viene la otra temática de la broma. ¿Qué vamos a hacer con tu hija? Es lo que vamos a platicar. Uno, ¿con quién vives allá? ¿Qué eres tú y quién más está con tu otra chiquita?
4: Solamente yo y mi hija vivimos aquí.
2: ¿Cómo se llama?
4: Mareli.
2: Mareli, bueno, entonces que a Mareli pues la vamos a mandar para México. Tú le dices, ¿sabes qué? Pues te la voy a mandar para México.
4: No, el papá está aquí, o sea, el papá la pudo haber recogido, el papá ya se la llevó o algo así.
2: Ahora, ¿cómo le caería a él? Es lo que tenemos que analizar, tener el peso de tener que cuidar y mantener a la hermana, porque aparte es un baquetón.
4: Sí. Pues yo sí, creo sería que nos... cuestión también de regresársela a él.
2: Pues sí, yo creo que ahí es donde tú participarías, de que, ¿sabes qué? He tenido problemas con el papá. Aparte de todo, también el castigo es que la vamos a deportar, etcétera. Entonces necesitamos ponernos de acuerdo con ella. Se llama Mareli, ¿verdad?
4: Sí, Mareli.
2: ¿Qué edad tiene Mareli?
4: 12 años.
2: ¿Cómo se llama el papá?
4: Ángel.
2: Ángel. ¿Ángel y César tienen comunicación?
4: No.
2: Ok, bueno, entonces está desaparecido, o la mandamos a Seguridad Infantil y se queda ahí, o la mandamos para México. Entonces tenemos que esta situación, ¿ok? Entonces entro yo con la narrativa, por eso es que no vas a poder entrar, Maribel, en esta situación. O al menos en una segunda parte, todo dependerá del desarrollo. Cuando te toque tu parte, Mari, vas a tener que echarle el moco tendido. Tú imagínate, mija. Llevas 13 años en los Estados Unidos, ¿ok? Has hecho un esfuerzo enorme sacrificando tu país y tu familia. Y que de repente te agarraran, te van a deportar y te metieran a prisión, ¿cómo estarías?
4: Pues mal.
2: Bueno, necesito que lo pienses, que vas a estar súper mal, llorando, triste, desencajada, para cuando te escuche tu hijo... Pues obviamente digo, ¡ay, mamá! ¿Sí me entiendes? Ok, empiezo yo la bromita, ve tomando aire, mija, concéntrate, recuerda que una bromita es como una actuación, una novela, una película, una serie, y tú vas a ser la coprotagonista, ¿vale? Vamos a darle, espérame, dato importante, dices que mandaste un mensaje a las 15:30. ¿Cómo lo tienes en tu teléfono a él? ¿Cómo lo tienes?
4: Como César. Creo que fue el último mensaje que he mandado. A él es el último.
2: Ok, el último mensaje a César, por eso es que lo estamos buscando a él. Ese es el match que tengo.
4: Sí se la va a creer porque yo vengo saliendo del trabajo, entonces como que sí tendría tiempo de ver una redada.
2: Perfecto, pues vamos a darle en directo. Oye, vete a un lugar donde no haya ruido, mija, porque pues estás detenida. ¿Estás en la calle o qué onda?
4: Sí, ya casi llego a mi casa.
2: ¿En cuánto tiempo llegas?
4: Como unos 5 minutos.
2: Bueno, pues échale patita mientras yo me aviento todo el chorizo, ¿vale?
4: Ok.
2: Pues vamos a pegarle en directo desde el Pandago Center. Las bromas están aquí.
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5: Pandita, ¿cómo estás? Saludos desde Brampton, de Ontario, Canadá. Te mandamos muchos saludos. Saludos para el buen Ping Pong, que te escucha, se ríe mucho con tus bromas también. Para la güera Vallaina y para el difunto Snow, que también te escuchamos por acá. Somos muy, muy fans de tu programa. Muchas gracias por tus bromas y gracias por tenernos con tantas alegrías. Gracias, Pandita. Saludos. Ah, y Pandita, me gusta tu mamá y a la güera Vallaina, tu papá. Saludos.
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2: Excelente. Listo, acción.
8: Bueno.
2: Hello.
8: Bueno.
2: Hello, how are you? Estoy hablando con César.
8: Sí.
2: Habla el oficial J.A. García, estoy hablando del área de migración de los Estados Unidos. So, ¿usted conoce una mujer de nombre Ana María?
8: Sí.
2: En su teléfono hay un mensaje el día de hoy a las 15:30 y fue un mensaje para usted. So, ¿qué relación tiene con la señora Ana María?
8: Es mi mamá.
2: Your mother?
8: Sí.
2: Ok, le comento, el día de hoy ha habido un operativo por parte de el Departamento de Migración en los Estados Unidos. Y ella es una mujer que ha estado de forma no buena. No regular, es ilegal. ¿Usted sabía que es ilegal en los Estados Unidos?
8: Sí.
2: ¿Me habla fuerte, por favor?
8: Sí.
2: Es importante comentarle que esta llamada está siendo recording, está siendo grabada para testimonio y también para aclaración de cualquier testimonio. So, ella entrará a deportación, ¿ok? Pero según las investigaciones del Departamento de Migración, ella lleva más del tiempo necesario para poder hacer la deportación. Según la última ley firmada, cuando una persona ilegal lleva más de 3 años en los Estados Unidos, solo tiene que pagar una condena en prisión en este país. La detenida dice que tiene una hija que está siendo en custodia. ¿Usted conoce que tiene usted una hermana?
8: Sí.
2: ¿Qué nombre es la hermana?
8: Marely, pero no me sé sus apellidos.
2: ¿Ella nació en los Estados Unidos o en México?
8: En Estados Unidos.
2: Ok. Hemos tratado de localizar a una persona de nombre Ángel. ¿Usted conoce a Ángel?
8: Tengo entendido que es el papá de mi hermana.
2: Ok. ¿Usted tiene contacto con él?
8: No.
2: Debido a que no hemos encontrado ningún registro, algún social o algún lugar de empleo, aquí tenemos dos situaciones. So, una, que sea entregada al departamento infantil, que no tiene padres en los Estados Unidos, o enviarla a México. ¿Qué desearía usted?
8: No, que se venga a México.
2: Ok. Es importante que usted en este momento le comunicaré a su madre para que hable lo que tenga que hablar con ella. No habrá oportunidad de otra llamada, ¿ok? Si usted acepta, la custodia de su hermana menor, tiene que platicarlo con ella y al final necesito que me conteste un cuestionario, ¿ok?
8: Sí.
2: ¿Alguna pregunta que tenga usted, señor César?
8: No, ninguna.
2: Ok. Tiene 5 minutos y le recuerdo que está siendo grabada la llamada y usted tiene que decir la verdad, ¿ok?
8: Ok.
2: Ok. Sir, Mrs. Ana María, come on. Only 5 minutes, ¿ok? Es su hijo. Sit down.
7: César.
8: Hola, mi
7: César.
8: Hola, ma.
7: Papacito. Me van a meter presa. ¿Qué voy a hacer aquí 6 meses sin poder ayudar? Sin poder estar viendo a los niños.
8: No te preocupes, madre. No te preocupes.
7: César, por favor, cuida a Marely mucho. Cuídala mucho porque su papá no se quiso hacer cargo de ella.
8: No te preocupes, ya a mí me hablaron para un trabajo el día, hace ratito, tiene una hora que me hablaron. Ya tengo trabajo, no te preocupes.
7: Por favor, César, hazte cargo de ella y no la descuides.
8: No, ma, yo no te preocupes.
7: Trata de darle una buena educación.
8: Sí, madre, no te preocupes.
7: ¿Sabes algo de Maribel? ¿Sabes que yo la avisaron o algo?
8: No creo que no le han avisado porque me habló y me preguntó por ti y ya también le pregunté a Marely por ti y me dijo que no
7: sabía dónde estaba. Me siento tan mal que ahora ya no te voy a poder ayudar.
8: No te preocupes, ma, no te preocupes, tú tranquila.
7: Ya estaba consiguiendo el dinero para la renta.
8: No te preocupes, te digo que ya me dio el trabajo.
7: César, si ya nunca regreso, te amo mucho a los niños.
8: Sí vas a regresar,
7: ma. Cuídense mucho.
8: Sí vas a regresar.
7: Sabes que los amo demasiado.
8: Yo no sé, ma.
2: Ok, time over. Time over. Sit down, please. Hello.
8: Bueno.
2: Who is this? ¿Quién habla?
8: César.
2: ¿Es la persona con la que yo estaba hablando?
8: Sí.
2: Ok, compórtese como hombre. Aquí el asunto es ver la situación legal de Marlene.
8: Sí.
2: ¿Usted cuántos ingresos tiene para poder mantener a Marlene?
8: De arriba de 2,500 a la semana.
2: ¿Esto es en pesos?
8: Sí.
2: Oh, es muy poquito dinero. ¿Qué se dedica usted?
9: Yo ahorita estoy trabajando como en mantenimiento.
2: ¿Mantenimiento de qué?
9: En un estacionamiento.
2: ¿Cuánto tiempo lleva trabajando ahí?
9: Apenas hoy me llamaron para contratarme.
2: ¿Apenas empezará hoy?
9: No, el día de mañana empezaré.
2: Oh my God. Entonces, no tiene un trabajo estable. Entonces, ¿cómo va a poder mantener a una ciudadana norteamericana?
9: Lo que pasa es que como nos despidieron algunos en el trabajo.
2: Okay, ¿cuánta gente depende de usted?
9: Una.
2: ¿Quién depende de usted?
9: Mi hijo.
2: ¿Un hijo? ¿Tiene un hijo?
9: Sí.
2: How many years?
9: ¿Perdón?
2: ¿Cuántos años de su hijo?
9: Tiene 8 meses.
2: 8 meses. ¿Y la madre del hijo?
9: Trabaja independiente.
2: ¿Vive usted con la madre del hijo?
9: Por el momento no.
2: Hey, Mrs. Maribel, come on, sit down. I'm sorry, no podemos enviarla, no tiene los recursos.
7: Pero es que quién se va a hacer cargo de mi hija, César, busca otro trabajo, haz algo más.
9: Sí, ma.
7: Sí, pero es que ahora qué va a pasar con Marely, qué vamos a hacer.
9: Ma,
7: yo voy a estar presa, no sé qué tiempo.
9: Ma, yo voy a hacer todo lo que sea necesario para que ella esté bien, tú no te preocupes.
7: Pero ¿cómo si no la pueden mandar? ¿Cómo vas a hacer lo posible?
2: No tiene dinero, no tiene recursos.
9: Trabajo, puedo buscar otro, puedo tener dos trabajos, por eso no hay problema. Yo voy a hacer lo posible, ya tengo uno, puedo buscar otro. Tú sabes cómo fue mi trabajo.
7: Sí, yo sé, hijo, pero también has pasado mucho tiempo de flojo sin hacer nada. Yo tengo que estar poniendo el dinero para que tengan algo.
9: Pero ya tengo trabajo, ya va a cambiar, ya va a hacer otras cosas.
7: Sí, pero por el momento no podemos hacer nada con Marely. Es mantenido, César.
2: Hey, take it easy, okay? Cálmese. Hello.
9: Hola.
2: ¿Por qué está haciendo llorar a su madre?
9: Nada, solo le dije que iba a hacer lo posible por sacar a mi hermana adelante. Ya tengo un trabajo, puedo buscarlo, soy trabajador. Si no sé, aprendo rápido.
2: Ok, yo voy a darle la custodia de su hermano. Y necesito que usted se comprometa.
9: Sí.
2: Dígame su nombre y dígame que se compromete a la manutención a partir de este momento de su hermana Marely.
9: Yo, César, me comprometo a la manutención de mi hermana Marely.
2: Ok, próxima semana le diremos el número de vuelo que será deportada su hermana hacia México, ¿ok?
9: Sí.
2: ¿Su nombre es César?
9: Sí.
2: César, por favor, respóndame una cosa sumamente importante.
9: Claro.
2: Dígame cómo se oye el Panda Show, que es una broma de su hermana y de su madre.
10: ¡A toda máquina!
2: ¡Estás en las bromas del Panda Show! ¡Es una broma de Maribel, compadre, de tu carnal y de tu mamita! ¿Y sabes por qué te hicieron
11: Hola,
2: esta broma?
11: Chacarito.
2: Chillón. ¡César! Chilletas. ¡Reacciona, César!
11: ¡Chilletas!
2: No, pues ya sí. Oye, mira, Maribel, tu mamá resultó toda una actriz, ¿eh? No manches, ¿eh? ¡Guau! Wow. Oye, Maribel, sí, oye, hasta lloró tu hijo, no inventes.
11: Es mi hermano.
2: No, bueno, más bien tu mamá también como si... Ah, no, tu mamá se llama Ana María, ¿verdad? Perdón.
11: Ana
2: perdón.
11: María.
2: Ana María, hiciste llorar a tu hijo, qué gacha eres. Ana María, ¿estás ahí? Ana María.
12: Dígame, ya no escuché nada.
2: ¿De en dónde te quedaste, mija?
12: Cuando le dijo que porque no tenía otros ingresos.
2: No, hombre, si hasta se comprometió a la manutención de su hermana.
12: Él más dijo que iba a trabajar.
2: Imagínate, logramos lo que nunca has logrado.
12: Gracias por eso.
2: Oye, pero a mí
12: otra
2: me dio pecho.
12: Cosa dijo que no vivía con su vieja.
2: Sí, ¿por qué diría eso tú? ¿Por qué diría eso?
4: No sé, será para que no hubiera mucha gente con él.
10: Pues quién sabe, pero bien prangana diciendo que gana 2,000 a la semana y sin trabajo, o sea, ¿cómo? Yo creo que a lo mejor toma en cuenta lo que le mandas, mija.
4: Sí, eso es su trabajo.
10: Vamos a marcarle, entras tú, Maribel. ¿Quién entra primero, Ana María o Maribel? ¿Quién entra?
4: Yo.
10: Ok, vamos a marcarle. Quien haya decidido de las dos ya entra diciendo, ay, chiquito, fue una bromita, no te enojes, bombón. No contesta.
13: Buzón de voz.
10: Chale. Vámonos por línea de México, por favor. ¿Te bloqueó, neta? O sea, aparte de chillón berrinchudo.
13: Buzón de voz. Tu llamada es.
10: Ya lo apagó, no puede ser. No, pues sí resultó toda una nena, ¿eh? Aparte de todo berrinchudo. Pero bueno, pues les marcamos más a ratito para que nos digan a ver si hablaron con él, ¿les parece?
13: Dale, vale.
4: Ok.
10: Oye, pues Ana María, te mando un besote hasta los Estados Unidos. Cuídate mucho, por favor, allá en New Jersey.
4: Gracias, Panda. Aquí te escucho todos los días sin falta.
10: Gracias, qué linda, Maribel. Gracias por la aplicación rojita. Díganme, por favor, en Puebla y en New Jersey, ¿cómo se oye el Panda Show?
4: A toda máquina.

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2: Y estoy de vuelta contigo en esta noche de jueves. 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Envía tu mensajito y escúchate aquí al 55760PANDA, 55760-726-32, agosto 6. Y en esta noche, salud Ismael. ¿Qué óvole? Buenas noches, ¿cómo estás?
3: Bien, gracias. ¿Cómo estás, Panda?
2: Yo a toda máquina. ¿Y tú? ¿Qué me cuentas, Ismael?
3: Nada, aquí llegando a la casa del trabajo.
2: Órale, ¿a qué te dedicas, compañero?
3: Soy enfermero.
2: Oye, Ismael, ¿y de dónde eres originario, carnal?
3: Soy de México, me trajeron mis padres cuando era todavía menor, de 10 años, estudié aquí.
2: ¡Qué buena onda! Oye, ¿y qué edad tienes actualmente, Ismael?
3: 26, vine de 10 años.
2: De 10 años tienes 26, o sea que de tu historial, 16 años en los Estados Unidos, ya estudiaste una profesión que es enfermería, y bueno, ¿y vas a poder arreglar finalmente o no?
3: Sí, tengo una novia ella nació acá, es ecuatoriana, se llama Catalina, pero no habla muy bien el español, pero...
2: Bueno, oye.
3: Con ella sí voy a llenar los papeles.
2: Pues no me digas que tú lo hablas muy bien, güey. O sea. Si dices, Ismael, que tu novia ecuatoriana no habla bien el español, bueno, ya me imagino la otra chunga, ¿verdad? Yo te voy a dar un consejo, Ismael. Yo no sé si la ames o no la ames, pero cásate con ella, arregla los papeles y ya después Dios dirá, papá. Ya después no, que el destino diga.

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2: Como unos 30 y tantos.
3: Ok, dentro de esta historia de la broma, ¿Catalina sabe que tú eres, pues, closetero o no? ¿O también le has mentido?
2: No.
3: No, no sabe. O sea, también estás mintiéndole. Perfecto. Entonces, sí. Aquí prácticamente la idea es que tú ya quieres salir a la luz, quieres salir del closet. Correcto. Y quieres pedirle apoyo de que consejo y todo el asunto.
2: Sí, sí.
3: Perfecto. Pues vamos a darle y vamos a ver cómo da esta situación. Entonces, yo soy Gerardo. Perdón, Edgar. ¿Qué edad tiene Edgar?
2: Tiene como sus 29. Tiene 29.
3: 29. ¿Y también habla perfectamente el español como tú?
2: No, él sí habla español perfecto.
3: Perfecto, pues vamos a darle buenas noches en directo desde el Panda Club Center para Claro Música. Las bromas están en tu show.
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5: 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Me gusta tu mamá. 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Escuchándote todos los días aquí en Claro Música. ¡Ánimo!
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4: Excelente.
3: Va a salir número privado. Si te pregunta de dónde le hablas, puedes decir de tu número o del teléfono de Edgar, como quieras.
2: Ok.
9: Bueno,
2: yo, ¿qué haces?
9: Aquí en la casa, ¿por qué? ¿Tú qué haces?
2: Oh, ¿puedes hablar?
9: Algo.
2: Vete en un lugar donde puedas hablar.
9: A ver, dime.
2: ¿Es que ayer te estaba yo llamando para decirte algo?
9: Ajá, dime.
2: Pues la razón que te llamo es para decirte que, no sé cómo decírtelo, soy gay. Sí, tú sabes que aquí en la familia eso no va muy bien porque tú sabes cómo son todos y todas.
9: Entonces, ¿qué pasa con tu novia? ¿Por qué la has hecho, por qué la has engañado por tanto tiempo?
2: Es para ocultar mi sexualidad. Por eso es que he estado con ella. Por eso es que yo nos dejamos de hablar y después estuve con Edgar.
9: ¿Con quién? ¿Con Edgar?
2: Estuve con Edgar y sí, con Edgar. No sé si lo has visto, él ha venido a recogerme varias veces. Estuve con él y tú sabes, una noche entre él y yo platicando de lo que nos ha pasado y todo eso, pues pasó y tuvimos relaciones.
9: ¿Y quién está contigo ahorita?
2: Edgar, porque no me atreví a decírtelo eso solo. Pero él no te está escuchando.
9: ¿Cómo no?
2: Y desde ahí, desde ese día, me gustó. Y me gustó tanto, me lo hizo bien, que hasta me dejó como Bambi.
9: Isma, es que estás mal.
2: Pues creo que encontré una razón por lo que tengo ya atrás, ¿no? Le estoy dando otro mejor uso.
9: O sea, ¿te estás escuchando? ¿Estás drogado? ¿O qué onda?
2: No, ¿cómo voy a estar
9: drogado? ¿Estás drogando o qué onda? O sea, no te puedes expresar así de tu cuerpo. No te puedes expresar así de tu cuerpo. ¿Cómo eso? Eso solamente sirve para cagar.
2: Sí.
9: Solamente sirve para eso.
2: Si a ti te gusta, a mí también.
9: Porque soy mujer.
2: Así que no está mal.
9: Porque soy mujer.
2: Yo también así me siento. Me siento así.
9: No.
2: ¿Tú qué sabes cómo me siento?
9: Me sientes confundido.
2: No estoy confundido. Yo estoy seguro de lo que siento y de lo que soy. ¿Quién no me vas a apoyar?
9: Pues tú te has dado cuenta, Isma. Cualquier cosa puedes contar conmigo. Yo te lo he dicho el otro día. Yo no te lo dije en la sala.
2: Y quiero que conozcan a Edgar.
9: Yo no te lo he dicho, Isma.
2: Y por eso estoy contando contigo.
9: Pero lamento decirte que esta vez no vas a poder.
2: ¿Por qué no? ¿Porque soy diferente?
9: Es que no eres diferente. Diferente es uno, mi hermano, que salió adelante, se graduó de la secundaria, es un enfermero. Tú no sabes cómo yo te ando presumiendo, Mike. Tú no sabes cómo yo te ando presumiendo.
2: Es que si tú no me apoyas, ¿quién me va a apoyar?
9: Nadie te va a apoyar.
3: Baby,
9: nadie te va a apoyar.
3: ¿Qué está pasando? ¿Por qué lloras, Ismael? ¿Qué está pasando?
2: ¿Qué? ¿Me rechazas? ¿Me rechazas? ¿Es eso?
9: ¿Pero qué te pasa?

0: A ver, dame el teléfono, yo hablo con ella. Habla Edgar. ¿Josefina?
1: Sí, soy yo.
0: Perdón, yo no quiero meterme en esto, pero...
1: No, pues ya te metiste.
0: Pero es que estás haciendo...
1: Yo no sé para quién va a buscar a mi hermano de esa forma.
0: Pero ¿por qué lo haces llorar, So? Él ha decidido compartirte porque sabe que...
1: Él me tiene confianza. Mira, Edgar, sí. Yo te voy a decir una cosa. Yo soy una persona muy abierta y tengo mi mentalidad abierta. Una cosa, en primera. En segunda, yo sé quién es mi hermano no es así. Mira, yo tengo amigos que son gays. Tengo amigos, los respeto. ¿Ok?
0: ¿Pero a qué te refieres? ¿A qué te refieres que no es así? No entiendo. No entiendo. ¿Qué quieres decir con que Ismael no es así?
1: Ismael no es gay.
0: ¿Y tú cómo sabes?
1: ¿Vives, mi hermano?
0: ¿Vives en el cuerpo de él? ¿Estás en la mente de él? ¿Tienes los sentimientos de él? Ok.
1: Es mi hermano, ¿entiende?
0: ¿Sabes cuánto tiempo ha callado su homosexualidad?
1: ¿Cuánto tiempo?
0: Mucho.
1: ¿Cuánto? Dime tú.
0: Mucho. Y te voy a decir una cosa, ¿eh? Y por favor, quiero que me escuches. Él y yo...
1: Te estoy escuchando, te estoy interrumpiendo.
0: No me hables así, por favor.
1: Si
0: tú le hablas así y él te lo soporta porque eres su hermana, ok, pero yo no. Y yo te voy a decir...
1: No, ¿tú quién eres?
0: Soy su pareja, soy su hombre.
1: Y él es la mujer.
0: ¿Y eso qué tiene que ver? No te metas en nuestra intimidad. Si quieres saber quién es el pasivo o el activo...
1: Tú me estás diciendo.
0: Bueno, entonces sí, ella es mi hembrita y yo soy su macho. ¿Algún problema?
1: Tú me estás diciendo...
0: Y no sabes cómo además, le reencanta a Ismael.
1: Y es a mí que
0: padre, me dice, more, baby.
1: Mira, ¿me pasas a mi hermano o ahí queda?
0: Te lo voy a comunicar, pero yo nada más te quiero pedir una cosa. Si él te está hablando para pedir un apoyo, no lo hagas llorar, porque yo lo amo. Baby, tranquilo. No te enojes, Ismael. Tranquilo, baby, tranquilo. Lo hemos platicado tantas veces. Si te enojas, no vas a contar con su apoyo. Y eso es lo que quieres, ¿no? Respira.
1: Isma.
2: Bueno. ¿Qué pasó? ¿Por qué estás enojada?
1: No estoy enojada.
2: Entonces, ¿por qué si tú no me apoyas, cómo es que tus otras hermanas no me van a apoyar?
1: Mira, vamos a hacer esto. Cuando puedas y tengas tiempo, vienes, tú sabes dónde vivo.
0: Pero tu hermana es una retrasada mental.
1: Y platicamos. Por mí no hay problema. Platicamos. Cualquier problema que tengas, cualquier duda, te quieres desahogar, yo ahí estoy. ¿Ok?
2: Pero ¿por qué haces eso?
1: Yo no quiero terceras personas.
2: Es que si tú no me aceptas, ¿cómo es que tus otras hermanas me van a aceptar? A otra familia.
1: Ok.
2: Yo creo que me voy
1: bueno,
2: para,
1: no te, mira, para ahorita no sé qué hora familia. Es, no me importa, no. Pero tú no, a la hora que tú quieras no, puedes venir a mi casa, eres más que bienvenido, hablamos con calma, más relajados mientras yo lo asimilo.
2: No.
1: ¿Ok? Es que cuídate mucho, te quiero mucho, hasta luego.
2: Espera.
3: O sea que prácticamente inflar burros por el pivote. Oye, si en un momento dado neta pensaba salir del closet, Ismael, no lo hagas, güey.
2: Es que es la familia típica mexicana que no aceptan ninguno de esos tipos, bueno, de esa preferencia.
3: Bueno, déjame, vamos a volver a marcar, ojalá conteste, creo que lo estoy empezando a dudar por la actitud, pero voy a entrar yo, ¿ok? Voy a entrar yo y yo hago el cierre de la broma para tratar de amachinar un conflicto. ¡Marcamos!
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3: Es delgada, gordita. ¿Cómo es tu hermana? ¿Cómo es tu hermana, Ismael? ¿Cómo es tu hermana? Delgadita, gordita, ¿cómo es?

0: Si no contesta, yo le
1: llamo. Ok, bueno, entonces vamos a tener que cambiar la historia. Le marcas de tu teléfono y mira lo que le vas a decir. Que le dices, por tu culpa ya ocasionaste un conflicto entre Edgar y yo, no se vale. Le reclamas que hubo un conflicto porque se portó muy grosera. Le dices, ok, voy a ir para allá para que hablemos en persona lo que me pediste, decírtelo en persona, y cuando te vea te voy a preguntar cómo se oye el Panda Show. ¿Ok?
0: Okay.
1: Listo, contesta la llamada de tres, no lo sabemos, lo intentamos.
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1: Facebook Panda Zambrano 25, Twitter @ quiero una broma. Correo electrónico, quiero una broma @ yahoo.com. Hoy es jueves y estamos al aire.
0: Espera. Cuando llegue solamente voy a hacer una pregunta y voy a hacer, ¿cómo se escucha el Panda Show?
4: ¡A toda máquina!
1: ¿Qué onda, mendiga jirafa? ¿Qué gacha eres? Me cae que eres una hijo. Hola, Josefina, soy el Pandita, estás en las bromas del Panda Show. Lo que quiere decir es que si tu hermano sale del closet, o sea, ¿lo vas a mandar a la fregada? ¡Qué poca abuela!
0: Órale.
1: Dile por qué le hiciste la bromita, carnal.
0: Te hice la broma es para decirte que aprecio que tengas confianza en mí, que sí. Todas tus hermanas no la tienen. Sí. La neta es que te quiero mucho y te aprecio mucho como hermano.
5: Oh, gracias.
0: Te aprecio mucho como hermana. Yo sé que nuestra comunicación y a veces tú piensas que yo te ignoro, pero no te ignoro, solamente que tengo unos días estresantes.
5: Sí, yo sé, yo entiendo.
0: Y a veces por eso es que quiero estar solo y no hablar.
5: Sí, pero te entiendo.
0: No te lo creas, te quiero mucho.
1: Oye, Josefina.
0: No soy gay.
1: Oye, Josefina, una pregunta.
5: Ay.
1: Una pregunta.
0: Muchos saludos al Panda.
1: Tocayita.
5: Muchos saludos.
1: Una pregunta, Josefina. Sí, ¿quiere decir que toda la comunidad gay que utiliza su colita no solamente para hacer popó está mal?
5: Yo dije que there's nothing wrong. No hay nada malo. Nada malo.
1: No.
5: Nada malo.
1: Pero tu hermano no.
5: Pero mi hermano no.
1: ¿Eh? O sea que la comunidad gay todo está muy chido, pero tu hermano no.
5: Sí, correcto, ¿eh?
1: Es más, con decirte que hasta utiliza toalla femenina, imagínate.
5: Ah, pues sí, es diferente. Es para las lágrimas.
1: Josefina, te mandamos un beso, cuídate mucho.
5: Gracias.
1: Igualito, mira tu hermana, ¿cómo se oye el Panda Show?
0: A toda máquina, Panda.
1: Vientos, y con eso nos vamos en este jueves 6 de agosto del 2026. Hasta aquí las bromitas del Panda Show por la mejor FM. Regreso mañana. Buenas noches.

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1: Bienvenidas y bienvenidos a Revista del Consumidor Radio. Soy Joy Ramírez y en esta ocasión nos acompaña la chef Erika Fonseca para preparar el platillo Sabio Profeco de este mes. Muchas gracias por acompañarnos, bienvenida.
2: Vamos a preparar unas deliciosas setas al pibil. Para preparar nuestro platillo necesitaremos 4 tazas de setas deshebradas, media cebolla fileteada, 30 gramos de pasta de achiote, un clavo de olor, 2 pimientas gordas, 1/4 de taza de vinagre blanco, 1 taza de jugo de naranja agria, 2 chiles guajillos y 1 cucharada de aceite. Para la cebolla encurtida, media cebolla morada fileteada, 2 chiles habaneros fileteados, 1/4 de taza de vinagre blanco o de manzana, el jugo de 2 limones, 1 cucharadita de comino en polvo, 1 cucharadita de orégano seco, media cucharada de aceite de oliva y sal y pimienta. Para la salsa de habanero que acompañará al platillo vamos a ocupar 5 chiles habaneros, 2 dientes de ajo asados, 1/4 de cebolla, el jugo de un limón y 1/4 de taza de aceite de oliva. Y finalmente, para servir nuestro platillo, medio kilogramo de tortillas y 1 taza de frijoles molidos. Para el adobo de nuestras setas al pibil, comenzaremos desvenando nuestros chiles guajillos, retirando el tallo y todas las semillas. Ahora directamente al fuego, llevamos los chiles por aproximadamente 8 segundos para asar. Se darán cuenta que están listos cuando la piel de los chiles se encuentra brillosa. Esto hacemos para liberar todo el aceite de nuestros chiles. Después, los remojamos en agua caliente de 10 a 15 minutos para suavizarlos. Para preparar nuestro adobo, licuamos los chiles guajillos, el achiote, el vinagre, el jugo de naranja, el clavo, la pimienta gorda y un toque de sal. Ojo, si consiguen naranja agria, pueden omitir el vinagre. Licuamos muy bien y reservamos. Ahora, calentamos el aceite vegetal en una sartén y acitronamos la cebolla por un par de minutos. Después, agregamos las setas previamente deshebradas e incorporamos con la cebolla. Antes de que las setas suelten todo su jugo, agregamos el adobo y mezclamos hasta que todas queden cubiertas. Probamos y, de ser necesario, volvemos a salpimentar. Dejamos cocinar por aproximadamente 8 minutos hasta que el adobo haya reducido. La reservamos y ahora vamos a nuestra salsa de habanero. En un comal colocamos los chiles habaneros, el ajo y la cebolla y los asamos hasta que estén tatemados. De esta manera sueltan todos los aceites. Después, los retiramos del fuego y los llevamos a licuar con la cebolla, jugo de limón, sal y pimienta. Ahora agregamos nuestro aceite de oliva en forma de hilo, sin dejar de licuar, para emulsionar y obtener una textura entre salsa y aderezo. Rectificamos la sazón y reservamos. Ya que tenemos nuestra salsa

0: Utilizaremos la cebolla morada fileteada, chile habanero fileteado, orégano y comino molido, también jugo de limón y mezclamos. Agregamos un poco de vinagre blanco o también puede ser de manzana. Salpimentamos al gusto hasta integrar todos los ingredientes. Colocamos un poco de aceite de oliva y terminamos de mezclar. Dejamos reposar por 30 minutos o hasta que notemos que la cebolla esté suave y de color morado. Finalmente, para servir nuestro platillo, calentamos muy bien las tortillas y untamos un poco de frijoles negros molidos. Agregamos nuestras setas al pibil y acompañamos con la cebolla encurtida y la salsa habanero al gusto. ¡Listo! Ya podemos disfrutar nuestros tacos de setas al pibil. Recuerden que el platillo Sabio Profeco es muy fácil de preparar, tiene buen sabor, aporta un balance nutricional y rinde para varias porciones. Anímense a prepararlo y cuéntenos en nuestras redes sociales cómo les fue. No olviden que también pueden ver esta receta en nuestro canal de YouTube Profeco TV. Yo soy la chef Erika Fonseca y fue un gusto cocinar con ustedes en Revista del Consumidor Radio.
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2: Ahora cuéntanos, una vez que ya nos has platicado la receta y el procedimiento, queremos saber acerca de tu cocina y también de ti, ¿cómo fue que empezaste tu camino en la gastronomía?
0: Pues mira, yo primero, les quiero contar esto, yo no quería estudiar gastronomía, yo quería ser doctora. Entonces, mi meta era como salvar a la gente de ser diabético. Era como mi sueño porque mi mamá es diabética.
2: Tu objetivo,
0: entonces,
2: ¿no?
0: Ajá, era como mi objetivo siendo doctora. Entonces, bueno, por mil cosas no logré como ya mantenerme ahí en la carrera. Solo estuve 6 meses y después me gustaba mucho cocinar desde chiquita. Eso sí, con mi abuelita paterna y con mi mamá, pues siempre me involucraron en la cocina. Y dije, bueno, pues será como otra rama en la que a lo mejor yo puedo hacer algo por las personas en esta cuestión del cuidado, ¿no? De la salud. Y por eso creo que la gastronomía me llamó la atención, porque creo que a través de la alimentación, pues obviamente podemos mantenernos sanos, ¿no? A través de lo que le damos a nuestro cuerpo. Y por eso fue que empecé a decidir estudiar gastronomía. Soy licenciada en gastronomía.
2: ¿Y actualmente cómo definirías tu cocina?
0: Mi cocina es práctica, balanceada, sí cuido muchísimo que sea balanceada y que sea creativa también, ¿no? Que no te aburras utilizando el mismo ingrediente, sino que también le des cierta variedad, ¿no?
2: Versatilidad.
0: Exacto.
2: También.
0: Exacto.
2: Y respecto a la combinación de ingredientes, me llama la atención el platillo de este mes, que fue setas al pibil. ¿Cómo fue que se te ocurrió esta receta? O sea, cambiar, creo que lo habías dicho también durante la grabación del platillo, siempre estamos acostumbrados a que el platillo es
0: con carne de cerdo,
2: con carne de cerdo, ¿no?
0: Sí, es como la clásica.
2: Ajá. ¿Y cómo fue que tú pensaste en las setas?
0: Pues mira, te voy a compartir algo. Hace unos años, no ya bastantes años, fui vegetariana y dejé de serlo por una razón muy, muy buena. Yo daba clases de cocina mexicana. Entonces era un poco complejo cuando había, no sé, receta de carnitas, receta de cochinita pibil, receta de tacos, no sé, tacos al pastor, infinidad de recetas que llevan proteína animal. Y cuando las probaba, pues me caían muy mal, ¿no? El organismo es muy inteligente, nuestro cuerpo es muy inteligente. Y si tú le empiezas a acostumbrar a darle cierto tipo de alimento, obviamente le dejas de dar uno, va a reaccionar y eso es muy normal. Entonces, pues fue imposible, ¿no? De esta forma, o me enfermaba o también no probaba los platillos de mis alumnos, entonces decidí no. Pero en esa búsqueda de recetas, que yo soy muy taquera, entonces decía que un taco que me guste mucho es el de cochinita pibil, la verdad, ¿no?
2: Sí.
0: Entonces dije, ¿cómo lo puedo hacer para que no extrañe un taco de cochinita pibil? Entonces dije, claro, las setas, me gusta mucho utilizar las setas porque tienen la consistencia como de carne, como carnosita.
2: Sí, la textura.
0: No, la textura.
2: Generalmente
0: los hongos, las setas y también los hongos portobelo tienen esa textura que es como carnosa y hasta la forma en que como la deshebramos se ve como si fuera carne. Y ya de paso, pues tienes toda tu porción de verduras, ¿no? Que eso es lo que siempre busco en mi comida de todos los días. Por eso es que se me ocurrió ese tipo de receta, que adaptar una, o sea, la que ya existe de cochinita, pues hay que convertirla a una receta que tenga más fibra. ¿Y cómo? Pues haciéndola con setas.
2: Y ya habías colaborado con nosotros,
0: sí,
2: ¿no?
0: Sí, el año pasado a principios de año, recuerdo, hicimos una receta de mole de olla verde.
2: ¿Y cuál ha sido tu experiencia de venir aquí a la grabación, de colaborar acá?
0: Yo quedo fascinada, porque he aprendido yo, y también sé que al transmitir una receta así, ¿no?, que quede práctica, alcanzable, económica y nutritiva, pues siento que ya dejé un granito.
2: Sí, para que repliquen la receta. Y finalmente, ¿cuál sería tu consejo para que justo las personas se acerquen de nuevo a la cocina y tengan este acercamiento con los ingredientes?
0: Pues yo, mi consejo sería, vayan a los mercados y que se animen un día, que compren un espárrago, unas calabazas, lleguen a su casa y las cocinen, ¿no? Yo creo que a través de Profeco en el canal pueden encontrar muchísimas recetas. Entonces es eso, que se animen, que se dé la oportunidad de fallar también, porque así es la cocina, un poquito prueba y error. Y sería eso, que se animen a probar ingredientes que a lo mejor nunca han probado y que se pueden sorprender un montón con el sabor, y que hasta pueden descubrir una técnica maravillosa de cómo saben más ricos, ¿no? Okay. Ese sería como mi mayor consejo, que visiten mercados, supermercados, que compren un ingrediente, el que quieran, y que lleguen a cocinar.
2: Que se atrevan, ¿no?
0: Que se atrevan. Sí.
2: Bueno, pues muchas gracias por esta plática, por acompañarnos y por enseñarnos esta versatilidad de las setas al pibil.
0: No, al contrario, muchas gracias a ustedes y espero nos veamos muy pronto.
2: Seguro que sí. Los invitamos y las invitamos a que consulten nuestras redes sociales y que acudan al canal de Profeco TV en YouTube.
0: Gracias.
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0: madrugadora, gente de la Mejor FM 98.5. Qué gusto, placer saludarlos en esta mañana, mañana de viernes. Viernes 7 de agosto del 2026, siendo ya las 6 de la mañana con 10 minutos. Te damos la cordial bienvenida. Qué gusto, placer saludarte en esta mañana, estar contigo desde muy temprano, despertar juntos. ¡Ay! Sí, pues tú en tu casa, yo en la mía y el primo en su casa, pero estamos despertando juntos en esa mañana en donde ya empezamos con las labores, empezamos a quitarnos la lagaña, a lavarnos la cara, poner agua para el café, empezar con el lonche, sea lo que sea que ya andes haciendo, a lo mejor ya andas trabajando, o a lo mejor apenas va saliendo la trabajación porque estabas en el turno en la noche. Sea lo que sea que andes haciendo, qué gusto que andes por acá en sintonía de la Mejor FM 98.5 en esta mañana de viernes. Viernes 7 de agosto del 2026. Yo soy Daniel Orduño, Danielita mi amor, y en compañía de Víctor Sagún, el primo, te damos la cordial bienvenida en esta mañana. Buenos días, Víctor Sagún.
1: Muy buenas, criaturitas del señor, ¿cómo están? ¿Cómo les amaneció? ¿Qué rollo con el pollo? Excelente y riquísimo día nublado. Y parece que va a estar nublado durante el transcurso del día. Parece, ya saben que Hermosillo le vale y hace lo que quiere, pero todo indica que va a estar nublado la mayor parte del diablito. No hay pronóstico de lluvia. Por si quieren lavar, pues bueno, pudieran hacerlo a criterio suyo, ¿no? Criterio de cada quien. Que luego dicen, si viene la lluvia de Ures, sí va a llover. Si viene de otro lado, casi no llueve. Cuenta las malas lenguas. Te saludamos con mucho gusto. 6 de la mañana con 11 minutos. Muy buenas, criaturitas del Señor, sea lo que sea que estén haciendo. Estén en sintonía de la Mejor 98.5, que hoy es viernes, por fin es viernes de consultorio del amor. Viernes fin de semana, viernes social. Pongan el título que le quiera poner a este viernes 7 de agosto. Y hablando de qué es 7 de agosto, ¿a quién vamos?
0: ¡A felicitar!
1: Hoy es día de Santa Afra, de Alberto, saludos a los Albertos, de Donaciano, Donato y Donato de Besacón. Es día de Miguel, a todos los Migueles. ¡Ay, Miguel! Muchas felicidades. Día de Sixtos y Victricios. Muchas felicidades a toda la gente que anda celebrando algo muy especial hoy, día 7 de agosto. Hoy es Día Mundial de los Faros. Esto en honor a las construcciones en forma de torre, que incluye en lo alto un foco luminoso junto a un sistema óptico y un mecanismo de giro. Esta función pues permite de hacer guía para los navegantes durante la noche. Y desde la antigüedad pues han ayudado a la seguridad y orientación de los barcos. Se conmemora este día la firma de la ley en los Estados Unidos para el establecimiento y el apoyo de los faros, balizas, boyas, muelles públicos desde 1789. Bueno, pues muchas felicidades entonces. Que la pasen requete machín. Hoy es día de los faros, porque no choquen los barcos en las islas o los muelles o así. No conozco ningún faro, yo, fíjate.
0: El farolito, faro, faro,
1: la gasolinera, faro, el faro, pero no tiene faro.
0: Ok, pues bueno, ya quedaron por acá las celebraciones y datos curiosos de hoy, 7 de agosto del 2026. Vamos a arrancar con buena música. Teléfono de cabina para que te reportes con nosotros es 6623-1646-21 para que mandes mensajito desde ya en esta mañana de viernes. Esta mañana de fin de semana ya tú. Qué rápido, ¿verdad?
1: Gracias a Dios.
0: Se llegó el viernes, Suki. Ya como sé, sábado y ya, fin de semana otra vez. A gusto, a gusto. Vamos a arrancar el día de hoy y te invitamos a que te quedes con nosotros hasta las 10 de la mañana. Con buena música. Te hubiera puesto el farolito, ¿verdad?
1: No sé.
0: La del farolito.
1: La farola.
0: Arrancamos con buena música. Llega Sergio Vega con esto que se llama Silueta de Cristal. Danielita, mi amor. Rey Víctor Sagún, el primo, contigo al aire. En el This Morning Show.

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0: 7:32 minutos. Vámonos rápidamente al mundo de las noticias para que en esta mañana usted se encuentre menos desinformado. En este noticiario Diario Matutino por la Mañana con la Danielita, mi amor. Ala, ya casi me voy de vacaciones.
1: Y Víctor, según el primo, ala, está nubladito el día.
0: Y aquí arrancamos con la información. Usted. Fíjate que fue llevada a un hospital infantil una niña. Fue trasladada esta niña por una picada de alacrán. La pequeña de 3 años fue llevada junto a su madre a recibir atención médica. Y es que esta menor, que fue picada por un alacrán, fue trasladada por agentes de la policía municipal a recibir atención médica. El hecho fue reportado a las 12:56 del día miércoles, cuando la madre urgió mediante un llamado al 911 para pedir auxilio para la pequeña. Los hechos ocurrieron en una vivienda ubicada en el callejón de El Kinder y la avenida Gastón Madrid, en la colonia 5 de Mayo. Los policías preventivos Andrés Mesa y Martínez Machichi, que se encontraban en las mediciones, de inmediatamente atendieron el llamado y al llegar trasladaron de inmediato a la menor a este hospital infantil, a esta niña de 3 años de edad. Debido a la crisis nerviosa que se encontraba la madre de la pequeña, no indicó cómo ocurrieron los hechos y la menor fue atendida en el nosocomio en donde fue ingresada, mientras que los agentes procedieron a elaborar el reporte policial homologado. Esto allá en la colonia 5 de Mayo, pues fue trasladada por agentes de la policía por esta picada de alacrán. ¡Qué miedo! A mí me dan un chorro de miedo los alacranes. Yo creo que son de los animalitos que me dan más miedo, el alacrán.
1: El alacrán.
0: Y luego, ¿te acuerdas que estábamos viendo? ¿Cuándo fue? ¿El año pasado, este año? De la situación del alacrán de una niña que murió también. Bueno, en este caso no, pero que una niña murió por la picadura en el alacrán.
1: No recuerdo si fue este año, pero sí. Los alacrancillos güeros son los
0: más peligrosos, Simón. Son los venenosos.
1: Bueno, fíjate que cayó un hombre después de balear a su hijastra. La menor de 14 años se encuentra grave después de ser herida de bala en el abdomen, presuntamente por Miguel Eulogio, alias el Pecas, detenido horas después por agentes municipales, y a quien le aseguraron una pistola. Este incidente ocurrió alrededor de las 10 de la mañana de ayer jueves en una vivienda ubicada allá en la calle San Eleuterio, colonia Villaverde, en el poniente, norponiente de Hermosillo. Cuando se urgió la presencia de los paramédicos, ya que una menor de 14 años estaba herida de bala, se activa el código rojo, llegan las corporaciones policíacas, la menor, quien dijo que fue atacada por la pareja sentimental de su madre, fue trasladada en este vehículo particular a recibir atención médica al Hospital Infantil del Estado, donde fue sometida a una cirugía. Está reportada con estado de gravedad. Al lugar llegaron el Departamento de Servicios Periciales de la Fiscalía para las diligencias correspondientes. Luego de este suceso, fíjate que el presunto agresor, que se había dado a la fuga, se implementa un operativo de búsqueda por parte de los agentes de la Policía Municipal, Policía Estatal de Seguridad Pública y la Agencia Ministerial de Investigación Criminal. Y alrededor de las 4 de la tarde con 30 minutos, los integrantes de la unidad motorizada operativa Humo de la Policía Municipal ubican internado a unos 50 metros entre el monte, como rata inmunda, ahí de las calles Engarrando Tapia y San Adrián, de la misma colonia. Bueno, lo ubican, lo agarran y se trata de Miguel Eulogio, apodado el Güero o el Pecas, 53 años. Los agentes le aseguran una pistola calibre 22, cargada con 3 cartuchos útiles, además de 4 envoltorios conteniendo hierba verde y seca, con las características de la marihuana. E igual un número de una sustancia de color blanco granulada, al parecer cristal. Pues este sujeto fue puesto a disposición del agente ministerial junto a el arma y este narcótico asegurado, el Pecas. Hiere a su hijastra, está de gravedad en el hospital. Bacatelas. allí en la Villa Verde.
0: Bueno, hasta aquí las noticias. Usted ya quedó menos
1: desinformado.
0: Vámonos con música. Llega Valentín Elizalde con eso que se llama La Suavecita. En la Mejor FM 98.5.

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1: Seis de la mañana ya con 53 minutos. Vámonos inmediatamente al mundo deportivo y de los espectáculos. Fíjate que cierra David Valdés con 4 preseas en los Juegos Centroamericanos y del Caribe. Pues este morro tirador con pistola ganó bronce en equipos varonil en distancia de 25 metros en la modalidad de fuego. El trifemenil sub-23. Es tetracampeón en la JCC. La selección mexicana femenil logró su 4º oro consecutivo en la justa en un intenso encuentro. Se impuso en penales contra Colombia. En el Estadio Azteca, luce América en la Leagues Cup y vence a San Diego. Las Águilas dominaron 3-1 en este juego. La oncena visitante con anotaciones de Brian Rodríguez, Eric Sánchez e Isaías Violante. Y por los contrarios, descontó Luca Bombino. El Cruz Azul se impone 1-0 ante Filadelfia Unión. Los cementeros iniciaron con el pie derecho su participación en este torneo de la Leagues Cup. Así las cosas en el mundo deportivo.
2: Ok, en el mundo de la farándula, el chisme, el espectáculo. Fíjate que hace unos días se hizo muy viral que a la casa de Kareli Ruiz, conocida como influencer y creadora de contenido, pues hace unos días entraron y robaron a su casa. Robaron aproximadamente cerca de 20,000 pesos en efectivo y 200,000 pesos en joyería, pues de lo que se llevaron, ¿no? Entonces la nota se hizo muy viral en redes sociales y pues ya el fiscal Javier Flores Saldívar indicó que alguien cercano al domicilio de la influencer le habría informado acerca de este grupo asaltantes para cometer este atraco. La Fiscalía General de Justicia de Nuevo León informó que la detención de Guillermo N., de 30 años, que presuntamente también participó en el robo de la casa del influencer y creador de contenido Kareli Ruiz, y de acuerdo al fiscal, esta investigación sigue ampliando para dar con el paradero de los demás responsables, al ser por lo menos 6 o 7 personas las que habrían participado en dicho hurto. Y pues bueno, se llevaron alrededor de 20,000 pesos y 200,000 pesos en 200,000 pesos en joyas que se llevaban de la casa de Kareli Ruiz. Se hizo una nota muy viral y pues prácticamente una persona cercana a ella informó para que se hiciera este atraco y entraran a su casa. Fíjate tú.
1: Qué pirata, ya no se puede confiar en nadie.
2: Ya no se puede confiar en nadie, exactamente. Y más cuando sabes que a esa persona le está yendo bien y,
1: sí, pues,
2: y está agarrando
1: dinero,
2: cosas,
1: pero,
2: tiene dinero.
1: De todos modos, no habría por qué, pero bueno. Vámonos con algunos mensajes que tenemos por acá en el mundo desmorneano. 6623-1646-21. Tenemos audio.
3: Buenos días. Primo, Danielita. Semáforo, Lázaro, Mercado, Lázaro Cárdenas y Maza de Juárez. No está funcionando. Tomen sus precauciones.
1: Semáforo, Lázaro, Mercárdenas.
2: Lázaro Cárdenas, ¿y qué dijo?
1: ¿Y qué el otro?
3: Lázaro Cárdenas y Maza de Juárez.
2: Ok, muchas gracias por el dato.
1: Vivos, dice por acá, muy buenos días.
2: Buenos días.
1: Muy buenas, dice Karen. Dice, buenos días, Danielito, mi amor, primo, saludos y bendiciones. Un buen fin de semana igualmente para ti, Karen.
2: Gracias, Karen.
1: Nos audió.
4: Buenos días, primate de Danielita, mi amor. Aquí estamos con una de las niñitas, echándole toda la carga de trabajo. Primo, toma una canción, no sean malos. Póngame la de Nube Viajera con Alejandro Fernández. Me dedicaba por una persona muy especial que hoy te está en el cielo. Cumplió ayer 2 meses y la neta quiero escuchar esta canción porque a él le gustaba mucho. Y le quiero mandar un saludo y un besote hasta el cielo, mi niño. Bendiciones, parte de su compa el Monchi.
1: ¡Ánimo, Monchi! ¡Échale ganancias! Dice por acá.
5: Buenos días, Danielita, primo. Para decirles que ahí por la Pino Suárez, en donde está el Hotel Kino, está una manifestación, está cerrado para que tomen sus precauciones todos los que vienen del sur hacia el norte.
1: Vale, qué temprano.
2: Por la Pino Suárez, ok.
1: Bueno, pues ahí están los mensajes que tenemos por acá, al 6623-646-21, gracias por reportarse y decirnos qué andan haciendo, o alguna queja, alguna sugerencia, o mandar saludos simplemente.
2: Así es. Vamos a corto y te regresamos con más para que se queden con nosotros en este viernes de consultorio del amor.
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0: Regresamos con más en la Mejor FM 98.5. Ya son las 7 de la mañana con 10 minutos. 7 de la mañana con 10 minutos. Así que vamos a arrancar y continuar por acá con este viernes de Consultorio del Amor para que te quedes con nosotros hoy hasta las 10 de la mañana. Y pues obviamente que en este Consultorio del Amor des tu opinión, des tu comentario, des tu punto de vista acerca de la situación de la que vamos a platicar el día de hoy. Que por cierto es un caso de una de nuestras desmornianas acerca de su trabajo, me parece ser. Entonces, desde la semana pasada nos había dicho acerca de este caso, pero pues no podía, y nosotros, no, ¿cómo así? ¿Por qué no las haces así? Pero ayer ya nos mandó el caso, o sea, nos dejó con el pendiente, nos dejó con la intriga y nos dejó con el chisme. Entonces ayer ya nos llegó el caso por acá y vamos a empezar a platicar de esto en este viernes de Consultorio del Amor.
1: Bueno, antes tenemos algunos mensajes rezagadones. Vamos a ver qué nos dice la racilla por acá. Dice:
2: buenos días, mi primazo. Buenos días, Danielita, mi amor.
0: Buenos días.
2: Pues para decirle a todos los abrilocos que andan chambeando, que no se metan por el chanate detrás del aeropuerto. Es un río, es el río Conca. Pero es un río exageradamente, puro drenaje. Hasta aquí mi reporte, Joaquín.
1: Con razón es un río Conca.
0: Muchas gracias, Ricardo 301, por el dato para la gente que anda trabajando, pues que no se metan por ahí.
1: Dice por acá: buenos días, Danielita, mi amor, buen día, primo. Espero que tengan un excelente viernes y un excelente inicio de fin de semana. Thank you very much.
0: Muchas gracias, igualmente.
1: Aquí se reporta la persona de ayer. Dice que es un caso de infidelidad. A ver.
0: ¿Pero no es de trabajo?
1: No.
0: Estoy confundida con la otra entonces, una que dijo que, dijo que iba al trabajo, ¿verdad? Que no, por eso no puede mandar el audio la vez pasada.
1: Ella iba al trabajo.
0: Ya, entendí.
1: Bueno, vamos a ver qué dice la gente. Dice así:
3: buenos días, primo, buenos días, Danielita, mi amor.
1: Buenos días.
3: Ahora sí, aquí viene mi historia, ¿no? Que les dije la semana pasada que hoy se las contaba porque llegó mi jefe. Uh-huh. Pues yo puse a cargar el teléfono de mi ex porque llegó sin pila y me mortificaba mucho que le pudieran hablar del trabajo y él no tenía pila, ¿no? Y en lo que yo lo estaba conectando, se prendió el teléfono y entra una videollamada. Y la videollamada, en la foto, traía una señora con un niño. Y dije yo, ¡ay, qué raro! ¿Quién está marcando? Y pues curiosa, ¿no? Me meto al WhatsApp y que resulta que era la otra, tú. Tenía otra mujer con un niño, que ya casi iba a cumplir un año el niño. Y en otro chat veo a otra mujer que tenía 3 años de relación con ella. Pues yo ya tenía 30 años con ese señor como mi esposo, padre de mis hijos. Todo muy bien, gracias a Dios. En ese momento se cayó todo lo que yo sentía por él. Ese mismo día no le dije nada, esperé otro día en la mañana que se fuera al trabajo, le di la bendición, le di el beso en la boca. Se fue a trabajar muy a gusto el hombre y cuando regresó, le dije: aquí está tu desayuno y es el último desayuno que yo te hago porque me quiero divorciar de ti. Ya vi todo lo que traes en tu teléfono y yo no puedo estar permitiendo eso, ¿no? Él en la casa no usaba teléfono. O sea, lo usaba yo creo en el baño o en su trabajo, pero en la casa no lo usaba. Siempre lo traía en silencio. Y ahora ya sé por qué. Bueno, en ese momento ya que descubrí, supe por qué. Pues ahí se fueron 30 años de matrimonio a la basura. Pero gracias a Dios ya tengo 3 años que pasó eso. Ya estoy más procesada. Me divorcié de él. Y ahorita estoy sola, estoy a gusto, vivo aparte. Mis hijos ya están grandes, ya soy abuela. Todo bien, gracias a Dios. Yo ya dije, ese hombre no me quiere por todo lo que andaba haciendo, vale más que me haga un ladito, ya que él no tuvo los pantalones para decirme que ya no me quería y quería andar de baquetón por otro lado.
1: Oye, todo eso pasó cuando estabas cargando apenas el teléfono, pero sí tenía pila, ¿no? ¿O no tenía pila? ¿Cómo le hace la gente para tener varias relaciones sin que se dé cuenta nadie? O sea, lo que te entiendo, la primer persona de la videollamada ya tenía un hijo con él. O sea, ¿el niño es de él?
0: Según yo nomás tenía el niño, o sea.
1: ¿Y la otra persona?
0: Tenía como tres años.
1: ¿Tres años de relación? ¡Oíste! El mago.
0: Qué flojera, ¿no?
1: El macho.
0: O sea, ¿cómo le hacen en verdad? Porque a mí me daría flojera.
1: Pues es que es muy... Sí, pues, o sea...
0: ¿Qué flojera?
1: Si con una está complicado porque te da infierno, imagínate con tres. Dos te la paso. Pero tres... Ya está más difícil. Su nivel más okay. allá.
0: Ok.
1: Es complicado. ¿Cómo le hace la gente para que no se dé cuenta? Tres años de relación con una, ya un hijo con otra. Y 30 años con...
0: ¿Tenía el niño con ella, dijo al final?
1: Pues lo ya la entendí.
0: Ahí dijo el mensaje, pues abajo, léelo.
1: Ah, pues sí, tenía el niño con ella. Ahí está. O sea, la videollamada esa primera que le entró, que vio la fotografía
0: de... Es su hijo.
1: Es hijo de él. Uh-huh. Que parece un año. Y la otra con tres años de relación. Wow.
0: Qué flojera, o sea... ¿Qué más supiste, hermosa? ¿Las dos estaban de acuerdo o no?
1: ¿Hasta dónde indagaste?
0: Ajá.
1: O fue ya ahí ya el punto de quiebre y listo, se acabó, ya te descubrí. Bye, que te vaya bien.
0: O sea, ¿las dos sabían que estaba casado contigo? Eso es, siento que es algo muy importante saber. Más que nada para saber.
1: ¿Qué te dijo? ¿Qué te dijo en la confrontación?
0: Más que nada para saber cómo le hace este hombre para mantener tanta mentira y tener bien a las tres, entre comillas, no bien.
1: A lo mejor no las tiene bien a las tres.
0: Sí, pues por eso te digo, o sea, ellas saben que estaba casado. Porque ya si sabe que estaba casado, pues ya las otras es como que se aguantan y ni modo, pues, ¿no?
1: Pues ni modo.
0: Pero y si no sabía ni una de las dos que estaba casado, ¿cómo es llevar esa doble vida? Qué difícil, qué flojera.
1: Tácatelas. Ahí viene un migajero. Dice, buen día, que pase el número, la señora soltera.
0: Ay, sí, oigan, qué migajeros son, qué bárbaro.
1: Échenme lo que sobra. Dice.
4: Buenos días, chicos. Yo voy a opinar del caso, lo acabo de escuchar.
1: Sí.
4: Mira, en primera, ese vato es un sensei que nos diga cómo la hizo para durar tanto tiempo así. En segunda, no es cierto que la mujer fue a conectar el teléfono preocupada, fue a esculcarle el teléfono y el que busca encuentra. Y tampoco es cierto que esté bien, se la está llevando la fregada todavía. Un saludo para los ruinos.
1: No, pues a lo mejor quería nada más contar su historia, pues. Se escucha bien.
0: Sí.
1: Se escucha, pues por la anécdota, ahí te va mi historia.
0: No voy a contar.
1: ¿No? Pero sí, lo primero de que, ay, qué preocupada estoy porque no le vayan a hablar del trabajo, voy a ir a conectar el celular. Tenías ya ganitas de buscar algo, tú también, no te hagas loquilla. Ya no sabes, dice.
5: Buenos días, Chamaco, buenos días, Nelita, primo, saludos. Oye, ese mago enmascarado, creo yo, le sacó el ruco ya, ¿no? O sea, no manches, y con una pariendo cuates, no, hombre, imagínate con usted. No, es el mago enmascarado, ya lo descubrieron.
1: El mago enmascarado. Me impresiona, la verdad, me impresiona. Dice.
6: Este caso más bien pareció mi tote, ¿no? Mi tote, yo nomás porque dejó al hombre.
1: Pues sí, mi tote.
0: Se desahogó, pues.
1: Tere, buen día. Buenos días, Tere.
0: Buenos días, Tere. Último audio para irnos con música.
1: Yakuza.
2: ¿Sí? Remazo. Hey, denle una caguama al señor ese, por favor.
1: Buenos días, Tere. Impresionante. Imagínate cuánto, si el niño ya tiene un año, cuánto tiempo antes estuvo con ella. Y si tenía otra de tres años, ¿cómo le hace? Impresionante, la verdad. Tres mujeres y un camino.
0: Bueno, vámonos con música. 6623-1646-21. Llega nada más y nada menos que Juan Gabriel, eso que se llama ¿Por qué me haces llorar? ¡Ay! En la mejor FM 98.5.

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0: 7:33 tenemos más contexto de la situación de esta mujer. A ver, audio.
1: Sí, yo también dije lo mismo. Ya tenía el niño, ¿cuánto tiempo de relación tenía? Pues así las cosas, o sea, él andaba haciendo eso, él trabaja todavía en camión de personal, son de las personas que llegan y se van, que porque traen los 3 turnos, y pues yo le creía todo. Y no tenía vacaciones, ganaba muy poquito dinero. Entonces sí tenía vacaciones y aprovechaba para estar en esos lugares y ganaba más dinero y les ayudaba a ellas. Eso fue lo que descubrí cuando ya andaba lo de al trámite del divorcio, que él ganaba más dinero, no ganaba lo que me daba. Pero pues así las cosas, ni modo. No era para mí, después de 30 años, no era para mí.
0: Después de 30 años te diste cuenta.
2: No importa, hermosa, pero lo importante es que te diste cuenta.
0: En ese año, dice, me quedé sin marido, sin casa, porque esa casa la compró antes del matrimonio, le pertenece a él y mis hijos, a él y a mis hijos. Y como él no deja de ir, pues yo me salí de la casa. Murió mi mamá, se murió a mí. Pasé aproximadamente 3 años de tristeza y decepción, pero hoy en día puedo ser feliz. Hoy en día vive con la de 3 años de relación. A la del niño la botó. Pácatelas. Y esto es lo que me tiene feliz. Mis nietos, que son cuates. Bueno, ¿tenemos audio?
3: Buenos días, Ramacones. Tengo un camarada que le dicen el Pinocho. Y pues yo quería saber, pues, porque no está en Arizona, no está nada, pues, ¿no? Sí. Y uno, pues, curioso, no, mitotero, curioso. Le pregunté, ¿por qué te dicen el Pinocho? Me dice, porque dice mi jefa que estoy hecho de diferentes palos, me dice. Y pues se le quedó el apodo.
0: Como el mole. Dice, bendecido día, 32 años de casada y me pasó lo mismo. Pácatele. Qué lástima que no valoren lo que tienen en casa, pero se les agradece a la otra porque te hacen un favor. ¡Sas! Dice, buen día, ese amigo no tiene doble vida, tiene triple vida, el goloso. Triple vida. Y se quedó con la que tiene 3 años, que no tiene hijos, pero cuando le haga un hijo se va a ir.
2: Pero cuando la mete a su casa va a tener a otra, porque le hace falta una tercera.
0: Una tercera, pero ahorita se quedó.
2: Porque se le fue la esposa.
0: Ah, no, se quedó con una.
2: Se quedó con una, pues entonces va a meter a la que tiene 3 años en su casa y va a tener que buscar otras dos.
0: Otras dos.
4: El Andrés García le viene guango, el amigo ese.
0: Oye, no voy a decir tu nombre.
2: José.
0: Pero, no, el de la persona que pues nos manda el caso, ¿no?
2: Ah.
0: Pero, a ver, dime algo. O sea, era mentirosillo, sí, lo que estabas diciendo, hasta tres, no tenía vacaciones,
2: era mentiroso.
0: Ganaba un poquillo y este y el otro, te la jugaba el dedo en la boca. Pero, o sea, ¿cómo le hacía como para tener embabucadas a tantas personas? ¿Cómo consideras tú que era? ¿Era muy coqueto, risueño, buena onda, contaba chistes? ¿Cómo crees que le hacía para tener ese don? Tenemos audio, dice.
5: El ídolo número uno, Alex Marín. Mi segundo ídolo, Santos Valdés. Y este es mi tercer ídolo, pues.
0: Ay, y no sabemos cómo se llama. Dice Carla, buenos días, Carlita. Buenos días. Me intriga esa situación. ¿O será que aceptan? Hemos hablado nosotros de que no, hay que saber ser buen amante, hay que ser o amante simple y sencillamente. Pero si eres amante, o si sabes que eres amante en cuestión de las mujeres, ¿por qué embarazarte, pues? Como la muchacha esta que le dio un hijo. ¿Por qué no cuidarte si sabes que está casado? O a lo mejor no sabe. ¿Cómo?
2: A lo mejor no sabe.
0: A lo mejor no supo. Y Lola, de los 3 años, ya es un divorcio, ya pesa, ya, es como que estoy con un divorciado que engañó y que tiene un niño aparte, más su familia. O no sabrá tampoco, ¿cómo le hace para no saber? Vienen muchas preguntas a mi mente.
2: Vámonos con música y te regresamos con más.

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1: FM 98.5, 7 de la mañana con 52 minutos. Vámonos rápidamente con los mensajes de WhatsApp platicando todavía acerca de este tema, de esta situación de una desmorneana que nos platica su caso. Entonces vamos a continuar con los mensajes por acá de WhatsApp que tenemos pendientes.
2: Dice por acá, buen día amigos, los escucho todos los días, qué triste historia. Habemos tantas mujeres que creemos que son honestos y son cada caso. Ya les mandaré mi historia, mis amigos.
1: Perfecto.
2: Muchas gracias. Es ahí donde yo pongo en duda el ojo de loco, no se equivoca. ¿Cómo que no? ¿Cómo que no?
3: Hola, chicos, buenos días. Es que aprenden a mentir demasiado bien. Yo estuve casada y pasé por una situación igual o peor que ella. El papá de mis hijos tenía cuatro. No nomás una, ni dos, ni tres. Tenía cuatro mujeres aparte de vivir en mi casa. A mí me daba 50 pesos diarios para desayuno, comida y cena, que porque no ganaba, que porque esto, que porque el otro. Él era mecánico y se iba al supuesto taller en donde estaba. Y era donde pues, se iba un rato con una, un rato con otra. Y yo era la peor mujer del mundo. Yo le hacía la vida imposible para las otras personas. Un día se me ofreció hablarle porque mi hijo, el más pequeño, tenía muchísima calentura y pues 50 pesos no me alcanzaban para llevarlo con el médico. Y yo no trabajaba en ese entonces porque no me dejaba salir de la casa. Y me contestó una chica. Y me dijo hasta de lo que me iba a morir, que porque lo estaba molestando, si era su novio, que bla, bla, bla, ya, bla, bla. Y no sé cómo lo hicieron, pero después las otras me mandaron mensaje reclamándome en diferentes momentos, ¿no? Pero reclamándome que si por qué lo molestaba, que si por qué estaba con él. Pues yo era la esposa, ¿no? En ese momento, ellas eran los amantes, pero todas a lo mejor no sabían o no sé qué tantas cosas le diría a ellas de mí. Pero sí, un amigo de él fue y me reclamó y me dijo que si por qué le exigía tanto, que porque le había pedido 25 mil pesos a él, que porque yo lo tenía demandado, yo ni sabía. Pero sí, aprenden a mentir demasiado bien, viven en una mentira enorme y hasta ellos se la creen, lo peor del caso.
2: A la bestia, loco.
1: A mí se me hace que eso es una enfermedad. O sea, el vivir en una mentira.
2: Sí, sí, se llama ludopatía. No.
1: O sea.
2: No, se llama mitómanos.
1: Mitómanos.
2: Sí, la ludopatía es otra cosa. Otra cosa.
1: O sea, ya vivir con mentiras en todas partes.
2: Sí, pues con ella, o sea, me imagino que la típica esa de que, no, sí, mija, pero pues ya. Estoy casado, pero ya no es lo mismo, ya la voy a dejar, ya esto, ya lo otro. Me da infierno, no ando de la pasa peleándome, me pide un chorro. Y otra, ay, sí, sí, cierto. Sí, sí, yo te voy a querer, yo no te voy a hacer infierno, yo voy a hacer bien. Dice por acá, a mí me conquistó a los 17 años y me hizo a su manera. Yo era de las que trabajo y casa, sin amigas, sin vida social. Su familia sabía del niño. Y se me hizo muy raro porque los suegros y cuñados todo el tiempo muy bonita relación conmigo y mis hijos. Pues sí, pero hay raza que no se mete en las relaciones. Aquí lo hemos platicado también y la mayoría de las personas dicen, uno que otro sí dice, dile, porque truene. Pero la mayoría es que se den cuenta solo. A lo mejor sabía de su familia, pero pues en algún momento iba a tronar la bomba y pues te ibas a dar cuenta, ¿no? Ay, qué largo, ahorita lo leo, ahorita lo leo. Dice, a ver.
4: Mira, yo tengo una opinión. Tanto la mujer como el hombre se dan las mañitas para andar mensajeando con otras personas.
2: Chico, ¿no?
4: Y todo sale a relucir. Así me pasó a mí. Se dan la maña. Yo de mi casa salgo a las 11 de la mañana. Ese día sale 11:15. Entró una llamada a mi ex esposa. Era el tal pata de lana. Yo actué de la manera más noble.
2: Sí.
4: La neta, primo, no ganas nada con golpear a la mujer, no ganas nada con matar al fulano, no ganas nada con hacer un escándalo. Ya nada más le dije, agarra tus cositas y lárgate de mi casa, le dije yo. Porque aquí no vamos a hacer un tercio, le dije yo. Yo me voy a trabajar, le dije yo, cuando venga no te quiero verme aquí en mi casa, yo voy a meter el divorcio. Y dicho y hecho, ya tengo 4 meses, bendito mi Dios, que vivo tan tranquilo, tan feliz, porque eso de vivir engañado, solamente los PND... sin palabras. Ahorita yo vivo tan feliz y la verdad, todo lo que empieza mal, mal acaba, primo. Vive con su mamá derrimada, el fulano nomás va y ya te la sabe, y bueno, ya no me interesa lo que hagan. Pero si tanto le quisiera, como yo dije el vato, ponle su casita, ponle su carrito, ponle una estabilidad previa. Y créeme que se nos va, te voy a felicitar el día que yo vea a ella. Porque mejor por ti, dije yo, que el día que yo la vea, yo vea contigo feliz, con su casita y estabilidad, te voy a felicitar, compa. Pero la veo jodida, jodida, más de lo que estaba conmigo.
1: Más de lo que estaba conmigo.
2: Qué buena comparativa. Vamos a música y ahorita regresamos.
1: Bueno, vámonos con música. Llega Julián Álvarez, el rey de la taquilla, eso que se llama Y Tú, en la mejor FM 98.5.

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0: regresamos con más en la Mejor FM 98.5. Ya son las 8 de la mañana con 13 minutos. Vámonos por acá rápidamente con los mensajitos de el WhatsApp en este viernes de consultorio del amor. ¿Qué dice por acá?
1: Dice por acá, no me sorprende, pero qué jodidos debemos estar para enaltecer y hacer ver como algo bien fregón al vato infiel, que le valió mamá dejar a la persona que lo acompañó 30 años sin casa, que le valió el daño que le ocasiona a ella, a sus hijos y ahora al otro hijo. Entonces, no, primo, no. No es un maestro, es más un psicópata, manipulador y violentador. Una caca de persona, pues. Fregona la señora que supo ser respetuosa, que cuidó de sus hijos y que supo retirarse con dignidad. Ahí sí pregunto, ¿cómo le hace para tener también reguladas sus emociones? Mis respetos para usted. Y seguro esos que enaltecen estos comportamientos son los mismos que dicen no todos los hombres. Se quejan de las denuncias de violencia y de pensión hacia los hombres y odia movimientos feministas. Ah, y no, primo, no. No son las mujeres las que dan infierno. Lo más probable es que quienes digan que las mujeres que les dan infierno son los que dan infierno a sus familias. Pero les encanta hacerse las víctimas. Saludos y perdón por la hoja de letras que escribí. Ja, ja, ja. Dice por acá, yo le dije, tranquilo Julio, se llama sarcasmo.
0: Me da gusto que lo haya escrito un hombre.
1: A mí me hubiera dado gusto que lo hubiera hablado por audio. Yo le dije, tranquilo Julio, se llama sarcasmo, porque yo me sentí como que medio atacadón hacia mi persona, ¿no? Yo qué, ¿no? Yo no soy el infiel aquí. Yo vivo tranquilo, con experiencia en mi trabajo, la mayoría de los vatos no lo ven como sarcasmo. Y entiendo que es un programa de curas, por eso lo escucho, pero mi deber moral es tratar de ponerle seriedad a lo que merece seriedad. Pues yo dije, pues todos tranquilos, sigue con tu deber moral. Y es todo. Dice por acá.
2: Pues sí. Dice. Eso, lo que pasa es que uno como hombre piensa que nunca lo van a torcer, primo.
1: Eso sí.
2: Pero el día que le torcen ni manzanilla, le cosen, primo. O si es abusada la mujer, lo deja pasar un tiempo. Bueno, no abusada, ¿no? Si es vengativa, se la va a cobrar y para que te duela.
1: Pues sí. Sí, sí, pues no dicen ellas así como que... Pues ellas también pudieran hacerlo, nomás que no nos damos cuenta. Nosotros los vatos, dice.
3: Buenos días. Monchi, ahora dilo sin llorar.
0: Déjalo, está herido todavía.
1: Dice por acá, la bestia, me pasó lo mismo que el compa Monchi y en el mismo tiempo, jaja, tengo 4 meses. ¿Cómo no serás tú el otro? Y a mi ex también se fue a vivir con la mamá de arrimada y andaba valiendo máquina, ¿no? Y el morro igual no vale. ¡Sas, culebra! A ver, dice.
4: Gas, Víctor Sahún. Hey. Y Danielita, mi amor. Pues yo pienso que, pues si la señora le engañaron, pues algo hizo mal para que el vato se la vendara. Eso es todo, no hay excusas. Algo hizo, algo no hacía bien. No hacía la tortilla bien o no cocinaba bonito. Ese es el problema.
0: Te digo, pues te digo.
1: Qué desgraciados. Dice por acá, buenos días, es Morning. Oye, una pregunta, ¿qué es lo más feo que han hecho por despecho tanto hombres como y mujeres? Ah, pues ahorita le hacemos la pregunta preguntosa, ¿te parece? Tenemos audio de Julio.
5: No lo mandé en audio, porque si lo mandaba en audio, primero me iban a poner en POD2 y me escuché muy raro hablando rápido.
0: ¿Y si lo pusiste en POD2?
1: 1.5, ahí está.
5: No lo mandé en audio, porque si lo mandaba en audio, primero me iban a poner en POD2 y me escuché muy raro hablando rápido.
1: No, pues aquí, mírate. Ponemos en POD1 para que no te escuches extraño. Dice por acá. Ay, que largo está por acá. A ver. Hola, hola, chicos, buen día. Esta es mi triste historia. ¿Pero crees que la digamos ahorita? ¿O esperamos para
0: Déjala
1: la próxima
0: para
1: semana?
0: Después, porque tiempo no hay.
1: Porque tarde, pero sin sueño. No voy a decir tu nombre, pero gracias. Tiene que ser el bolillo. ¿Qué bolillo? ¿Cuál bolillo? ¿Conoces aquí? No entiendo. Pues bueno, conclusión. Pues, ¿qué conclusión te damos? Uf. No pediste conclusión, no pediste, simplemente platicarte de tu historia, y son muchas personas las que pasan por eso. Qué lástima, la neta. Tanto hombres como mujeres lo pueden llegar a hacer. A mí se me hace impresionante el cómo vuelvo a repetirlo, es que se dice de que ojo de loca no se equivoca, pero este vato con tres y se lamentó mucho tiempo, ¿cómo puede pasar eso, no? ¿Cómo puede suceder eso sin que se den cuenta? O a lo mejor sí se dan cuenta, pero lo aceptan. ¿Quién sabe? Al final la respuesta pues no la obtuvimos. Tendríamos que preguntarle al vato, ¿cómo le hiciste, desgraciadísimo? Bien por ti, porque pues te diste cuenta y lo abandonaste, dijiste ya estuvo, y pues la casa pues sí. Sabes lo que es tuyo y lo que no es tuyo. Al final de cuentas va a ser para tus hijos y san se acabó. Porque pues contigo me imagino está casado por las tres leyes, ¿no? Y de lo demás, pues ya, mira. Que se quede o no se quede, que haga más hijos o lo que sea. El que obra mal se le pudre el tamal, diría mi abuela. Que en paz descanse. Así que, si tú eres feliz, sigue siendo feliz con tus hijos. Y así. Y sigue tu vida. Y se acabó. Esto.
0: Pues sí. Mi conclusión, hermosa, qué bueno que saliste de ahí. Qué bueno que estás viviendo, que es parte de tu pasado. Que lo puedes contar como una anécdota. Y que está saliendo adelante para ti y para tus hijos y tus nietos cuatitos también. Qué bueno, me da mucho gusto. Y sigue así. Desde de lo pasado, pues nomás se aprende para pues no repetir en el futuro próximas, porque se ve que está joven, no repetir en el futuro próximas, en sus próximas relaciones lo mismo, ¿verdad? Bueno, en su próxima relación lo mismo, así que me da mucho gusto, felicidades, y sigue así, disfrutando de ti, disfrutando de los tuyos, de tus hijas, de tus hijos y de tus nietos.
1: Pues sí.
0: Y hasta acá el asunto, porque pues es todo de mi parte, así que qué bueno que saliste de ahí, hermosa. Y bueno, hemos finalizado. Rosy, nos gustaría, la verdad, escuchar tu mensaje. Lo vamos a leer fuera del aire, pero la verdad ya el tiempo no nos da. Ya llegaste tarde, hija mía. Llegaste tarde y lo vamos a dejar para la próxima semana, pero aquí te vamos a leer y contestar, claro, de que sí, cómo, de que no. Y bueno, hasta aquí. Caso cerrado.
1: Cerradation.
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1: Bueno, pues vamos
0: a... Tenemos las chupaditas.
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0: Ok, vámonos a música, ahorita regresamos con más. Por acá llega la caña. Ese que se llama el auto rojo. Es la mejor FM 98.5.

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0: Ladies and gentlemen, welcome to the ring. El cuadrilátero de la mejor FM 98.5 ya está listo y preparado para recibir a los grandes exponentes de regional mexicano que se van a disputar en esta mañana de viernes en esto que es
1: el duelo perrón. Ok, vámonos con dos canciones de los grandes, dos canciones que son para viernes, para fin de semana y que de set, pero de la peligrosa. De la peligrosa. Así que
2: ven.
1: Empezamos con la primera propuesta. Llega por acá nada más y nada menos que Los Invasores de Nuevo León. Con esto que se llama, primo.
0: Moneda sin valor.
1: 6623-1646-21 si quieres votar por Los Invasores de Nuevo León.

0: están. Ahí están dos propuestas, dos canciones. ¿Cuál quieres escuchar? ¿Los Invasores o Los Tigres del Norte? 6623-1646-21. Empezamos.
1: Dice.
2: Buenos días. Vamos por la Tigres del Norte, la meta del rincón.
1: Los Tigres del Norte.
3: Buenos días. Por los Tigres del Norte.
1: Arre.
4: Buen día, Dani Primo. Por los Tigers of the North.
1: Fierro.
5: La segunda.
0: Los Tigres.
4: Ufa, qué buen duelo. Vámonos con la mesa del rincón.
1: Arre.
0: La mesa del rincón.
6: Me voy con la canción de la Gilbertona. Primera. Buenos días.
1: ¿Por qué la del Gilbertona?
7: Buenos días, chicos. Por la dos.
1: Fierro.
8: La mesa.
1: ¿Qué dijo? ¿No dijo nada?
8: La mesa.
1: Ah, sí, la mesa del rincón. Perro.
9: Buenos días por los Tigres.
0: Los Tigres.
1: Perro.
10: Buenos días, los Tigres del Norte.
1: ¡Halo!
10: Los
1: Tigres. Mírala.
11: La mesa del rincón, primo.
12: Por la primera, buenos días.
1: Dice.
0: Por la primera, Danielita, mi mamá.
1: Perro.
11: Okay. Por esa mero, buenos días.
0: La mesa del rincón.
13: Por la mesa del rincón.
0: La mesa.
14: La segunda, por favor. La segunda, hermoso.
1: Arre.
15: Los Tigres del Norte. Buenos días.
0: Los Tigres está uno de ganar.
1: Con este. Oh, 25 segundos.
16: Buenos días, primi Danielita, mi amor. Voto por Danielita. La canción de La Moneda Sin Valor. Me pone la canción de Cristiano Dal. Los besos que te di, amor. Excelente fin de semana. Excelente viernes. Muy buen inicio de fin de semana. Excelente inicio de tu turno. Y buen turno.
0: Muchas gracias.
1: No fue, dice, a ver.
17: Vamos a votar por la Prietita.
1: Prietita. Pues con eso.
0: Con eso nos llevamos el voto, oigan. Mire nomás.

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1: ¿Cómo dicen? ¡Somos la mejor! 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

0: 98.5, ya son las 9 de la mañana con 12 minutos. 9 de la mañana con 12 minutos. Así que acompáñenos hoy hasta las 10 el día de hoy para que te quedes con nosotros y desde y nos hagas compañía en el transcurso de esta hora, porque a las 10 de la mañana ya nos vamos a ir, ¿verdad, primo?
1: Exactamente, así es, correcto. A las 10 de la mañana, bueno, yo voy a tener un control remoto más tarde, pero el this morning hasta las 10 de la mañana. Oigan, pregunta preguntosa, nos habían hecho una pregunta, pero la neta
0: ya
1: perdí.
0: Ya tengo otra, ¿no? Pues ya, de aquí la busqué, vamos a perder tiempo.
1: Ok.
0: Tengo otra. Ahí va. ¿Qué es lo más raro que has visto en una casa ajena? ¿Qué es algo raro que dices tú? Ay, ay, está raro. Algo como que no es muy común, quizá. No todas las personas tienen a lo mejor eso. Digo, porque todos tenemos que si la sala, que si el comedor, que si la cocina, los muebles y demás, ¿verdad? Pero ¿qué es algo que has visto que es raro en una casa ajena, ¿no? Una casa que has visitado. ¿Puede ser a lo mejor un altar de la Santa Muerte?
1: Puede ser, sí.
0: ¿Puede ser un altar de la Santa Muerte? 6623-1646-21. A ver, platícanos, cuéntanos, 6623-1646-21. ¿Qué es eso raro que has visto en una casa ajena cuando la visitaste? Una casa de un amigo, una casa de algún familiar incluso, ¿por qué no? Que es algo raro que tú sepas, ve mi tía lo que tiene en la casa. Ve mi tía, no sabía que usaba estas cosas. Ok, 6623-1646-21.
2: Saluditos muy especiales para la cosita bella, hermosa de la casa de la mamá Kena. Yo merengues, Miguel el Pony Quintero, fan número uno del club de Charlie, acá en la costa de Rocío, que está cumpliendo 38 añitos, hombre. Hace 38 añitos nació la cosita bella, hermosa. Bye, bye.
1: Pierro, saludos, dice por acá.
3: Buenos días, primo, buenos días, Danielita, mi amor. Lo más raro que yo he visto en otra casa es a mi novia con su esposo.
0: Ok.
1: Tracas, dice.
4: Pues yo me vine a mi ex.
1: Ok.
3: Y naco como centro de mesa. Ahí te dieron el adorno, flores y todo, ahí como si fuera la película. Como centro de mesa y en una sala.
0: ¿Un qué?
1: Un tinaco.
0: Un tinaquito, ¿será? Un chiquitito así, como centro de mesa. ¿O cómo? Porque pues los tinacos grandotes ni de broma.
1: Pues sí. ¿Dicen?
5: Y sí, Dani. Una vez que visité pues a una amiga, pues estaba sentada en la sala, pero daba hacia el patio, ¿no? La puerta, y ahí estaba el bulto de la Santa Muerte. Mamacita, nomás dije yo. Y pues ahí no creyendo la cosa, pues me hice un ladito, ¿no? Para estarla viendo, pero medio.
0: Qué miedo, dicen que la gente que tiene altar de la Santa Muerte, está mucho la presencia de también, ¿eh? ¿Puede ser a lo mejor que se considere como raro tener las cenizas? ¿De algún familiar?
1: ¿Algún familiar? No. Pues mucha raza la...
0: ¿Las tiene en su casa?
1: Las tiene en su casa. No tiene un nicho y se la lleva para su casa. Dice, por acá una foto del Charlie, tamaño real. Pero no diré dónde. Ay. Ok, sí está raro.
6: Una vez yo fui de visita a uno de mis amigos, pues, cuando yo estaba morro en la secundaria o en la prepa, no recuerdo. Y entré al baño, estaban los calzones de su mamá colgados. Ah, me dio penita, la neta, penita ajena, pero pues ya. Había confianza con mi compa.
1: Se le olvidaron ahí colgaditos los calzones. Un hueso de humano.
0: ¿Cómo?
1: Eso sí está rarillo. ¿Qué hueso era? ¿Qué hueso?
6: Yo en la casa de un compadre veía cómo la comadre salía de la casa, pero del vecino. A cada rato, no sé si sea raro eso, sea muy común en estos tiempos. Saludos.
1: A lo mejor fue por una tacita de azúcar, no tenía, se le acabó. De nada, Rosy, de nada, ya te la sabes, échale un fonazo. Dice.
7: Buen día, primo, buen día, Danielita, mi amor. Dale con el cachilobre este viernesito, ya chilló la marrana. Está bueno, pues así lo hacemos. Saludos con mis compas, va a que rodas hermosillo. Fíjate, primo, Danielita, lo más raro que yo he visto en una casa. Para mí, era un barril. Un barril de eso como lo que echan el vino. Pero así acostado, tenía una llavecita. Y tenían miel de abeja, eran la familia, eran apicultores. tenía miel de abeja y la sana un barrilón grandote con una llavecita. Fíjate, los tabuelos para hacer las armas hace un escándalo, dicen.
1: Barrilón de miel.
0: Ok, muchas gracias.
8: Una niña.
0: 6623-1646-21. Vámonos con música, ahorita regresamos con más.

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0: estamos de regreso aquí a través de la mejor FM 98.5. Vámonos con los mensajes que tenemos por acá. Con respecto a la pregunta preguntosa, dice: yo tengo las cenizas de mi suegra en mi cuarto, ¿será raro? Pero tú por decisión tuya o por la decisión de tu mujer. Un perro disecado en media sala. Eso sí está más extraño todavía. Dice que dice, tenemos audio.
1: Un saludo ahí para Ángel Rivera, el conserje de Quino, que aquí anda trabajando en la tortilla de harina, tortillería Nayeli. Anda trabajando aquí mientras está de vacaciones. Saludos, Ángel Rivera.
2: Ándese, saludos.
0: Toco madera. Dice por acá: hola, primo Dani, excelente día. Oigan, ¿cómo se llama la musiquita que tienen de fondo?
2: Se llama...
0: Pero dilo en portugués.
2: Fondo Pasiño de Jamal. No sé cómo se diga, nomás lo digo, pero así es. Pasindo de Jamal, así es, se puede escribir. Para encontrarlo en YouTube.
0: Dice por acá, ahorita le pregunté que cuál era el hueso de humano que había visto. Dice que eran varios, que parecían como de las piernas. Sácatelas.
2: ¿Pero te dijeron que eran huesos de humanos o tú supusiste?
0: Ella dije, hueso de humano.
2: Pero, o sea, me refiero a que si la persona, pues, en la casa que vio, le confirmaron que eran huesos de humano o supuso.
0: Pues sí.
2: De todas maneras, que anda haciendo un hueso ahí en la casa.
0: Pues sí. Era el chamorro del coche que me comí. Dice por acá: la Santa Muerte sentada en el comedor de un compadre. La tía de un compadre tiene sentada a la Santa Muerte sentada en el comedor. Un saludo para todos los choferes chivos de Logística Abarre. Saludos a todos los chivastianes.
2: Ahí se está raro porque la tenga sentada todo el tiempo.
0: Pues para comer. Está muy flaca. Está muy flaquita la Santa Muerte.
2: No te estás burlando, primo.
0: ¿No es burla, está flaca?
2: ¿Para qué te ríes entonces?
0: Porque está flaquita, pues.
2: ¿Y te da risa que esté flaquita?
0: Pues sí.
2: Te estás burlando. Cuidado con la Santa Muerte, primo.
0: ¿Por qué no le pone a la Santa Muerte carnita?
2: Ya.
0: Dice:
3: buenos días, chamacones.
2: Buenos
3: tarde,
2: días.
3: Pero sin sueño. Dice: no me había podido reportar. No puede tampoco opinar. Pero aquí andamos escuchándolos a todo lo que da, ya saben. Saludos, primazos. Saludos, Danielita, mi amor. Que tengan un excelente fin de semana, que se la pasen a gusto. Consejo del día, pues no hay consejo del día. Hagan lo que les pega la gana, es viernes.
2: Ella, bye. Jonah.
0: Hagan lo que se les hinchen, dice.
2: Salud, Gaby.
4: Buenos días, Norita, primo.
2: Buenos días.
4: Animales disecados que tengan de decoración ahí en la casa. Eso está muy extraño.
2: O que tengan animales exóticos. O sea, que no es común como el perro y el gato que puedes ver.
0: Yo tengo. No sé, bueno, no sé si viva o no. Un tío que se dedicaba a todo eso del animalero y cosas de la selva y así. Y tenía una boa, un caimán, y un chorro de cosas en su casa.
2: Sí, yo también tengo una conocida que tiene una víbora ahí en su casa. De mascota.
0: ¿Y qué pasa si usted te salen a la bestia? No. Las tengo bien controladas.
5: Bueno, 10. Danielita, mi amor y primo, me pone la canción de Cristiano de los besos que te di, amor.
2: Ok.
0: Ahorita la mandamos, pero primero me cambias esa foto de perfil que tiene, por favor. Dice:
6: una Nintendo 2 en una casa.
0: ¿Una Nintendo 2? Bueno, sí, raro, porque es viejita, ¿no? Es viejilla.
2: Bueno, es común ya.
0: Saludos al compa Monchivo. Bueno, saludos al Monchivo.
7: Todos mugrosos.
0: ¿Quién?
7: Todos mugrosos.
2: ¿Pero quién es?
0: ¿Pero quién? ¿A quién? ¿A quién encontraste mugroso? Buen día, Desmorning. Recuerdo una vez que entré a la casa de mi vecino y en el patio tenía muchos bidones con gasolina. Fácil, más de 50.
2: ¿Qué? ¿Unos qué?
0: Unos bidones de gasolina.
2: ¿Qué son bidones?
0: Son los tambos, tumbitos de...
2: ¿De gasolina?
0: De gasolina.
2: Oh, ya. Qué miedo.
0: A lo mejor es de agua chicolero, quién sabe.
2: Ajá.
0: Dice: una vez llevé a una barbería al niño y tenían una víbora. ¿Hablaba la víbora? Dice por acá: yo tenía un armadillo disecado, pero mi gato lo deshizo. Cada que lo veía lo mordía hasta que se fue cayendo a pedazos. Chale, loco.
2: Que se fue cayendo a pedazos. Ok, oigan, pues bueno, en otras noticias, rapidito, antes de continuar con música, me gustaría informarles que ahorita el Charlie estará allá con mis amigos de Superautos Premier, la Chevrolet del Morelos. 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Llega por acá Cristian Nodal con eso que se llama De los besos que te di. En la Mejor FM 98.5.

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0: vamos con la regaladora.
1: Lo dice sobre la mejor. 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Continuamos con más.

0: con más, 7 de la mañana, no es cierto.
1: Nueve de la mañana con 54 minutos.
0: Ya nos tenemos que despedir, muchas gracias. 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
1: Bueno, dicho esto, vámonos. Yo regreso a las 12 desde Megatremor, allá en el norte de la ciudad. Así que al ratito nos volvemos a escuchar. Por lo pronto, vámonos.
0: 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Ahora sí nos vamos, nos retiramos y nos despedimos. Yo soy Daniel Orduño. Danielita, mi amor.
1: Yo soy Víctor Sabino, el primo. 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

acompañarte ya en este viernes 7 de agosto del 2026. Como siempre, un gusto de que me acompañes y acompañarte durante estas 4 horas continuas. Una servidora, Aileen Martínez, Chiquirirris. ¿Cómo amaneciste el día de hoy? Andas cansada de tanto bailar, ¿eh? Algo, la verdad, sí. Pero feliz, muy contenta porque ya es viernes. Es fin de semana, el cuerpo lo sabe. Y obviamente, queremos que lo disfrutes. Y obviamente queremos que lo gocees. Y obviamente quiero que te quedes con nosotros en sintonía de la mejor 98.5 para pasar este viernes y todo tu fin de semana. El número de WhatsApp, ya lo sabes, para que te comuniques conmigo a través, obviamente, de algún mensajito, alguna nota de audio, algún sticker, algún meme, o todo lo que me quieras compartir, ya lo sabes que es más que bien recibido. El 6623-1646-21. 6623-1646-21. Recibo tus mensajes como siempre con muchísimo gusto. Y obviamente el día de hoy, que si tú estás cumpliendo años y estás festejando algo en especial, aniversario, solamente la vida, muchas felicidades.

0: Cayetano. Muchas felicidades a todos los cayetanos. La verdad, el único cayetano que conozco es a don Cayetano allá de Ures, allá de los jamoncillos. Uy, qué chulada, qué rico. Pero bueno, muchas felicidades para los que celebran algo en especial el día de hoy. Que los apapachen mucho y que los consientan. Enlazarnos ahorita con el Charlie Charlie, que ya se encuentra desde un punto de la ciudad de Hermosillo, exactamente con nuestros amigos de Super Autos. Y adivinen qué, trae chupaditas, trae las chupaditas de la mejor 98.5. Así que ahorita en unos minutitos más nos enlazamos con el Charlie Charlie. Ahí anda el Gotso y anda la Dulce también, para que le lleguen, obviamente, aprovechen las promociones y lleguen por las chupaditas. 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Rapidísimo, por acá nos dicen buenos días, preciosa, ponte la del color de tus ojos, va para ti. Oh, muy muchas gracias. Buenos días.
1: Hola, mamá. ¿Cómo andas? ¿Cómo va tu día?
0: Excelente.
1: Aquí andamos dándole macizo. Hoy yo creo que sí te va a acompañar todo el turno.
0: Éale.
1: Vamos a andar echando mi tote.
0: Éale.
1: Que tengas bonito turno, preciosa, de viernes, gracias a Dios, una caguama en la noche y a dormir a gusto. Vamos a darle aquí. Te mando un fuerte abrazo, preciosa. Ando muy, muy de buenas, fíjate ahora. Es que ni se les ocurra a nadie. No.
0: Que ni se les ocurra ponernos de malas.
1: Bye.
0: Bye, hermosa. Buenos días, Tatiana, igualmente. Muy bonito día. Karen, buenos días. Oye, buenos días, bendiciones para todos ustedes. Algo de En Tiempo y Forma, por favor, de José Cuen y Jorge Medina. Fíjate que me dio mucha risa porque acá me están mandando una foto donde ayer pues andábamos baile y baile, ¿no? En un evento que hubo, un evento de antaño, ya el famosísimo Reventón Norteño. Y ayer estuvimos por allá y subí un video a mis redes sociales y hay una parte donde salgo bailando y está un niño, y cuando yo estoy dando la vuelta, y pues el morrillo queda atrás de mí. Entonces me comparten exactamente el momento del niño. Me pusieron, desde ese momento la vida de Juanito no fue igual. Saludos, Karen, buenos días. Vámonos con música porque ya son las 10 de la mañana con 10 minutos y ahorita nos tenemos que enlazar con el Charlie Charlie. Este viernes comenzamos con algo que viene a cargo del Chaca Sergio Vega. Esto se llama La Número 20. ¡Ay, ay, agua! Aidil Martínez contigo a través de La Mejor. Buenos días.

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1: Saludarlos el día de hoy. 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
1: 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Regresamos aquí una con más buena música. 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

muchas gracias. Regresamos aquí nomás, la mejor FM 98.5. 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
1: Muy bien, regresamos. Son ya las 10 de la mañana con 29 minutos. 10 con 29. Ahorita nos enlazamos contigo de nueva cuenta, Charlie, que se encuentra desde Super Autos Premier, la Chevrolet del Morelos, ya lo saben. 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Y buenos días, hermosa. ¿Cómo estás? Buenos días.
2: Igualita, ando de muy buen humor, ando de muy buen ánimo, positiva, súper fresca, lechugada.
1: ¡Éale!
2: Saludos, hermosa. Gracias por un turno y feliz fin de semana.
1: Gracias, Gaby. Igualmente para ti. Buenos días.
3: Oye. Que hoy es día de la de esta, de los de fin de semana, entonces sabe que levanta la manita, si no,
1: con
3: la
1: manita
3: la.
1: Sí.
3: Hoy es día de eso. Ya tú sabes, ¿no? Para que en la tarde, mira, levantas el coito y sabes, chiquito. Tiene un muy bonito día.
1: Empirando Roñoso, saludos, Sonia. Sí, fíjate, ahorita a las 11 vamos a darle un poquito más de entrada al tema de lo que se celebra el día de hoy. Buenos días, chiquiriris, que tengas un excelente viernes, excelente inicio del fin de semana. ¿Podrías poner las mañanitas a un amigo, por favor? Acá Marco Castro está cumpliendo años, que le mando un saludo y que la pasen muy bien. Marco, muchas felicidades, Marco. Que hagan cooperacha, por favor, para el pastel, que hagan cooperacha. Y que disfrutes mucho tu cumpleaños el día de hoy. Hablando Mañanitas Express. Listo, es todo. Ya. El tiempo ya pasó, el tiempo de las mañanitas, Marco. Hola, preciosa. Buenos días. Feliz viernes. De viernes. Que tengas un maravilloso día. La canción que te dedico, ya sabes, la de la superestrella. Gracias. Aileen, ¿cómo estás? Buenos días. Te pido una canción, porfa. Me cansé de morir por tu amor. De Adán Sánchez. Gracias. Que tengas un excelente día, muchachona amador. Gracias igualmente. ¿Cómo amaneciste, hermosa? Muy bien. Bien, gracias a Dios, muy, muy bien, todo en orden, todo correcto. Todo bien, buenos días.
4: ¿Qué onda, Aileen? Buenos días. Feliz viernes, feliz.
1: Feliz.
4: Inicio de semana.
1: Igualmente.
4: Qué bien te la pasaste ayer en el reventón norteño, ¿no? Baile.
1: Solamente.
4: Saludos. Bye.
1: Solamente que lo dudes.
4: Una canción, Aileen. Equivocado de Tito Torbellino. Equivocado. De Tito Torbellino.
1: André, pues, acá dejamos algunas canciones en la programación. Por lo pronto nos vamos con Laberinto. Tan, tan, tan, tan, tan, tan. Y es el esquimal. Qué rico un esquimal. Son las 10:32 a través de La Mejor.

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1: Ya estamos de regreso, gracias Aileen, muchísimas gracias. 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
1: 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Yo voy a regresar a cabina con buena música. Sigue escuchando la mejor FM 98.5. 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
1: 10 de la mañana con 40 minutos. 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Hacemos un corte comercial y regresamos con más a través de la mejor 98.5.
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0: 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Regresamos aquí con más música. Sigue escuchando La Mejor FM 98.5.

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1: Se regresa aquí nomás la mejor. Oye, me agarraron con una chupadita en la boca. ¡Qué barra, Elina! Avísame, pues, ¿no? Me agarraste aquí en curva, qué bárbaro. Oigan, estamos ya a punto de despedir. 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
1: 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Yo me despido a nombre del Gochuki por acá, a nombre de Dulce en cabina, Aileen Martínez, muchísimas gracias. Soy Carlos Valenzuela, el Charlie. Charlie sigue escuchando la mejor FM 98.5. Bye bye. Adiós.

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0: de fin de semana. Y fíjense que hace ratito me decía la Sonia, y tiene toda la razón del mundo, Y es que hoy es el día de la cerveza. Una cervecita, que te quita los males de Micaela. Es el Día Internacional de la Cerveza. Esto con la finalidad de rendir homenaje a esta bebida que acompaña momentos y personas alrededor del mundo. Se conmemora precisamente en aproximadamente 50 países, el primer viernes de agosto. En esta ocasión pues cayó este viernes 7 de agosto. Entonces, pues hoy, ¿qué te cuento, qué te platico, que tú ya no sepas? Ya te lo había preguntado yo, ¿cuántas cervecitas te tomas? Así tranquilo, platicadoras. ¿Con cuántas cervecitas ya empiezas a platicar de más? Hoy es el Día Internacional de la Cerveza, así que pues hoy es válido, señores. Hoy es válido, hoy ve viernes, hoy se bebe, hoy se gata, hoy se... No es cierto, hagan lo que quieran, pero pues hoy es el día de la cerveza. Aile, buenos días, dice por acá, saludotes. Oye, ¿qué onda? Aviéntate la canción de Grupo Frontera, una canción de grupo con Grupo Frontera, por favor. Que tengas excelente día. Gracias, José Luis, igualmente, muy bonito día. Me preguntaban acá, oye, Aileen, ¿qué onda? Me andan queriendo levantar falsos. Creo que te vi conducir por Luis Encinas en una troca, me dicen. O pudiera ser fácilmente tu doble. Yo digo que era mi doble porque ni troca, ni por Luis Encinas, ni no. ¿Te confundiste? Bien confundido. Buenos días, Danielito.
1: Buenos días, mi chiqui, Rerri, mi Eli Martínez. ¿Cómo estás? Me puedes poner una canción de Chalino, la que tú quieras. Que se note que es viernes, andamos trabajando.
0: Que se note que es viernes. Claro que sí, ahorita le dejamos acá en la programación. Buenos días, hermosa, buenos días. Fíjense que hoy también es el día en México existen distintas fechas dedicadas a reconocer a los pequeños negocios y los emprendedores. Y precisamente hoy, 7 de agosto, es el Día Nacional del Pequeño Comerciante. El día 16 de abril es el Día Mundial del Emprendedor, ¿no? Pero el día de hoy se celebra a los pequeños comerciantes, ¿no? Entonces, por ejemplo, si tú dices, Aileen, a lo mejor este día es más reconocido en México por los dueños de a lo mejor alguna barrota, alguna tiendita, negocios locales que sostienen el abasto tradicional, ¿no? Es lo que dice por acá. Pero no sé si a lo mejor tú en algún momento de tu vida, yo creo que todos hemos tratado de ser emprendedores en algún momento de la vida. O sea, todos hemos tratado de vender algo, ¿no? No sé, desde comida, a lo mejor idea que, ay, yo traigo gorras, me traigo cosas del otro lado. En una ocasión, yo creo que de las cosas que he vendido, así de, bueno, hoy diciendo, ¿no?, que es el Día Nacional del Pequeño Comerciante, todos hemos sido comerciantes, yo creo que en algún momento de la vida. Algo has vendido. La vida, el alma, la caricia. Entonces, me gustaría saber si a lo mejor y en algún momento de tu vida has hecho ahí como que un pequeño negocio, ¿no? Les digo, yo cuando estaba chiquilla, en la primaria vendía pulseras de hilaza. Me acuerdo que me ponía a hacer pulseritas. Iba y compraba todavía la parisina y todo así, ¿no? La hilaza. Vendía pulseras, luego vendía lápices. ¿Qué más vendía? En el tianguis Sector Espino teníamos un puesto, con un tío teníamos un puesto de juguetes de madera, de como juguetes artesanales, juguetes que venían de Michoacán. No era mío el negocio, pero yo andaba ahí también vendiendo, ¿verdad? ¿Qué más he vendido? He vendido ropa, he vendido, a ver, aretes, como broquelitos para los bebés, en una ocasión con mi hermano. O sea, tratando de, ¿no? Porque nunca fue como que algo que haya seguido, que lo haya seguido haciendo. Pero pues hoy estamos hablando de que se les reconoce a las personas que tienen pequeños negocios y que son emprendedores. Entonces, a lo mejor y ustedes en algún momento llegaron a vender algún producto, pues, y es lo que quisiera saber. A Aileen, buenos días. Tenía que ser fin de semana, el día de la cerveza, y se activaron las promos en el para todas tus reuniones. Al 2x1 dicen que está la Chevelos. Viernes con Bede, vamos por unas caguamitas. Aileen, buenos días, saludos, bendiciones para todos y para Maylop, Rocío Caño de Los Altares. Si tienes algo, ok, el grupo Frontera, la del amor de mi vida, gracias, saluditos. Sobre de ellas, sí hay promo, sí hay promo. Están muy atentos hoy con el día de la cerveza, ya me di cuenta. Andan bien atentos. O a lo mejor ya andaban vendiendo cerveza ustedes de contrabanding. Ya sabes, ¿no? A lo que me refiero. Entonces, pues hoy me gustaría saber, bueno, es el día de la cerveza, ¿cómo lo vas a festejar? Si te vas a tomar ahí un seisito platicador. Y si alguna vez has tratado a lo mejor y de vender algún producto, si te lo has aventado, si te a lo mejor y duró poquito, porque en muchas ocasiones, la verdad, mis respetos obviamente para todos los emprendedores, y hablamos de los que también ahí, saludos a toda la raza que tiene carretitas ahí de burritos, de taquitos, desayunos, que pues creo que para ellos son pequeños negocios. Mayeli allá en el Chapo allá, la Nuevo, que siempre se comunican por acá con nosotros. Entonces, pues vamos a darle entradita, a ver, para saber. 6623-1646-21. Dice por acá, fíjate que todo lo bueno empieza con la V. Viernes, viajes, vida, vino, vacaciones, vibra. Vienes, voy, vamos. ¿Cómo no, Gaby? La verdad es que sí, te voy a robar la imagen. Todo lo bueno, todo lo bueno. Aileen dice por acá, será prudente, tú, de una vez, mijo, que no se te haga tarde. Mira, Aileen, nosotros, yo he vendido comida como charolas de sushi. ¡Órale! Pero, por ejemplo, eso lo hacías, me imagino, como de que por pedidos. Oye, qué bien se ve. Y ya no vendes, ¿eh? No manches, se ve súper rico todo. Es que si les voy a escribir, o sea, para los amantes del sushi, es, o sea, son unas charolas y la neta están bien completas. O sea, tanto el rollito así de que con alga, con salmón. Veo uno que tiene así como que aguacate, pepino. Oye, no manches, atún, laminitas de atún. A la torre, qué rico. Dicen, todo lo bueno empieza con V, viudo. Ay, no. ¿Por qué tanto? Acá, mira, dando el alma en los tacos, en los Montesinos. ¡Éale! Muy bien, pues también ese es un pequeño negocio, ¿no? ¿O cuánto tiempo tienes ahí con los tacos? Muchas felicidades. Hoy es su día, hay que felicitarlos. Aileen, buenos días, chiquiririz. A ver, ¿qué nos dice por acá? Ay, mi queridísima Anita, qué buen ambiente ayer, ¿eh? Cómo nos divertimos. Son las que nos hicieron falta ayer. La verdad que sí, Anita. Muchas gracias por el video. Qué hermosa. Muchas gracias. A ver acá. Bueno, vámonos con música. Hoy que es el día de la cerveza. Vámonos con esta canción que es de mis favoritas. La verdad, sí, es de mis favoritas. ¿Cómo no? Hoy. Es el bote de cerveza. Que muy probablemente hoy me tomé uno, a lo mejor.

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0: 10:32. Que no se te haga tarde. Y si ya se te hizo tarde, pues ya ni modo. Suerte para la próxima. Bueno, pues regresamos y tenemos mensaje por acá, recordando que hoy es el día de los pequeños emprendedores, los pequeños negocios, mejor dicho, pequeños negocios que pues tienen ahí sus ventas, a lo mejor un negocio pequeño, venta de ropa, venta de casa, de comida, como bien lo comentaban por acá. Y fíjense que me da mucha alegría este mensajito. Hoy, ¿verdad? Reina, muchas felicidades hoy para ti. Y me dice, hola, Irene, buenos días. Fíjate que yo tengo este pequeño negocio de planchado en mi casa. Y gracias a Dios, desde el primer día me fue muy bien hasta el día de hoy. El cual, la verdad es que yo sola plancho desde las 8 de la mañana hasta las 7 de la tarde. Es un pequeño negocio que me da para la comida y los estudios de mi hija de 16 y mi niño de 7 años. Tengo 6 meses con este negocio y bendito Dios, nunca me ha faltado trabajo. Qué chulada, reina, de verdad. Muchas, muchas felicidades. Mucho éxito, que sigas así. Y pues que siga la gente sin planchar su ropa en las casas para que te lleguen ahí contigo. Que ahorita ya la gente no plancha. Ahorita ya la gente se pone todo arrugado y ya no quieren echarle una pasadita ahí. Y la verdad es algo súper, bueno, yo también he llevado, fíjense, ropa a planchar. Y es algo muy práctico, muy rápido, porque pues ya tienes ahí todas tus camisolitas y todo ya todo, pues todo clean, ¿no? O sea, todo bien. Pero qué padre, reina, de verdad, es un ejemplo lo que haces. Muchas, muchas felicidades. Por acá también Pamela me comparte unas fotitos. Que vende repostería, ¿no? Panadería, pastelitos, Olivia. Saluditos y feliz día también para ti hoy. Aileen, mande, dime.
1: Chiquirris, muy buenos días.
0: ¿Qué onda, Ramón?
1: ¿Qué dice
0: Ramón,
1: la locutora más chila y chula de toda Sonora?
0: Aquí, mira, hoy pasando el rato.
1: Una rolita dedicada para Judith de la Torre de Hermosillo. Mi mayor anhelo con la MS, porfa. Te mando un saludo y un abrazote bien fuerte.
0: Ándale pues, ahorita se la ponemos con mucho gusto. Aileen dice por acá, felicidades a mí que hago pasteles, gracias a Dios, nos va más que bien y nunca nos falte los cumpleañeros, ¿cómo no? Claro que sí, oye, fíjate que yo creo que el hecho de los de la repostería, como dice él, ¿no? Obviamente hay que buscar como vender. No me acuerdo en dónde lo escuché o dónde lo vi o algo, pero el hecho de crearle una necesidad a la gente, ¿no? O sea, o vender un producto o vender algo que genere una necesidad a las personas o algo que siempre se va a utilizar. En este caso, pues hablando de la repostería, hablando de pasteles, pues claro que en el cumpleaños no puede faltar el pastelito. Y pues obviamente para las personas que se dedican a hacerlo, a lo mejor de una manera acá como Ale también. Ale, te mando un fuerte abrazo, que también hace pasteles. A lo mejor en tu casa, puede que no tengas un negocio establecido, pero ya la gente te va conociendo, ¿no? De poquito en poquito. Igual como dices, bueno, donde trabaja tu esposo, pues él dice, los cumpleañeros de la chamba, el pastel de dónde. Que lo haga mi señora, ¿no? Está bien, ahí va. Buenos días, Aileen. Dice, por acá yo tengo una central de taxis. Son 5 años y seguimos adelante, gracias a Dios. Muchas felicidades, Adán, también para ti. Pues bueno, hoy para todos los que tienen sus pequeños negocios, emprendedores, muchas felicidades de nueva cuenta. 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
2: Chicorrino, buenos días.
0: ¿Qué onda? Buenos días.
2: Yo nunca te había visto en persona y ayer te vi por primera vez en el Reventón Norteño.
0: Ah.
2: La verdad es una mujer muy guapa, muy guapa.
0: Ay, gracias.
2: Muy buena en lo que haces, en tu trabajo. Te iba a saludar, pero la neta me dio vergüenza.
0: ¿Por qué?
2: Pero, no. Felicidades, chicos. Felicidades. Eres una mujer bien chingona.
0: ¡Hubiera llegado!
2: Oye, ¿qué onda? Una rolita. Ponme la rolita de Las Arañas de JLB y compañía.
0: Uf.
2: Saludos, chicos. Buen día.
0: Que levanta la pena y se salieron las arañas. ¡Ay, salúdenme! No pasa nada si no muerdo. Y fíjate que ayer llegó el Carlos también, el Carlos Latazo. Ahí llegó cuando se acabó todo el evento y llegó a saludarme y todo. De verdad, muchas gracias. Qué bueno que se tomaron el tiempo ahí algunas personitas de ir. Y ahí llegó el loco. Le digo, ¿qué onda, pues? ¿Me llegaste a bailar? No te vi bailando yo por allá. Vámonos con música, lo que viene a cargo de Josy Cuen y Jorge Medina. Esto se llama En Tiempo y Forma. Ya son las 11:38 a través de La Mejor.

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2: 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Ya estamos por concluir la segunda hora de programa. Dice por acá, Aileen, yo quería reventón anoche, me quedé dormido a las 5 de la tarde y me desperté hasta ahorita. Ay, qué vida la tuya, Saluditos, Jaciel, muchas gracias por comunicarte con nosotros. Jaciel Ismael Encinas, te mando un fuerte abrazo, mi niño. Ey, Tailín, el único latoso soy yo, ¿eh? No, pero tú eres el Dago latoso, el otro es el Carlos latoso. Ey, dice, un gustazo saludarte, nomás fui a bailar los ojos. Mucho calor para andar exhibiendo los pasos perrones, no importa. El chiste es divertirse y es sacar curas también. Aileen, buenos días, ¿qué onda? Ya tendrás la canción nueva de Alfredo Olivas, Mayday, creo que se llama. Sí, está muy buena la canción, ¿eh? Saludos, fuga para el tepocazo. ¿A poco sí, Edwin? Saluditos, déjame checar, ahorita te digo si la tenemos.
3: Sí, hablando de emprendimiento. Fíjate que yo tengo años trabajando desde mi casa. Pues lo más fuerte para mí es el arreglo y la reparación de la ropa.
2: Ok.
3: Todo tipo de arreglos.
2: Ándale, la costura y todo eso. Uy, qué bueno que me dices, Anita. Miren, aquí yo ya ando sacando contactos para cuando se me ande atorando la carreta de volada, ya sé con quién acudir.
3: También hago prendas sencillas. Me gusta mucho el área de las cortinas, juegos de sábanas, mantelería, eso me encanta.
2: Ok.
3: Aparte, pues mira, me encanta tejer, bordar. Entonces, todo lo hago desde mi casa y la verdad, pues tiene gusto. Me encanta lo que hago, me encanta. Así que ya sabes, aquí estamos a la orden.
2: Ay, muchas gracias.
3: No te preocupes, aquí estamos, chiqui revés. Feliz día para todos los emprendedores, porque no es fácil. Pero el que quiere, puede.
2: Claro que sí, no es fácil, como bien lo dices, pero qué bueno que le siguen echando todas las ganitas y que ahí va y que te gusta lo que hace, sobre todo, Anita. De verdad, muchas felicidades también para ti. Ahorita ya me comuniqué también por acá con Reina y ya me pasa la dirección y todo, y muchas gracias. Mira, ahí te voy a llevar yo las camisolitas cuando me las entreguen. Esas camisolas, a veces que te entregan las camisolas grandes, para que me hagas unas pincitas ahí y ya me queden acuerpadas.
4: Buen día, Gachita, saludos para Gachilover. Este viernesito, Gachita.
2: ¿Qué dice?
4: Saludos para mis compas biker rodaje Hermosillo. Fíjate, Gachita, hablando de personas emprendedoras. Mándale un saludo a mi amiga Esmirna Bakery. Esta muchachita Esmirna, fíjate que hace panecito en su casa, pasteles, pan de elote, zanahoria, murr, que te bueno, Gachita, los bollitos ni se digan. Saludos para ella de los Club Aventureros. Próximamente tienen su evento, 11 y 12 de septiembre en Agua Prieta, Gachita, aventurero, así nomás. Es una guerrera del asfalto, Gachita, que soy el escándalo, dice.
2: Saludos para ella, qué padre, otro emprendimiento más. Aileen dice por acá, ayer cumplí 41, la edad de la punzada, dicen. Oye, pero qué difícil es pasar tu cumpleaños con amigos, tu cumple con amigos que con la familia. Se saca cura, sí, pero a la familia y a la mujer se le extraña. José Ramón, te mando un fuerte abrazo. Oye, ¿qué onda? ¿Hasta cuándo regresas o qué show? Porque vas y vienes, ¿no? A lo que sé, pero que, pues bueno, te mando un abrazote. Y al menos que hayas disfrutado un poquito ahí con los camaradas, con los amigos, ¿verdad? Aileen dice por acá, buenos días. Hace unos meses me gané en tu programa una pizza. Fui a recoger el vale y cuando fui me la entregó el Ramón. Él estaba en la recepción. Y en eso saliste tú toda despampanante cantando y guachapeando. Me quedé ahí, no supe qué decirte, me di la vuelta y me fui. Me dio pena, vergüenza saludarte. ¿Por qué? No puede ser. ¿Me podrías poner la canción de... se llama No te vayas sin mí, de Ramón Ayala? Gracias, saludos. No, hombre. Nada de pena, no, no. Aileen dice por acá, ok, bueno, para la promoción. Así son ustedes, tienen varios latosos. ¿Ustedes quiénes? Yo quiero conocerte en persona, pues aquí estoy, ya les había dicho, yo aquí estoy de 10 a 2 de la tarde. ¿Ustedes pueden llegar?
5: Ay, es bien linda la Aileen, no le tengan miedo.
2: ¡No, no muerdo!
5: Una vez la he visto en mi vida en persona. Chula de persona. Oye,
2: ¡no muerdo, sí o no, Yelo! Y si no, pues que se aguanten, no, estoy vacunada. O vacúnense ustedes. Oigan, bueno, muchas gracias por sus mensajes tan bonitos. Siempre los recibo con mucho cariño. Y lo que sí es que ahora es momento de participar, chis. Claro, porque tenemos un mini split. Obviamente, un mini split para ti, para quitarte estos calorones. Un mini split de una tonelada. Porque a lo mejor te queremos refrescar, obviamente, este verano para que tú puedas ponerlo en tu casa, obviamente, ahí en tu recámara, en la cocina, donde tú lo quieras poner. 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Aileen, quítame el calor. Nombre completo, teléfono y colonia 6623-164621. Se llama Recuerdos en Común, Alfredo Olivas Yerde de Muñoz. Culpa.

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1: Celine, muchas gracias. En cabina de la mejor FM 98.5. Thank you very much. 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

0: Mediodía con 15 minutos. Ahorita nos enlazamos de nueva cuenta contigo, primate, desde Mega Trooper Trevor, por allá. Que está en su casa el primo, pues está en su casa, está en sala de la radio, una casa, después se va Mega Trooper, su segunda casa, y en su casa, donde dice que vive, pues no vive, ¿verdad? Vive en todas partes, menos en su casa el primo. Ahorita nos enlazamos de nueva cuenta contigo, primate, para saber más de las promociones que tienen por allá. Tenemos audio rapidísimo antes de aventarnos el tiro cantado que nos dicen. Buenas tardes.
1: Sí, buenas tardes, Aileen.
0: ¿Qué onda?
1: Oye, por si no sabes cuál es la canción.
0: Bueno. Te voy a cortar, Israel, porque entonces me pediste una canción en el audio anterior, chis, ¿verdad? Bueno, ahorita lo escucho. Chiquirriris, por favor, apúntame para el calor. Para quitarme el calor, Pris, para el aire. Es que les dije, díganme, Aileen, quítame el calor. Y yo, apúntame para el calor. No, hombre, pues es lo que menos queremos. Buenas tardes, Chiquirriris. Saluditos por acá. Desde la calle, un calorón bien sabrosón, pero con toda la actitud al millón. Chula, que tengas bonito turno. Gracias, Mario. Aquí los anotamos. Ahorita voy a anotar a todos, señores, a todos, porque son muchos los participantes. Muchísimas gracias. Saluditos. ¿Qué ole, mi jamón? ¿Cómo andas? ¿Cómo la ves, eh? Sí me aliviané. Sí llegué a tiempo, en forma y todo, ¿eh? Vámonos con el tiro cantado el día de hoy. Un tiro cantado cumbiambero.
2: Lili, anótame para el aire. Quítame el calor. Está bien perro que fuera.
0: Ya lo sé. Bueno, ahorita me mandan sus datos. Salí, vale, pero me mandan sus votos al 6623-164621. Rapidísimo, nos vamos con este tiro cantado de viernes. Y nos vamos con la primera propuesta. Esto viene a cargo del gran jefe y se llama El Viejo.

0: y luego la canción, ¿sabes qué dice? Me gusta. Así que nos vamos entonces. Tú me dices 6623-1646-21. ¿Te quedas con Tropicalísimo Apache Me Gustas o te quedas con El Viejo del Sombrerón del Gran Jefe? 6623-1646-21. Vámonos con nota de audio, si es mejor. Por favor, por favor, por favor, por favor. A ver, acá que nos dicen. A ver, ¿dónde están? ¿Dónde están? Ahí se me fueron los mensajes desde los votos. Desde los votos. Bueno, tenemos una felicitación rapidísimo.
1: Un saludo para Paola, que mañana es su cumpleaños aquí en el restaurante donde estamos trabajando. Saludos.
0: Saluditos, Paola, que la pases muy bonito. Aileen, nos dicen por acá por el Tropicalísimo Apache. Gracias, Abraham, vámonos por la segunda. Nos dice Carlos también, tenemos audio. ¿Qué nos dice?
2: La número dos, Aileen.
0: Dos, Tropicalísimo Apache.
2: Me gusta.
0: Muy bien, ánimo.
3: Por el Apache, gachita, por el Apache. Apúntame para la promoción de la sed de la peligrosa.
0: Ey, mándame, ¿cuál sed de la peligrosa? ¿Cuál sed? Mándame tus datos, Cachilover. No sé, no me acuerdo ni cómo te llamas, Cachil.
4: Buenas tardes. Vos por la de Me Gustas y te la dedico.
0: Ay, mamá.
5: Nos vamos con El Viejo del Sombrerón. Gran jefe, saludos.
0: Ánimo, Adrián, gracias.
6: Para el Apache, Chiquiriri. Ah, Apache.
0: Vámonos con Apache Me Gustas. ¿Qué nos dicen?
7: Aileen, quítame el calor. La uno, Aileen.
0: El Viejo del Sombrerón.
7: Chao, chao, chao.
0: Chao, gracias.
5: El Apache.
0: Apache, muy bien. Tenemos audio rápido.
8: Aileen. Buenas tardes.
0: Buenas tardes, mijo, ¿te vas levantando? ¿Qué onda, eh?
9: Buenas tardes, Aileen, buenas tardes.
0: Buenas tardes.
9: Tan buena las dos rolas, con saborcito a viernesito, fin
0: sí,
9: de semana.
0: Sí, cumbiambero.
9: Vamos con la opción número uno, el okay. Viejo del Sombrerón, rolón.
0: Vámonos.
9: Saludos,
0: entonces.
9: Que tengas buen fin de semana, Aileen.
0: Igualmente, Alfonso, gracias.
7: ¿Qué bueno, qué tranza, mi amor?
0: ¿Qué
7: para
0: rollo?
7: La Apache, para la Apache.
0: Vámonos con el Tropicalísimo Apache.
10: Buenas tardes, Chiquiriri. Por el Apache, el Apache.
0: Me gustas. Tererere.
11: Chiquiriri.
0: Hola, mi Ale, ¿cómo estás?
11: Me gustas. Cuando pasas un... Eso es el Apache.
0: Ándale.
11: Saluditos, saluditos.
0: Gracias, saludos. Igual, ¿qué nos dicen?
1: Aileen, por favor, quítame el calor.
0: Y
1: me voy por la de Me
0: Gusta. Ok, Me Gustas con el Tropicalísimo Apache. Pues señores, ha ganado, se la ha llevado. Por el Apache, dice, hubieras puesto una... Para mí estas son con actitud de viernes.
12: ¡Apache!
0: ¡Qué hermosa!
7: Por el Apache, vámonos por el Apache, ánimo.
0: Ánimo, Vero.
13: La uno, Aileen, la uno, buenas tardes.
0: Ay, Carito, ya perdió. Vámonos entonces con el Tropicalísimo Apache, esto se llama... Me gustas. ¡Ay! A través de la mejor suele.

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1: Gracias, chicos, en cabina de la mejor FM 98.5. 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
1: 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Voy a regresar los micrófonos de la cabina. 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
1: Gracias, Elina, en cabina de la mejor FM 98.5. 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Me despido, muchísimas gracias. Aileen, allá en cabina de la mejor FM 98.5. Gloria preciosa por acá. A mi compa el Gutsu, que anda en los controles remotos del chaparrito. ¿Qué ha habido, Yo soy Víctor Samuel, el primo, desde Mega Trevor. Hasta la próxima.
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0: disculpa por la ausencia, pero es que teníamos compromisos comercial, como ya lo escuchaste, y no tenía tiempo yo de saludarte ni de platicar. Ya estamos por acá a ver qué nos dicen. Mira, Ilincita, antojo de viejillo ñengo. ¿Por qué viejillo ñengo? ¿Y qué tiene que no sea Semana Santa? Dice, la capirotada siempre sabe rica. Saludos, hermosa. ¡Qué rico, Gaby! ¡Uy, oye! Y te aventaste como que si fueras a vender capirotada, ¿no? ¡Bendiga! ¡Qué rico, qué rico! Aprovecho. Sí, fíjense, qué loco que muchas veces nos adaptamos con algunas comidas a que solamente por temporadas lo comemos, ¿no? Por ejemplo, en este caso la capirotada, pues en la Semana Santa, ¿no? Es muy tradicional la capirotada. Pero, por ejemplo, digo yo, en Navidad, cuando hacen el pavo en Navidad, yo nunca he sabido de alguien que diga, hoy, 7 de agosto, voy a preparar pavo. No, ¿verdad? No. Por ejemplo, cosas que tradicionalmente también el Día de la Candelaria, ¿no? Los tamales, pero los tamales es algo que se come todo el año. O sea, eso siempre hay. ¿Otra comida de temporada cuál podría ser? Ay, Dios, me equivoqué aquí, de mouse. ¿Otra comida de temporada que la gente solamente lo hace precisamente en temporada de... Por ejemplo, en diciembre también, la ensalada de bombón. La ensalada de bombón y eso y el otro. La gente... ¡Ahí está, Héctor! Mira, estuvimos conectados por 2 segundos porque no había visto tu mensaje. A ver acá, ¿qué pasó, Lupita? Buenas tardes.
1: Buenos días, bendiciones, mija. Sí, reportándome a la base. Todo bien, todo perfecto. Estoy trabajando, ya se la sabe. Cuídense mucho, yo la bendiga todos los días. Saludos y apúntame el link para el ministerio. Quítame el calor, mira, acá, no sé cómo se dice. Prueba. Quítame el calor.
0: El calorón. Oye, Lupita, pero ocupo que me mandes tu nombre completo. Ya anoté a todos los demás. Ahorita me di a la tarea de apuntarlos. Aileen, quítame el calor, shis, con este... Quítame el calor, shis. Quítame el calor con este calor. Estoy todavía traumada acá porque ahorita dije, Aileen, quítame el aire. Dije, no sé qué les dije. Pero mándame sus datos, por favor, Lupita. Nombre completo, teléfono y colonia. Sal y vale. Aileen dice por acá, buenas tardes. A ver. Hello, chiquiriris, ya te vi bien parrilla anoche en el reventón norteño, que nice. Saludos de tus compas Ali y Eddie. Oye, y bailaron, ¿No entraron a la competencia ustedes o qué onda? Fíjense que vi una pareja que estuvo participando en el año 2008. Sí, en el 2008. Y volvieron ahí a entrar a participar. Hablamos en general del reventón porque pues es un evento que hace muchísimos años se hacía en diferentes lugares, estacionamientos de supermercados de antes, ¿no? Y ahorita como que pues lo volvieron a hacer. Y la verdad a mí se me hizo muy padre porque también como que ser parte de... O sea, me da mucha felicidad porque es como que ahora digo, voy a ser parte de la historia de los conductores que estuvieron en el reventón. El Gotzuki en su momento también fue conductor precisamente del reventón junto con Marisol. Con Marisol Sánchez, si no me equivoco, él estuvo con ella. Y ahí estuvieron también en el reventón. Entonces, ayer fue una pareja que había estado participando ya hace algunos años. Y se pone padre, la gente estaba muy para el ambiente allá.
2: Aileen, yo quiero ser locutora. Así se dice en inglés. ¿Qué tengo que hacer?
0: O sea, ¿qué tienes que hacer? Venir aquí a la radio conmigo. Te invito, ¿ok? Ven un día, dile a tu papá que te traiga aquí a la radio. Yo estoy de 10 a 2. Aquí vamos a ponerte a prueba como locutora. Vamos a ver qué tanta improvisación tienes. Improvisación es que no te me quedes callada, que hables, que me digas algo, que me presentes una canción, que mandes un saludo. Así, sal y vale, que te pongas viva.
2: Ok, amiguis, I love you.
0: ¡Hermosa! I love you so much. Saludos. Aileen dice, algo que tampoco no se come, bueno, siempre, es las roscas. Es cierto, el pan de muertos, eso es algo que solamente es por temporada, ¿no? O sea, o que nada más lo realizan por temporada, sí es cierto. Y tan rica, la rosca. Deberían de venderla siempre, la rosca, yo creo. Pero, ¿saben qué? Yo creo que si la rosca y el pan de muerto lo pusieran en venta durante todo el año, siento que no sería una venta exitosa, ¿sabes? Siento que sería algo como que, no, como que la gente, estamos acostumbrados solamente a comerlo en esa fecha en la que ya sabemos, ¿no? A ver acá, ¿qué nos dicen? ¿Tenemos audio?
3: ¡Chiquirirri!
0: ¡Hola! ¿Qué onda? Buenas tardes.
3: Oye, ya levanté a Charlie. Estaba muy a gusto, dormido, pues se pachangó ayer por su cumpleaños. Ajá. Pues cierto, no te vi aquí en la fiesta, no te invitaron, ¿o qué onda,
0: Chiquirirri? No fui, fíjate. Andaba trabajando, ¿qué no escuchaste que andaba en el revento? Y el Charlie se levantó temprano, fíjate, andaba en un control remoto, entonces no te creo. Híjole, te salió mala mentira, gacho. Mira, Irín, mi comida el día de hoy. Saludos acá a los del Mercado La Esperanza. Gracias a la tía que hoy nos cocinó. Joana se llama, saludos para ella, muy ricos. Unos sándwiches, pero bien reportados, ¿eh? De esos sándwiches cuando te preparan el sándwich así doradito y todo, con mantequilla. Ahí, hasta parece que el jamoncito también como que le pegaron una doradita con el quesito amarillo. ¿Sí o no? ¿O me equivoco, Amelia? ¡Qué rico provecho! Bueno, aquí me siguen, para participar en lo del aire acondicionado.
4: La capirotada, los buñuelos, el champurrado.
0: ¡Ándale, los buñuelos! Los buñuelos también es algo que no los ves, que los vendan. Y yo la verdad... sí sería de ir a comprar buñuelos, aunque no sea temporada de buñuelos, o sea, aunque no sea diciembre. Realmente es algo que me gusta porque si compro los Bim buñuelos que venden en la tienda, ¿no? Del osito Bim, me gustan mucho los buñuelos. No manchen, no me acuerdo si una vez les conté que compré la base esa con la que hacen los buñuelos. Y jamás los hice. No supe cómo hacerlos. Y veía un montón de videos y nunca lo hice. Ay, qué triste. A ver si este año me animo. Pero hasta diciembre.
5: Ay, ¿qué nos dice? También puede ser la pierna, Chiquirri. La pierna al horno la dejan para esa temporada navideña.
0: Ajá.
5: Y en ocasiones también dejan que el menudo. Y bueno, eso también lo aplican para.
0: Sí, siempre el menudo.
5: Para el 12 de diciembre, ¿no? Del Día de la Virgen. Dejan esa comida del menudo, también aplican el pozole, pero todo se puede hacer en el año, ¿no? Pero pues la tradición tal vez.
0: Sí, claro. Amigo, ¿alguna comida o algo que realmente solamente hagas por la temporada? Por ejemplo, la rosca de Reyes, pues esa nada más la producen literal cuando es el Día de Reyes. Y es que ahorita me mandan una imagen que se aventaron una capirotada. Y me dicen, no importa que no sea Semana Santa, ¿no? Pero siempre hay muchas comidas que la gente no hace porque se espera. O de que, ay, ¿para qué voy a hacer eso si hablaba yo del pavo, por ejemplo? Nunca he sabido que alguien diga en pleno agosto, voy a hacer pavo. ¿Sabes? ¿Y si hay?
6: Y sin embargo, hay si lo busca. Lo que pasa es que como que son más populares ciertas comidas en ciertas temporadas del año. Por ejemplo, creo que ahorita está... los chiles en nogada, porque es la temporada donde hay granada, que es con lo que se hace. Algún tipo de nuez, que es con lo que le agregan. Pero es como por temporadas. Pero si le buscas, si tú vas a cierto supermercado, vas a encontrar para la capirotada cubierta. Yo recuerdo que el año pasado, en Navidad, mi mamá, a petición de un cuñado mío, hizo capirotada.
0: ¿En Navidad?
6: Sí, en Navidad. Ajá. O sea, y todo el mundo, es que ese es para la Semana Santa, para el viernes de Cuaresma. Viernes de Cuaresma, ni siquiera el lunes, martes, miércoles, no. Un viernes de Cuaresma.
0: Ok.
6: Pero es básicamente por los productos. Ajá. Por los productos que son más comunes de temporada. Algunos que llevan una cierta fruta, por ejemplo, encontrar un mango.
0: Sí, cierto, también, a lo mejor.
6: Encontrar un mango en diciembre, por ejemplo, es más raro. Y mucho más caro. Porque no es la
0: temporada. Pero qué loco que hay cosas. Y hay cosas que se antojan, obviamente, más en la temporada. Por ejemplo, en mi mamá, por lo regular, en diciembre, siempre ya tenemos el menú de que hace como pollo al horno, espagueti al horno y así. Y cuando lo llega a hacer, por ejemplo, en estas fechas, decimos, como que se nos. Me sabe como que si estuviera en Navidad.
6: Okay, un menudo. Un menudo, ¿cuándo lo asocias en tu mente?
0: El menudo, sí. Pues también como que en
6: pues Navidad. Es para dos o tres ocasiones en sí. Tu mente. Estamos hablando de que ajá. Piensas en menudo. Ah, piensas en Navidad, ¿sí?
0: Sí, sí,
6: okay,
0: sí.
6: O piensas
0: sí.
6: En frío.
0: Ándale.
6: Y piensas en un velorio.
0: Ay, sí es cierto, en una velación, en una velación, sí, sí es cierto.
6: En una velación y en un velorio.
0: El menudo.
6: Piensas en el menudo.
0: Sí, sí es cierto.
6: Por ejemplo, ahorita tú piensas en menudo. No, hace mucho calor, no.
0: Pero sin embargo, lo puedes hacer.
6: Sin embargo, si está ahí, Benito Canales.
0: Ay, oye, con unos panecitos ahí con mantequilla.
6: No, le hace que tenga chintapinos.
0: Y con un patón.
6: Un vasón de... refresco, iba a decir,
0: de un sodo, mineral. Qué rico. Oye, dice, el ponche, si es cierto, el ponche también. Pues obviamente ahorita con este calor.
6: Asocias con la Navidad, ¿no? Ajá. Hay cosas que asocias en tu mente con fechas, con ajá. Temporadas. Sí. Por eso. Entonces muchos platillos están como inventados en base a los productos de temporada.
0: Uh-huh. Sí, es cierto.
6: Igual. La nieve de pitaya, ¿cuándo la vas a comer en diciembre?
0: No, nunca jamás. No. Y los establecimientos o negocios que dicen, siempre tenemos todo el año nieve de pitaya. No es cierto. Yo digo que es muy difícil.
6: No, bueno,
0: muy
6: y en que encontrado la manera de cómo congelarla y bueno, cómo también. Hacerlo, ¿no? O sea, hay maneras.
0: Qué caray. Bueno, ahorita seguimos con sus mensajes. Aileen dice, me encanta la voz del guapo.
6: ¿Quién es esa guapa? A ver.
0: La que te dije ayer.
6: Mándale mi mensaje. Soltero es que y sin compromiso.
0: El guapo era locutor, pues.
6: Cuando Lucía Méndez.
0: No, todavía. En la voz amigo y servidor, ese era su como tu
6: presentación.
0: Su presentación, sí, ¿verdad? Señor. Qué bárbaro. Vámonos con música. Mira nomás lo que viene, mi banda el mexicano. Un sombrero vaquero. En tiempos.
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0: 38.5, Ailil Martínez contigo hasta las 2. Ya mero nos aventamos el programa del viernes. 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A ver, ¿qué nos dicen? Estábamos platicando un poquito acerca de algunas comidas que solamente, pues, se hacen, ¿no? En las temporadas, ya sea que si en Semana Santa, que si en diciembre, esto y el otro, ¿no? Bueno, y las personas que están participando ya para el mini split, muchas gracias por compartirnos los datos. 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Sal y vale. A ver, acá nos dicen Aileen, buenas tardes, hermosa. Por favor, saludos acá desde el Parque Industrial. Muchas gracias, saluditos. Acá nos dicen, a ver, tenemos audio. Buenas tardes, Aileen. El martes fui a un súper para el Quiroga y tenían a la venta mini panecitos de muerto. ¿A poco? O sea que como que ya empezó la temporadita, se podría decir, Luz. ¡Oh, órale! ¡Órale, bebé!
1: No le creas, chiquilibi. No le creas. El Chapi aquí anda conmigo.
0: No se peleen. Aileen dice, ¿qué onda? Quítame el calor. Qué buena te la aventaste, ¿no, Esteban? Saludos, aquí te anoto. A ver si chicle pega, ¿no? Dice por acá, mija, el menudo y el pozole son de fin de año y de todos los meses. Saludos. La verdad sí, el pozole, el menudo. Yo puedo asociar también, como decía ahorita el Fer, que el menudo, pues, en un velorio, ¿no? O sea, en una velación o algo así. Pero a mí, la neta, sí, el menudo se me antoja, pues, en cualquier época del año. Aileen dice, si comes pan en el funeral, no cuenta como pan de Marta. Pues, no sé, mijo, a lo mejor y sí. Aileen, yo cumplo en agosto y siempre que pido dulce de bombones, me dicen que me espere para diciembre. Oye, qué gachos, ni porque es tu cumpleaños, ¿no? Aileen dice por acá, a ver, tenemos audio. ¿Qué fue, gachi?
2: Siempre se relaciona el pavo con Navidad, no sé por qué. Yo te iba a comer pavo yo y... Ay, que no sé que me salga Santo Claus. Me abstuve de comer, mejor está bueno, pues todavía lo hacemos.
0: ¡Órale! ¡Saludos! ¡Oh, qué rico que es! ¿Taquito de qué? Es como una quesabirria, José Ramón. ¡Qué rico! Aileen, buenas tardes. Quítame el calor, por favor. Bueno, aquí te anoto. Dame chance. Hola, Manuel. Hola, buenas tardes. Tenemos audio. ¿Qué pasó, Lupita?
3: El pan de muerto, mija, también. Ya ve que no es por temporada, ese es el pan de muerto. Y está muy bueno. Va cuando le echan canelita rico.
0: ¡Qué rico!
3: Bendición, ahí le mandé mi dirección y mi número de teléfono. Me rodeó un doble hombro, pues, primero, hay que aceptarlo cuando dan el número. Oye, esa música, ya me la bendiga, mija, bye.
0: Ay, Lupita, te amo, eres increíble. Muchas gracias, aquí te voy a anotar. Saludos, Woody, ¿cómo estás?
4: Es el programa del viernes.
0: ¿Cómo has estado?
4: Oigan, acuérdense que mañana...
0: Escuchando a la conductora más guapa. Gracias, saludos, Woody, que estás muy bien. A ver acá, bueno, ya son esos para anotarlos, ¿verdad? ¿Qué onda, Aileen? Buenas tardes, saludos para el compa Carlitos. Anda regalando los viajes, ¿a poco sí, eh? ¿A poco sí? ¡Feliz cumple! Ah, no, ese es de ayer del Charlie. Buenas tardes, Aileen, ¿dónde será lo de los perritos? ¿Me pasas la dirección? Diana, va a ser en Winstar de la estación que está en Quiroga y Progreso. En puro Quiroga y Progreso, ahí, esa gasolinera de Winstar, desde las 9 de la mañana hasta las 12 de mediodía, ellos van a tener como este programa, se podría decir. Nosotros vamos a llegar a las 9 de la mañana, pero nos vamos a las 10, ¿ok? Pero ellos hasta las 12. Salí, vale. Aileen dice por acá, buenas tardes, porfa. Bueno, anótame para lo del meaning split. Ok, bueno, ahorita nos anotamos. Vámonos con, vamos a un corte comercial rapidísimo. Hacemos un corte y ahorita regresamos con más. Es la 1 ya con 39 minutos a través de La Mejor.
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0: calcetas yo, porque bueno que no hago deporte de tirar acá de béisbol ni de nada de eso. Tengo un bote de la basura a un lado de mí aquí en cabina y me acabo de tomar el último traguito de agua que tenía en una botella. Y no pude ni siquiera echar la botella al bote de basura que lo tengo aquí a un metro, pues, de distancia. Ay, no, mijo, es que para uno, a veces que la gente es medio macetona para muchas cosas, ¿verdad? ¡Ua! ¡Ua, estás listo! ¡Grábalo, pues! Ponle a grabar ahí, ua, de volada. Fíjense que me mandan un mensaje acá, me dicen, ¿qué onda? Buenas tardes, Aileen. Un saludo para la Betty. La Betty va llegando... No va llegando de aquí de vacaciones cualquiera, ¿eh? No, la Betty va llegando de Vancouver. Ay, ay, Betty, ¿qué? La Betty va llegando de Vancouver y no le trajo ni un recuerdito a la clica, a la banda. Nada trajo. Ni modo, pues. Así era. ¡Uah! ¿No andes de pediche? Ah, no es cierto. Oye, saludos, Betty. Dime cómo le fue, pues. ¿Qué agarró? ¿Qué vio allá nuevo? ¿Qué? Saluditos, pero qué bueno que ya está de regreso. Aunque ya sé, ¿qué hay aquí, pues? Vámonos, pues. Me dicen por acá, ya estoy participando. Sí, Imelda, ya. Buenas tardes, Aileen. Quítame el calor. Confirma diciéndome excelente. Así como tú dices. Adalberto, ya también ya están participando. Muchas gracias. Aileen dice por acá, los quelites también solamente por temporada. Los quelites y los chuales. La carne asada es más barata en la Semana Santa. No, pues qué caray. Ora. ¿Cómo así? Todos los días te escuchamos, Aileen. Saludos, gracias, Héctor. A ver, déjame corroborar de que ya estés aquí anotado. Héctor. A ver. Híjole, no te veo aquí en la lista. Pero bueno, aquí te anoto. Ya antes de irme. Aileen dice, ¿qué está pasando en la uni? Están cerradas las calles de la Reforma para las Rosales. Híjole, no tengo ni idea. Pues yo estoy aquí metida en cabina. A ver, alguien que nos pueda dar el dato. Aileen, mándale saludos, por favor, a José Arad y Evaristo. Que no se aguantan, ¿por qué? Porque no se aguantarán ninguno de los dos, ¿eh? Saludos, José Arad, Evaristo, ¿qué onda? Excelente, ya nos vamos, señores. No, ya te colote, ya ahorita ya no voy a anotar a nadie porque ya me voy. No, Gloria, tampoco lo puedo poner de estado porque ya me voy. Quedan 5 minutos. Ahorita lo pongo, ahí voy. A ver, vámonos con los últimos audios. ¡Ey!
1: Quiero mandar un saludito muy especial para mi compa Miguel Quintero, el Pony, que es el amigo number one de Charlie, que hoy está cumpliendo años. Ayer cumplió años el Charlie, hoy cumplió años mi compa Pony. Saludito muy especial para él. Porque si no me manda saludos yo, alguien me lo va a mandar, pues, ¿me entiendes? Ponme una rolita ahí, la de mi gordo con la banda Capiro, por favor. Saludito.
0: ya me voy. Saludos para el Pony.
2: Oye, Aileen, buenas tardes.
0: Buenas tardes.
2: En las posadas son muy, muy normal los cochitos a la vuelta y vuelta. Si has probado el cochito a la vuelta y vuelta,
0: No.
2: Qué rico.
0: No, todavía no, fíjate. Dice, andan unas atravesadas ahí estorbando. No, pues la verdad no sé qué es lo que... No sé por qué se están manifestando ahora, ¿eh? No tengo la canción todavía, Alfredo Olivas, Edwin, por eso no te la puse. Buenas tardes, Aileen. Saludos para los tirabiches del Ruta 31, en especial al... Ofropesa. ¿Por qué? ¿Por qué está enojado? Ay, mijo, si apenas va a empezar el turno. Grábalo y pásamelo. Ogropre, pues escríbemelo bien. Dale un beso para que se le quite lo mulo, ándale. Lilia Guadalupe, sí, ya estás participando. Señores, yo me tengo que despedir. Cuídense mucho, que tengan un excelente resto de viernes. Recuerden que hoy es el Día Internacional de la Cermisa. Mira. Señores, me despido con el peor de tus antojos, son los Cardenales. El día de mañana regreso contigo en punto de las 6 de la tarde y mañana nos vemos en la estación de Windsor en punto de las 9 de la mañana. Salí, vale, gracias por acompañarme.

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0: Buenas tardes, chamacos. Buenas tardes. ¿Cómo están? Qué gusto saludarlos el día de hoy. Viernes, gracias a Dios. Es viernes, viernes, viernes, viernes, viernes, viernes. Inicio de fin de semana. ¿Cómo andan? ¿Qué show? ¿Qué andan haciendo? Espero que estén muy bien el día de hoy. Espero que se encuentren de maravilla y, por supuesto, los invito para que estén conmigo este viernes de aquí hasta las 4. Muy buena información, mi totito, música y todo el escándalo. Así es que bienvenidos, bienvenidas. WhatsApp en cabina ya disponible, 6623-1646. ¿Cómo se lo dije bien? 6623-1646-21. 6623-1646-21. Hay bloqueo, hice por protesta. Fíjate que sí, cuando ahorita me tocó pasar por ahí, yo venía por la Pino Suárez para agarrar el Rodríguez. Y ya vi el carrerío, pues tienen tapado ahí Luis Encinas y Rosales. Para que sepan, que saquen la vuelta. ¿Qué otra cosa? La Yañez, vienes por el Rodríguez, quieres agarrar la Yañez, está retacada. El tráfico súper lento, está todo estancado ahí. Ah, vamos a averiguar ahora ¿quién se le ocurrió irse a parar en medio bulevar? Ay, no. No voy a hacer corajes porque pues yo estoy aquí ya en la cabina. Coraje la gente que está ya estancada. Otra cosa, un punto muy importante, se los digo con todo respeto. Si te enchalecas, entonces no es con respeto para ti. No sean tan tontitos. No lo puedo decir más feo. Quisiera decirlo más. Sí, no puedo. Para manejar. O sea, te pongo de ejemplo Rodríguez Yáñez. Vas por el Rodríguez, sur a norte. Al revés, perdón. Norte-sur. Está tapado, pues. Entonces quieres agarrar por la Yáñez. Eso quiere decir que vas a retornar ahí en el retorno que está en el Rodríguez y Yáñez para incorporarte a la Yáñez. Si estás viendo que está lleno y el semáforo ya está a ponerse en amarillo para ponerse en rojo, no te avientes, tontito o tontita, porque se va a poner en verde para los carros que van por el Rodríguez de sur a norte. Y tú te quedas ahí parado en medio bulevar porque ya no cabes, pues, ¿no? Entonces creo que es sentido común. No ocupas como que saber mucho, tener mucha cultura vial para como para procesar eso tan fácil. Es muy sencillo, ¿no? Estoy parado y veo que ya está parpadeando y ya no quepo allá, pues. ¿Quién me va a ganar? Nadie, porque yo estoy aquí a lo primero, para cuando el semáforo se ponga en verde otra vez para dar vuelta, ¿no? E incorporarme a la Yáñez. Nadie me va a ganar porque atrás de mí está todo el carrerío. Yo soy el último, el primerito, perdón. Entonces mejor le doy chance a los que vienen de allá para acá, que pasen, y cuando se me ponga en verde otra vez, pues ya me aviente a beber campo. Bueno, lo digo de esta manera porque no falta el ofendido. Ofendida, ay, qué bárbaro lo que está diciendo el Charlie. Sí, pues, pero ustedes también me ofenden más con su estupidez al momento de manejar. ¡No es posible! ¡No es posible! Pero vamos a calmarnos, porque puedo decírselos de una manera agradable. Mensajes: 6623-1646-21. Hola, buenas tardes. Una dudita, dice. Ok. Ahí te contesto.
1: ¿Qué onda, Charlie? Ayer andaba chambeando ahí por Sendero y me cayó tu viaje de ahí del Sol y Luna a tu casa, loco.
0: ¿Estás loco?
1: Dije, se lo voy a aceptar, pero un dedos de fuego me ganó, güey.
0: Estás loco. Estás mal de la cabeza. Yo voy a mi casa, pues. Temprano salí de trabajar de aquí a mi casa y estuve con mi familia. Mi familia no me va a dejar mentir. Y bueno, ¿qué explicaciones tengo que darle yo a este piernas de chocorrol? Yo sé que mi público me cree a mí. Mi público bello. Charlie, ¿qué onda, Lamberto? Gusto saludarte el día de hoy por la mañana. Míralo, bien dijiste, ¿no, Lamberto? Muchas gracias. Muy bonita. Muy, muy bonita. Muchas gracias, Lamberto. ¿Tenemos audio?
2: Precioso, buenas tardes. ¿Cómo te fue ayer en tu cumpleaños? ¿Te divertiste? ¿Te acompañaron tus amistades? ¿Hubo regarrote? Digo, ¿te la pasaste bien? Saludos, hermoso, un abrazo.
0: Gracias, hermosa, saludos. No, todo bien, pura familia, ahí en mi casa. Pura familia, bien a gusto. Dice, muy feliz cumpleaños. Era ayer eso, pero gracias. Te lo agradezco mucho. Saludos, Belén. Dice, buenas tardes, Charlie. ¿Me puedes poner una de laberinto, por favor? Saludos, Charlie. Charlie, la manifestación es por el morro que agarraron ayer con el doctor.
3: Ah, entonces, no hay más que decir. Estoy en apoyo total a la manifestación que se está haciendo. Es que supieron de ese caso. Voy a preguntar si puedo hablar de eso. No, si puedo, ¿por qué no? ¿A quién me lo va a impedir? No están los jefes. Y yo siempre he dicho más vale pedir perdón que permiso. Me dicen algo, perdón, no sabía. Me disculpa, sí, ok. Pero se los platico en el siguiente bloque. No sabía, apenas iba a buscar información. Bueno, apenas iba a checar a qué era, a qué se debía la manifestación. Ahorita busco más información, pero por acá me dicen que es por el morro que agarraron ayer, el que trabajaba como recepcionista con el doctor que agarraron. ¿Se acuerdan de ese doctor? Que mató a 8 gentes con los sueros vitaminados, que la fiscalía lo tuvo en sus manos, pero le dijo, ay, todo bien, o sea, son 8 personas que mataste, pues, ¿no? Por negligencia médica, ¿no? Por ser un negligente, ¿ok? Pero mira el proceso, doctor. Como usted es bien buena onda, lo va a llevar en libertad. Bueno, nomás que en cuanto salga de aquí se escapa. Y se va pues a su casa a llevar el proceso allá en su casa. Sí, ¿no? Y a las 2 semanas voy a ofrecer 500,000 para quien me diga dónde está usted, pues porque es obvio que se va a esconder. ¿Verdad que sí? Ándale, doctor, que le vaya bien. Entonces fue una agarrada y detuvieron ayer al recepcionista que trabajaba con ese doctor. ¿Recepcionista? Pues no. Dije, tú eres enfermero, pues a lo mejor recepcionista. Ahorita os voy a platicar bien de ese tema. Buenas tardes, Charlie. Hoy me acordé de ti y del Castro, dice, con la canción de la Jenny Rivera, la de Contrabando. Besos, hermoso. Castro, ¿acaso esa canción nos podrá quedar? Castro, ¿me estás escuchando? ¿O no?
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0: perdón, como que me fui en el viaje tantito. Una disculpa a todo mi público adorado. Oigan, buenas tardes, dice por acá. Mi Charlie, felicidades, te mando un abrazo, que tengas un muy buen día. Gracias, Carlos. Igualmente.
1: Oye, mi Charlie, voy saliendo de la chamba ya. Es viernes. Tú pon la rola que tú quieras, pero una que se antoje para abrir el primer caguamón de este viernes. Ok, la que tú quieras, pero que se antoje para abrir el primer caguamón de este viernes.
0: ¿A poco? Es muy temprano, gacho, espérate.
2: Pero así es la gente tonta, pues. No saben manejar, están viendo el tráfico y les vale cacahuate, todos se atraviesan, son bien pensativas, pues. Sí.
0: ¿Qué te puedo decir? ¿Qué te puedo decir? A diario me topo yo con esa gente. Se tenía que decir y se dijo, dice, pues sí, chamacos, es la verdad. Buenas tardes, Charlie, llegaste con todo, dice, saludos. Pues es viernes.
3: ¿Qué onda, Charlie? Buenas tardes, guapo, ¿cómo andas? ¿Cómo te la pasaste ayer, eh? Que tengas bonito turno, precioso, te mando un fuerte abrazo. Ya voy por viaje, aquí un saludo express, saluditos. Bye, love you.
0: Saludos. Vámonos con música, ¿o qué onda? Dedicáis el Gotsuki. ¿Cómo le gusta el escándalo al Gotsuki? ¡Qué barbaridad! Déjala, Charlie, dice. ¿Quién es esa canción? Dice, Charlie, hoy es mi cumpleaños. Felicítame, dice. Miguel, el Pony Quintero. Hasta la costa. Ahora que el Pony Quintero, Poco sí. Muchos saludos para ti, Miguel, que la pases muy bien, feliz cumpleaños, que cumplas muchos años más, bendiciones y todo el escándalo. ¿Qué pasó? Mariana no había agarrado mi celular. ¿Cómo me repone ahí que me manden un mensaje y luego lo eliminen? Me quedo con la duda. Digo yo, ¿será un mitote y se arrepintieron de contármelo? ¿O qué onda? Digo yo. Mariana, Choy, si me van escuchando, saludos, un abrazo para ustedes. Vámonos con música, todavía tengo muchos mensajes. Tengo audios. Ahorita vas en el siguiente bloque. ¿Qué les parece? Mientras está. Ay, a ver qué dice este.
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0: Ay, ay, ay. Oye, ayer no me felicitaste, César. ¿Qué pasó? Estoy muy molesto contigo. Tú sabes lo que tienes que hacer para que a mí se me quite lo molesto. Aprovechando que el Castro no está escuchando la radio, César, te dedico esta canción. Esto no va a ser el otro, pues.
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0: Porque ustedes lo pidieron, vámonos con.
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0: tiempo. Jenny Rivera, de Contrabando, sí, aquí nomás, en la mejor FM.
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0: Dice.
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0: regreso aquí nomás en la mejor FM 98.5, 2 de la tarde, 33 minutos. Y fíjense que aproveché el bloque del corte comercial para buscar en redes sociales información acerca del bloqueo. Desconozco si todavía está en el cruce del Boulevard Rodríguez Rosales y Luis Encinas. Al principio empezaron bloqueando solamente de la Rosales y ya se metieron a bloquear pues los cruces, ¿no? Luis Encinas, ambos sentidos, igual sí está todavía. Encontré un video en la página del Mitotero. Saludos a todo el equipo del Mitotero, Eric Castillo, a Aarón Monge, a la licenciada Katia Félix, a mi buen amigo José Moreno. Saludos a todo el equipo del Mitotero. Y sí hay una transmisión en vivo de lo que está sucediendo ahí. ¿Quién se reunió? Familiares de Daniel Humberto. Lo que les comentaba ahorita en el bloque pasado, esta persona que trabajaba como recepcionista en la clínica del doctor, que está a prueba de la justicia. Y obviamente, pues, están pidiendo justicia, que lo dejen en libertad los familiares, porque no quiero hablar de más. No voy a hablar de más. Pero lo que sí les puedo decir es que en algunas entrevistas que estuve viendo el día de ayer, los familiares relatan que esta persona, Daniel Humberto, haya sido pues acosado a final de cuenta por personal encargados de llevar la investigación de este caso. No voy a decir de qué departamento, no voy a entrar mucho en detalle, pero sí mencionaban que lo perseguían a donde fuera. Si iba por tortillas, iban atrás de él. Si iba a donde fuera, iban atrás de él. Y el día de ayer sí lo agarraron saliendo de un supermercado aquí en Hermosillo. Y ahí es donde lo agarran y queda detenido. Ahorita el fiscal da a conocer que la detención fue porque lo encontraron con drogas. Entonces voy a ponerles un pedacito del audio de la transmisión que me encontré por acá. El encargado de hacer la transmisión, Eric Castillo, mi buen amigo, el Eric, que le mando un fuerte abrazo. Amigo, gracias por... Estoy tomando aquella información que tú publicaste. Y saludos a todo el equipo del Mitotero. Escuchemos. Mira. De hecho, aquí se escucha cuando Eric le hace una pregunta.
1: Que sepan los jueces que los Amex son siempre la droga. Que me vengan a sembrar a mí. A mí que me vengan a sembrar. Yo soy su papá. Son una bola de perros.
2: ¿Cuál sería el mensaje, Joaquín, que tendrías para las autoridades, en este caso para el fiscal, pues como máxima autoridad?
1: A los jueces, al fiscal y a los ministerios públicos, que sean justos, ¿sí? Y a esos trabajadores que tienen, que no hagan esas cosas. Eso lo van a pagar. Ojalá y Dios los castigue. Dios va a saber cómo castigarlos. Yo no puedo castigarlos.
2: Joaquín, hasta ahorita, ¿qué ha pasado con Daniel? ¿Qué les han dicho?
1: Que lo agarraron con droga. Ese muchacho, ustedes, todo Hermosillo sabe que es un muchacho que entre 300 muchachos, un muchacho de esos apenas hay. No toma, no fuma, no sale. Los 4 meses desde que el doctor trae sus cargos, que los arreglen con el doctor. Esto lo están haciendo por venganza. Ellos dijeron que porque no ayuda, él ayudó. Qué mal agradecidos los del AMI. Le estoy diciendo a los que yo conozco, a los que fueron a la tienda, que les di la chance de que platicaran con él. ¿Sí? Y lo están. Se están vengando de él después de que los ayudó.
0: Bueno, hasta ahí le voy a parar. Lo que acabamos de escuchar es la declaración del papá de Daniel Humberto, la persona detenida el día de ayer. Y pues bueno, o sea, no tengo mucho que opinar. Obviamente, pues se tiene que investigar, se tiene que hacer justicia. Pero bueno, o sea, no ponerte las patadas con Sansón, ¿saben cómo? Está mal que así lo diga. Pero bueno, todos sabemos lo que tenemos en casa y yo creo que cualquiera pues defendería a un familiar de esa manera. Entonces, para que sepan que el bloqueo que está ahorita en Luis Encinas y Rosales y Rodríguez, donde se juntan esos bulevares, pues el bloqueo es porque exigen justicia para Daniel Humberto, quien trabajó como recepcionista con el doctor que mató a 8 personas y que pues él todavía no la pueden agarrar, ¿verdad? Así es que hasta ahí la información que tengo. Gracias al equipo de El Mitotero, porque de ahí de la página es de donde saqué este audio que les acabo de poner. Y la información que hay hasta el momento. Así el asunto. Así las cosas. Dice por acá, le faltan las alas nomás. Ay, pues Johnny, cállate. Hola Charlie, buenas tardes. ¿Me puedes poner una canción de Marisela? Saludos para Angélica y si me puedes agregar al grupo de WhatsApp. Ahí te mando el link, Adriana. Saludos, buenas tardes Charlie. Te deseo un excelente fin de semana. Gracias Olivia, igualmente. Por acá tenemos audio.
3: Qué casualidad, Charlie. Fue al supermercado a comprar drogas. Y luego lo detuvieron por eso. Sí, por eso no se deben dejar de revisar. Cuando lo revisen, los quieran de revisar el AMI, estatales, municipales. No se deben de revisar para nada el carro. Nunca dejen de revisar, dejen que se lo revisen. Porque le siembran droga, pues. Y es la palabra de ellos contra la suya. Nunca dejen eso, no dejen que se revisen el carro.
0: Fíjate, Dago, acabas de dar un dato, pues, cierto, a final de cuenta, e importante, porque realmente así funciona el tema de la revisión. No te pueden revisar ni tu carro, ni a ti, ninguna pertenencia tuya, si no tienen una orden. Y esas órdenes, pues, obviamente, las da el juez, el juez, encargado de las investigaciones y si te van a revisar es por algo. No puedo opinar mucho, pero lo que sí, que yo les voy a decir algo. En una ocasión, ahí me tocó que me entrevistaran unos elementos de la AMIC, porque estuve una vez en una situación donde, pues, testigo a final de cuenta, ¿no? Entonces, te agarran en donde te agarran. A mí me agarraron aquí afuera de la radio. ¿Qué digo? Yo tenía comunicación con ellos por teléfono y fue así de que, Charlie, ya llegamos aquí afuera de tu trabajo. A lo que voy es que si a qué voy con todo esto, que si a Daniel Humberto, cuando comenzó la investigación del caso del doctor, él ya aportó información, pues, o sea, él nunca se negó a brindar información. Y realmente cuando te entrevistan, chamacos, no te sale una mentira. Porque son tan chingones para trabajar al momento de estar realizando una investigación que la forma psicológica que utilizan para una entrevista no te dan chance de decir una mentira, tú. Yo, por ejemplo, el día que me tocó, yo nomás era testigo, pues yo no. Yo no me metí en ningún problema, pues, a lo que voy. Y yo, mira, nomás viéndome a los ojos, me solté todo. Entonces, es lo que a los familiares de Daniel Humberto no les cuadra, pues. O sea, si ya lo entrevistaron, ya se prestó él para aportar información para la investigación del caso del doctor, ya ahorita vienen y lo agarran otra vez, ¿qué onda? ¿No? Eso es básicamente lo que la familia está exigiendo, justicia.
4: ¡Qué casualidad que el pobre chaval inocente le sembran droga y cuando tuvieron al doctor libre lo dejaron! Pura corrupción, puro billete para el bolsillo. Por eso estamos como estamos.
0: Tú lo dijiste. Hay un dicho que todos conocemos. Con dinero. Dice, lo detuvieron por exceso de velocidad y según narcomenudeo. Que de casualidad detuvieron a alguien en exceso de velocidad y traía venta de eso. Charlie, pero dice, en la AMIC le dijeron que no sabían de él y rastrearon el celular. Y ahí estaba. Y le dijeron que ahí estaba el celular y le dijeron, ah, sí, aquí está el hombre. A eso yo no sabía.
5: No nos hagamos mensos, hombre. Siempre agarran el chivo expiatorio, siempre agarran al más jodido, al que no tiene de cómo económicamente defenderse. No defenderse con justicia, defenderse con dinero. Ojalá y lo solucionen y lo saquen al pobre muchacho, pero qué jodidos estamos, la neta. ¡Bendita justicia!
0: Pues sí, fíjate.
6: Charlie, buenas tardes, precioso. Buenas tardes. ¿Me puede poner una canción? Hola y adiós del Vale. Pásame el link a mí también para entrar al despapay ahí en el WhatsApp.
0: Muy bien, ahí te lo paso con mucho gusto. Esa detención tiene nombre y apellido, dice, se llama... ¿A poco? ¿Por qué? ¿Quién es esa persona? Ay, pasa el mitote completo, ya hablaste, completo, pues. A nadie de aquí nos gusta quedarnos con el mitote a medias. Así es que suéltalo de una vez. Me voy a ir con música, regresando más información, más mitote. Hasta el momento sigue el bloqueo para que la gente sepa del Boulevard Rodríguez. Ya me fueron nombres. Luis Encinas, Rodríguez Rosales. Está tapado toda la circulación en todos los sentidos para que sepas y le saques la vuelta, pero mucho antes, porque igual las calles aledañas están retacadas, el tráfico estancado y vas a perder muchísimo tiempo en cruzar ese pedacito. Vámonos con los dos de

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0: regreso aquí nomás en la mejor FM 98.5. Ay, qué simple, como en la 98.5. Pues ya estoy de regreso, vámonos con información o qué onda. Ahorita sigo con sus mensajes. Porque hay mucha información. Oigan. Uy, no, qué feo. Fíjense que no se hizo mucho escándalo de esto, porque yo no había visto nada. Hasta ahorita que estoy leyéndoles, mira, les platico. Fíjense que la policía preventiva detuvo a 4 mujeres y a un hombre tras agredir a otro hombre de 47 años de edad con un arma blanca. ¡Qué montoneros! 4 mujeres y un hombre, pa' un hombre. Las personas detenidas, Inés Lucía Guadalupe. Pasón de lanza. O sea, los 3 nombres están bonitos, pero no queda. Inés Lucía Guadalupe. Inés Lucía Guadalupe. Yo tenía una compañera en la primaria que también tenía como 4 nombres. Y esa onda, le decía yo. Con 2 está bien, pues ¿para qué tanto? Aborazada. Se enojaba conmigo, me acuerdo. ¿Qué le está platicando? Ya. La nota. La policía preventiva detuvo a 4 mujeres y un hombre, 5 en total, porque entre los 5 le pegaban a otro vato. Detenidos. La nombre largo, Inés Lucía Guadalupe, 26 años. Pedro Osvaldo, de 50. María Elena, de 43. Zuliana Yulitza, de 24. Y Victoria Guadalupe, de 28. Zuliana Yulitza. Son las personas que quedaron detenidas, 4 mujeres y un hombre. Fueron puestas a disposición del Ministerio Público después de cometer una agresión. Esto ocurrió a la 1 de la madrugada con 40 minutos del día de hoy en las calles Obregón y Garmendia de la colonia Centro. Ya me imagino el cuadro. Si ubican todos ustedes lo que hay por la Garmendia y Obregón. Y luego la hora. Han de haber andado bien tras, ¿no? Han de haber andado borrachillos. Ahí donde está el Club Obregón, pues Barridalgo y todo ese rollo. Para que ubiquen un poquito más. Pues háganse cuenta que a la 1 de la madrugada con 40 minutos de hoy, viernes, en las calles Obregón y Garmendia, la colonia Centro, el perjudicado, el hombre de 47 años, presentó laceración producida por arma blanca en rostro y hombro y contusiones en cabeza y cara. Les explico un poquito más. Traía heridas en la cara y en el hombro producidas por una navaja y traía golpes en la cabeza y en la cara producido por golpes así con la mano, pues, ¿no? Esa es la diferencia de las heridas. De acuerdo con información de testigos que estuvieron ahí en el lugar, los ahora detenidos lo golpearon con pies y manos, mientras que una de las mujeres lo lesionaba al parecer con una navaja. Que cómo me caen gordo a mí los montoneros. Si algún familiar de la persona agredida, algún familiar me está escuchando, algún conocido, alguien cercano a la persona lesionada, este hombre de 47 años, díganle por favor que la denuncia la ponga por intento de homicidio, no por golpes ni lesiones. Al utilizar un arma blanca, y en este caso una navaja, se puede meter la denuncia como intento de homicidio para que esta bola de montoneros paguen realmente por el delito que cometieron. Yo no soporto a la gente montonera. Yo no soporto a la gente montonera. Tengo muchas cosas en mi cabeza que no puedo decir. Pero lo que sí es que estaría bien que la persona lesionada estuviera bien asesorado. Porque al final de cuentas se utilizó un arma blanca. Y tiene lesiones. Y las lesiones producidas por arma blanca tardan más de 15 días en sanar. Entonces habrá que esperar qué sucede con estas 5 personas detenidas. Inés Lucía Guadalupe, de 26. Pedro Osvaldo, de 50. María Elena, de 43. Zuliana Yulitza, de 24. Y Victoria, de 28 años. Quienes fueron presentadas al Ministerio Público por los delitos cometidos. El día de hoy a la 1:40 en la colonia Centro. Vamos a ver qué dice la raza por acá.
1: Sí, con estas. Buenas tardes, muñeco, buenas tardes.
0: Buenas.
1: Te caen gordos los montoneros. ¿Y cómo los de la expo no te cayeron gordos que te agarraron como entre 15?
0: Ah, pero eso es otra cosa.
1: Deja, muñeco. O ese tipo de montoneros no te caen tan mal. Éxito, muñeco, éxito.
0: O sea, hay de montoneros a montoneros. O sea, imagínate yo en el Teatro del Pueblo queriendo pasar por una bola como de 15 chamacos. Charlie, pásale por aquí. Y ya nomás paso por el medio. Y yo, chamacos, ¿qué onda? Buenas tardes, qué a gusto la están pasando. Ándale, pásale por aquí, simple, si no te vamos a hacer nada. Y yo, ah, bueno. Háganse para allá. ¡Quítense! ¡Ay! ¡No! ¡Espérate! ¡Suéltenme! ¡Ay, no! ¡Espérate! ¡Me hacen cosquillas!

0: Una vez más, me fui en el viaje. Una disculpa.
1: Vámonos con otros mensajes que están llegando rápidamente.
2: Charlie, a ti que no te gustan los montoneros, o sea que no te gustaría que te picaran entre cuatro.
0: Es que no. No, yo a veces no sé qué contestarle. Me respeto tú. Pero, ¿quién tiene la culpa? Yo, Merengues.
3: Charlie, te amo. ¿Qué es mi novio? ¿Qué onda? Mándame un beso bien tronado. ¿Qué onda?
4: ¿Quién me lo va a impedir?
1: Ah, ¿qué onda? Oye.
3: Un nombre está bien. Dos, pasable. Pero tres, ya es avaricia, pues, ya, los padres, pues.
1: Ya es de más.
3: ¿Qué onda con ese nombre, pues? No combina para nada.
1: No.
3: Luego una tiene tres nombres y la otra tiene los otros dos nombres raros, pues. ¿Cómo está el meneo ahí, pues? Precioso, tírame un beso, pues. Me estoy esperando.
1: Hoy me salió muy bien este beso, ¿eh? Hace mucho que no aventaba uno así, tú.
5: Feliz cumpleaños, Charlie.
1: Gracias.
5: Aquí, mira, el primero en felicitarte siempre.
1: Gracias, el primerito. Perro. Buenas tardes, Charlie, ¿me podrás poner la canción de Libros Tontos de Grupo Bronco, porvis? Y el mío, pagando, le dice, ay, cálmate. Cálmate, sencilla. Tenemos audio.
6: Buenas tardes, Charlie. Saludos, saludos. Excelente onda, programa, atrasada, bonita tarde.
1: Gracias.
6: Oye, no, pues, ya con cuatro vas a terminar como la higuera. Ya te imaginas cómo, ¿no?
1: No voy a decir nada. Vámonos con música mejor. Pero no se comportan ustedes. Llega Karim León. Las palabras. Aquí nomás en La Mejor FM.

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1: Regreso aquí nomás en la Mejor FM 98.5, 3 de la tarde, 14 minutos. Vámonos rápidamente con la información. Más información les platico el día de ayer. El día de ayer eran justamente las 5 de la tarde, 54 minutos. Coraje, loco. Temprano. Todavía estaba yo aquí, pues. Y bien cerquita pasó aquí en la radio. No me di cuenta. No pasa algo aquí cerquita. Yo paso caminando así como que pues ahí voy pasando. Y checo el dato. Y si hay oportunidad me quedo parado. Si no, pues sigo y luego al rato regreso. Pues no. Pero no me di cuenta de esto. Resulta que ayer, 5 de la tarde, 54 minutos, en el cruce de las calles Isidro Olvera y el Boulevard Morelos, aquí en la colonia Constitución. No te digo que bien cerquita de la radio, loco. Empezaron a pelear. Empezaron a discutir primero. ¿Qué quieres, viejo baboso? Le dijo. Con otras palabras. ¿Tú qué quieres, chamaquito estúpido? Con otras palabras. ¿Por qué? Porque el pleito era entre un muchacho de 25 años y un señor de 42. Estamos hablando que son 17 años de diferencia. Estaban discutiendo, ¿no? Empezaron a alegar ahí. Que tú y que yo, que esto y que el otro. Y que el chamaco, tú, 25 años, el plebe, sacó una navaja. Otra cosa que yo no tolero es ese tipo de gente. Los que andan acá con navaja, con cuchillo, con machete, con cualquier tipo de arma para defenderse. Porque saben que irá con la manita no puede. No les alcanza. Te los topas sin nada. ¿Cómo caminan? Viendo el piso, ¿no? Como que están buscando algo. Es una bola de llorones. Pues resulta que el morro este de 25 años sacó una navaja. Y pues obviamente que el señor se paniquea. Obviamente que empieza a retroceder. Y el morro sí le alcanzó a dar con la navaja en el pecho, ¿eh? Pues háganse de cuenta que personas que estaban ahí cerca del lugar rapidísimo piden ayuda al 911, pero piden ayuda con una ambulancia, ¿no? De que llegara rápidamente elementos de la Cruz Roja. Por supuesto que la operadora que recibió esta llamada de emergencia pregunta el motivo de la agresión. Dijo, no, es que aquí anda un morro así. Y es el que lo agredió con la navaja. Pues por supuesto que iban a acudir de inmediato como primeros respondientes elementos de la policía municipal. Al llegar, el morro se iba yendo, agarra ropa ya, trae tal ropa, es así. Pues ahí van los policías y que lo encuentran tú. Lo agarraron. Despacito porque trae navaja, pues no.
2: Pasó. Buenas tardes, ¿cómo estás? Gusto saludarte, qué bárbaro. Oye, mi amigo, acaban de decir, pues, que acabas de...
1: No, aunque yo no traigo nada. Mira, le dijo el policía. Tú traes navaja, ya sé. Pero mira lo que traigo yo, voltea para acá, para abajo. ¿Ves? ¿Ves este pistolón? Si yo fuera policía, yo le dijera, perro... La bala corre más rápido que tú. ¿Podrás encajarme tu navaja? ¿Podrás enterrarme ese fierro que traes escondido? Pero irá. En greña yo saco la pistola. Y pum. Tú sabes, ¿te subes tú solito a la patrulla o quieres que te suba yo? Pero por algo no soy policía, porque las cosas no funcionan así. Los oficiales llegan de volada. ¡Eh, morro, qué onda, pues! ¿Qué andas haciendo? Y lo agarran. En esos casos, más cuando los oficiales saben que la persona está armada, pues obviamente tienen que actuar primero ellos antes de dejar pensar a la persona. En cuanto llegó la patrulla, era... ¡Ay, apenas si frenaron y bájate rápido! Y lo agarraron y sobre el cofre de la patrulla. ¡Manos atrás! Y que lo esposan, pues. Lo esposaron. Y traca, traca, traca, traca, traca. pasó aquí, que acabo de encontrar? Pues resulta que al revisarlo, le encontraron precisamente la navaja con la cual hirió a este señor de 42 años, quien tuvo que ser trasladado a recibir atención médica por la herida producida por esta arma blanca. De esta manera, el joven de 25 años fue identificado como Obed Said. Oye, yo conozco a un Obed Said. Y creo que... ¡Eh! A ver. Ah, no. Obed Said. Sí. Bueno, no sé si sea el mismo, pero yo tuve un trabajador. Y ahorita debe tener esa edad. Y así se llamaba. Y era Xolo. ¿Será tú? Voy a hacer memoria para ver con quién se juntaba, para preguntar, para mandar mensaje, a ver si es él. Capaz sí, tú. Pues si lo conozco, ni modo. Yo siempre he dicho que yo aquí no me voy a detener por nadie. Es que si tú que me vas escuchando, mi fiel radio escucha, que yo quiero con todo mi corazón, no hagas nada malo, porque si tú me apareces, irá. Si tú me apareces en estas hojas, yo no me voy a callar, ¿eh? Yo no voy a dejar de darle contenido a mi público nada más porque tú andas haciendo cosas que no son. Y ni modo, y que se aguante lo Betsaid. Sigo con información. Este morro a 25 años fue trasladado, fue puesto a disposición del Ministerio Público por el delito cometido. Son varios, portación de arma prohibida. Pues no sé cómo van a meterle ese delito, lesiones, puede ser. Pero sí, lo agarraron. Y fíjate que ya iba lejos, porque esto pasó aquí en la Isidro Olvera y Morelos, y al morro este lo vinieron agarrando en las calles Aburto y Morelos, allá en la Bugambilias. O sea, el morro ya iba bien para arriba, pues. A ver, ¿cuál es la Isidro Olvera? Rápidamente agarro mi celular. Isidro. Aquí está bien cerquita, tú aquí a 600 metros de la radio, pues no me di cuenta yo. ¿Saben qué calle es, chamacos? La Isidro Olvera. Es la cuando tú vas por el Morelos. La callecita esta que va y topa al seguro de la Juárez. A urgencias. Esta callecita. Esa es la Isidro Olvera. Y estamos hablando, pues, la Aburto, todo el mundo la conoce, bajando el puente del Morelos, de sur a norte. Pero este vato, mira, caminó desde la Jesús Olvera hasta donde está la Prevo. Y luego todo este tramo hasta el Periférico Norte, luego el Periférico Norte, todo este tramo hasta la Aburto. Hoy se aventó 1, 2, 3, 4, 5, 6, 7, 8, 9, 10, 11, 12 cuadros se aventó el loco. Pero lo agarraron a final de cuenta, qué bueno. Qué bueno que lo agarraron y quedó detenido Obed Said. Por quererla jugar al macizo nada más. Detenido. Detenido. Y yo creo que el hombre sí la armó porque pues no... Por ejemplo, si lo hubiera matado, pues aquí dijera. O si estuviera delicado de salud, también. Pero cuando no indican el estado de salud, quiere decir que pues todo bien. A lo mejor fue superficial, ¿verdad? La herida. Puede ser. Puede ser. ¿Vas a querer, Charlie? Oye, está barata. Pero ya no tomo, mi amigo. Ya no tomo.
3: Charlie, por mí no te calles. Yo con gusto va a estar para que tú des mi noticia, Charlie.
1: Perro, te voy a marcar para que me des tu versión, perro, si ya sales aquí. ¿Qué dice este? Ay, le voy a escribir. Espérenme. Gracias por no perderte mi programa. Te mandaría un beso. Un beso. Un beso. Pero debes de estar bien feo. Bien feo, porque tienes un... ¿Qué es su foto de perfil? Un ala de un avión, pues que el caso.
2: Para que nunca he viajado. Un ala de avión, de foto, de perfil. Lo que hablé fue lo que le contesté. Mi hijo, ya no seas... Bueno, mi hijo, es que no sé si... ¿Cuántos años tienes, por ejemplo? ¿Quién el mitote completo? ¿Qué onda?
4: Charlie, yo estoy feo, Charlie, dime la verdad.
2: Pues que ni te ves en tu foto de perfil. Te tomo una foto en un campo de béisbol y está ya, pues, a lo último en el campo. Y la foto la toman de acá, ¿no? Una de cerquita. Ay, cómo le gusta el mitote, ¿verdad? Información de último momento, dice... ¡Ve nada más el Amin! ¡Qué ridículo! Información de último momento. Cerrado el paso en el Boulevard Rosales. Gracias, Amin. ¡Qué bueno! ¡Qué bueno, eh! Gracias por la información, tú. No sabíamos. ¡Qué bárbaro!
5: Pero cuéntalo de una vez, bueno, mijito. No digas que para el otro bloque, porque ya me voy a bajar el carro. Y no me puedo quedar con la intriga de qué es lo que vas a decir. Por favor.
2: Sí, le voy a contar.
6: Buenas tardes, Charlie. Buenas tardes. ¿Cómo se te va? ¿Cómo te ha ido todo el día del transcurso de la mañana hasta ahorita? Espero que muy bien. Aquí escuchando los mitotes que trae. ¿Y cómo se te ha ido con la mantecada? ¿Qué onda con la mantecada? ¿Ya no contestó nada? ¿No va a haber pleito o qué? Ahí el puro medio del Morelos.
2: No. Buenas tardes, Charlie. De una, échate, le dice. Cuando le das mi noticia, dirá... Hochis le patea. Patea al pata de Chocorrol y le aplasta su dron, dice. Hasta hacerlo girar. ¿Dónde va a ser la fiesta? No, a ver, fiesta. Dice por acá... ¿Cómo que se ha cerrado el Rosales? Dice, me voy subiendo al carro y para allá voy. Sácale la vuelta, Lidia. Está cerrado y va a seguir cerrado. Buenas tengas, hermoso. Gracias, Lidia, igualmente. Dice por acá. Es que háganse de cuenta que hay un homosexual. No puedo decirlo de otra manera ya. Ustedes saben por qué. Que todos los días me habla diciéndome lo mismo, pues. Pero así como que traumadillo. Y pero me echa sutilmente. Y me da risa, pues, porque ¿quién lo tiene aquí? Oye, homosexual. Gracias por no... Es que me puso... Buenas tardes, Charlie. Un saludo para todas las... Pone jotas, pero lo escribe al revés. Torridas, tapa. Eso no tiene gracia. Que se creen la última Coca-Cola del desierto, cuando en realidad son unas gatas. Y luego pone... Ahora resulta que la J, volteado, ¿no? Conoce a todo mundo. Pues conozco mucha gente importante, perro. Gente que tú no conoces y nunca vas a conocer. Punto número uno. Punto número dos. Qué risa que aquí lo tengo, pues. Oye, homosexual, cuando quieras te invito aquí a la cabina para que escuches mi programa más de cerca. Yo sé que estarías encantado. Lo que sí que gente como tú no me gusta saludar. No. Así es que llegas y de lejito, ¿qué onda? Y te me sientas ahí en una silla y todo bien. Bueno, entonces, de lejillos, pues. Pero te invito aquí si quieres. ¿Tenemos audio?
7: Oye, Charlie, hay manifestación ahí enfrente del Unisono. Ahí para que le avises a la raza.
2: ¿Por qué? ¿Qué pasó?
7: Oye, pero si te llevas bien con el Carolino. ¿O no?
2: Ahora me mandó mensaje el Carolino. Saludos a mi buen amigo Javier Carlos, al Carolino, que hoy me mandó mensaje, fíjense, temprano, para felicitarme. Y le digo, ¿qué onda? Se los cambié de... Pues ustedes saben que... Bueno, no sé si sepan. Cambié de equipo. O sea, de no de mi número celular, sino el celular, pues el equipo. Y cuando agarré este nuevo, no le quise pasar nada de información del viejo. Y pues no tengo muchos contactos. Y le dije, güey, qué bueno que me mandas mensaje porque te quería saludar hace mucho, me estaba acordando mucho de él. Y resulta que ahí nos quedamos platicando un rato. Saludos al Carolino.
1: Pero sí, le mando un fuerte abrazo, muchas bendiciones para él y para su familia. Ale Carolino.
8: Charlie, a ese hijo, madre, pásale mi contacto ahí. Le hace falta una canaleada. Pásalo, verás.
1: Ay, ay, ay. Ay, qué barbaridad.
9: Entonces,
10: ándele. Charlie, me extraña de ti. Deja de darle un lugar en tu programa a gente indeseable. Gente indeseable que no merece ni siquiera que lo volteen a ver. No le des foco. No es lo que quiere nomás, pues.
1: No, ya sí, ni el caso me vale. De hecho, no, es que abrí su mensaje por error. Como iba así rápido, mensaje tras mensaje. Por eso lo abrí, pero ni lo pelo. Pero bueno, vámonos con música. No es cierto, me voy a ir un corte. Pero me da risa. Qué bárbaro. Es que estoy acomodando aquí. Espérenme tantito. Es que yo no sé por qué le caigo mal a mucha gente de la comunidad. Bueno, pues en especial a ese tipo de personas que se toma el tiempo de escribirme. A lo mejor es un traumita porque saben que nunca van a poder ser como yo, puede ser. Aunque me escuche mal decirlo, pues, pero por naturalidad, un 80% de los homosexuales les gusta ser como que el centro de atención. Y cuando no lo logran, viven frustrados. Entonces, a lo mejor es eso, ¿verdad? Pero bueno, pues yo aquí sigo trabajando, siendo el programa más exitoso en todo Hermosillo, con el número uno en rating desde hace 4 años. Voy a un corte comercial y te regreso con más información aquí en la Mejor FM 98.5.
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0: regreso aquí nomás en la mejor FM 98.5. Vámonos rápidamente con algunos mensajes que tengo aquí en el WhatsApp. ¿Qué dice por acá?
1: Charlie, me espera un ratito sobre. Espérame un ratito, algo por allá.
0: Todo bien, Lamberto. Aquí andaremos. Thank you. Por acá dice, ponme la canción de Te Volvería a Elegir, dedicada para él. Buenas tardes, Charlie, aquí reportándome de la costa. Dice, mándale un saludo a mi esposo Alex, aquí te estamos escuchando. Te Volvería a Elegir, ¿quién la canta, Te Volvería, de Calibre 50. Con ese mover, saludos a la gente ya de la 12. Dice por acá, Charlie, ¿qué onda, A ver, ¿tenemos audio?
2: Charlie, buenas tardes.
0: ¿Qué onda?
2: Mándame un saludo, te estamos oyendo.
0: Claro.
2: Para Rafa, alias El Gordo, y Sofía, alias La Uñera, desde aquí en el centro.
0: Oye, ¿por qué Uñera? Sofía, Gordo, saludos, chamacos, ¿cómo andan? Gracias por escuchar, por escucharme, por escuchar la mejor FM, saludos hasta el centro. Uy, anda en el centro ahorita. Muy
3: con eso me saludos a la gente.
4: Charlie, mejor locutor de la radio, mejor locutor.
0: Gracias, mi amigo. Fuerte abrazo, bendiciones. Ya el César ahorita me pregunta que si me dice, yo estoy guapo, Charlie. Le digo, qué simple, pues tu foto está allá por las 500, ¿no? Bien lejos. Y ya me mandó una foto, ¿no? De él. Y le digo, pues la verdad, sí estás guapo, le digo. Sí, se ve bien el César, pues aparte tiene buen cuerpo y todo el asunto. Pero le digo, qué miedo que eres enfermero. Yo no quiero hablar de más, pero mi queridísimo público le encanta opinar en estos temas. ¿Qué opinan ustedes de un enfermero? Ay, yo no. Yo, por más que quisiera, tú no le tendría yo confianza a un enfermero. La verdad, siéndoles muy honesto. Si no saben por qué, investíguenlo y luego me dicen qué onda. Ay. Perdón. A mí también mándame saludos. Saludos. Gracias, Charlie, de nada. Le caes mal, Charlie, porque quieren lo que tú tienes, dice, tu esencia, tu brillo, gracias. Alejandra. Y tu rating. En pocas palabras, andan valiendo, dice. Ellos. Y les opaca tu brillo. Eso lo sé. Pero verán qué loco. Solamente me pasa con ese tipo de gente. En verdad. Por ejemplo. No, nada. Todo bien. Fine, very good.
5: Hola, guapo. Un saludo para el coreano. Que andas abriteando.
0: El coreano, saludos. Coreano. Que anda, oye, qué bonita voz el de este audio,
5: Hola, guapo. Un saludo para el coreano que andas abriteando.
0: Nunca me ha mandado mensaje, ¿verdad? Me fuera que es la primera vez que escucho tu voz.
6: Oye, Shirley, a lo mejor porque no vas a las manifestaciones esas llenas de...
0: Ey, no. Acuérdense que ya no podemos hablar de eso.
7: A ese tipo de...
4: No, es que le caigas mal, mijito. Tú le caes bien a todo el mundo. Esa gente es pura envidia. Pura envidia. Le tienen envidia al muñeco, porque como el muñeco nomás uno.
0: ¿Qué te puedo decir? No, y es que a mí lo que se me hace curioso que ese es este tipo de gente. Porque alguien más que me va a envidiar nada. ¿Saben cómo? Yo le voy más por ese lado, que es como una frustración de, oh, la bestia, él también que es así como yo y es exitoso y yo ando valiendo en la vida, siento que así es. Charlie dice, buenas tardes, antes que nada saludos al mejor locutor, gracias. Puedes poner la canción de Difícil de Raúl Beltrán, déjame buscarla, si la encuentro con mucho gusto te la pongo, saludos.
8: Oye, Charlie.
0: Ew.
8: El otro día miré un video ahí donde un influencer de aquí, de la comunidad de aquí Hermosillo, te retó una pelea, ¿no?
0: Vamos a dividir. Influencer, una persona que puede influir para algo, y obviamente todos queremos que una persona influyente en nuestra vida, pues sea para algo positivo. Es muy diferente un influencer a un creador de contenido. Un influencer es una persona inteligente, culta, y con sabiduría mínimo de cultura general, ¿no? De algo muy fácil, con sentido común, lógica, y lo que le quieran agregar. Esta persona a la que tú estás hablando es cero influyente, no para mí, sé que para mucha gente, porque en mí no influye, no sé si para ustedes, pero en mí no influye en nada una persona ignorante. Entonces, nomás hay que aprender a diferenciar influencer que creador de contenido. ¿Va? Pero bueno, mi audio Charlie dice que otra. Es que tengo muchos mensajes sin abrir.
7: Charlie, ¿qué hizo el hombre? Pues, Charlie está escuchando la nota esta del chaval este, el que agarró con los... Se lo agarraron los Ami, que supuestamente traía droga. Se pasaron de lanza, Charlie. Yo lo conozco, ya tengo rato. No, no es mi compa, la neta, pero tiene un negocio de ropa, pues. Su compa tiene un negocio de ropa. Ajá. De chaval, nada que ver, Charlie. Somos más malandros tú y yo, Charlie, que el chaval este. Me gustaría que lo conocieran. Neta, que se pasaron de lanza. Le quieren aplicar la que le hicieron al Mario Burto Martínez, ¿no? Cuando mataron a Colosio, la neta, Charlie. Ay, Diosito Santo, esta ley, la neta, Charlie. Híjole. A mi papá una vez lo agarraron así, Charlie. Fue una bronca que ni al caso y no averiguan, o sea, te echan el caballo encima, la neta. La ley aquí en México, tristemente están para el perro, la neta.
0: ¿Qué te digo?
7: Y lo del teléfono, Charlie, es cierto. Preguntaron, lo comenzaron a buscar los familiares, fueron a la AMI y le dijeron que no sabía nada. Y comenzaron a rastrear el teléfono. Y ahí

0: Vos. Y está guapo. Ay, tenemos audio.
1: ¿Qué onda, Charlie? Exactamente. Nadie se va a comparar a ti. Padre Santo, eres lo mejor de lo mejor de la. De la 98.5 y tus compañeros también.
0: Claro.
1: Pero de las otras estaciones y de los que te echan y los que te andan envidiando y todo eso, créeme, Padre Santo, que esas personas quieren lo que tú tienes, pero no pueden. No pueden imitarte. No pueden ser como tú. Tú eres único, Padre Santo.
0: Gracias.
1: Y a Charlie, no, ya te la sabes, Padre Santo. Este es el voto, amigo. Carlos Rivera.
0: Gracias, tocayo. Muchísimas gracias por esas palabras. Yo no compito con nadie. Eso sí lo quiero dejar en bien claro. Yo no veo como competencia a nadie. En el buen sentido se los digo. Yo vengo a hacer mi trabajo, bendito Dios, y gracias infinitas a ustedes. ¿Les gusta lo que hago, pues? Porque yo aquí no vengo a caerle, a tratar de quererle caer bien a todos. Yo aquí vengo a platicar con ustedes, que son mis amigos, y sacar curas y hablar de todo. No vengo a decir, ay, soy bien buena onda, sí, no. A lo mejor por eso les caigo muy bien. Pero todo bien, chamacos. Ya saben que todo fine conmigo. Yo los quiero mucho.
2: El saludo era para mí, pues yo el mentado coreano es nuevo, te lo recomendé, te ando jalando público. Si está guapo, si quieres te lo saludo también.
0: Eso es todo.
2: Te ando jalando público, le digo que este es el mejor programa, que no anden perdiendo el tiempo poniendo Spotify.
0: Pongan
2: a Charlie, les digo yo.
0: Así nomás. Eso es todo. ¿Te acabas de ganar un premio? ¿Quieres saber qué te acabas de ganar? Ay, no es cierto. Oigan, tengo mensajes, siguiente bloque, ahorita sigo con sus audios, con sus mensajes, pero antes de irme con buena música, fíjate que si tú buscas la mejor educación para tus hijos, en Liceo San 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Vámonos con buena música. Llega Calibre 50. Te volvería a elegir. Aquí nomás en la mejor FM.

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1: Ya estoy de regreso para despedirme, pero antes voy a tratar de meter los mensajes que pueda, porque tengo ya poquito tiempo y me tengo que despedir. Dice por acá.
2: Oye, Charlie, Charlie.
1: ¿Qué onda?
2: No, pues, ya ni lo menciona, ignora la mantecada esa. Nomás anda buscando fama, te la sabe. Y pues como dices tú, fue error de dedo que abriste el mensaje, que ignóralo, esa gente nomás la ignora y solita se enfada. Ah, un día se va a enfadar. ¿Y por dónde se va a comparar? Pues si no son auténticos, pues vaya. Si fueran auténticos, ya cambia la cosa. Pero pues andan con puras falsedades, ¿qué? Pues ¿dónde se va a comparar el asunto? Pues.
1: Claro.
2: Así nomás, ¿qué no?
1: Todo bien.
2: Todo bien, Charlie.
1: Gracias.
2: Charlie, despide el programa ahí con la rolita esa de las edades.
1: Dímelo. Gacho, me toca despedir con compromiso. Pero mañana te la pongo con mucho gusto.
3: Deberías haber sido ginecólogo tú, Charlie.
1: ¿Por qué?
3: ¿Sabes por qué? De todas maneras no se te antoja la de esta, pues. Iba a ser el más profesional que existe, como todo lo que haces.
4: Ni. Yeah. Bebé, ha de ser una mantecada, pero de nuez. Arrasa, qué bárbaro.
1: Me dice por acá, te envidian por... Porque los hombres de la H somos tuyos, se me dice. ¡Qué barbaridad!
5: Charlie, Charlie, es que no es lo mismo ser la última Coca-Cola del desierto a ser la última Red Cola del desierto.
1: Saludos, Luis. Dice por acá, ya para despedirme, ¿quién no va a sacar a flote a Lelian? Dice, y pregúntale si lleva H su nombre. Ya no se reportó, ya no va a estar escuchando. Oye... Todo el mundo lo conoce entonces, el mentado Elian con HS, tú. Rodrigo, para mañana te la debo porque ahorita me toca despedir con compromiso.
6: Charlie, Charlie, muchas gracias por el link para unirme al grupo de WhatsApp.
1: Es cierto.
6: Gracias, está bien padre, bien a todo dar.
1: Oye, perdóname, aquí te lo voy a mandar, mira, porque si no se me va a olvidar. Oigan, me tengo que despedir, cuídense muchísimo, pasen bonito inicio de fin de semana, pórtense bien, por favor. Yo regreso mañana, recuerden que los sábados estoy contigo desde las 3 de la tarde, porque de 2 a 3 entra el programa nacional del tope. Entonces, pues a esa hora no entro al aire, pero a las puras 3, y los sábados no hay compromiso musical. Acuérdense que los sábados conmigo hay pura programación que entre tú y yo armamos. Así es que los espero mañana en punto. Perdón. Los espero mañana en punto de las 3 de la tarde. Para divertirnos mucho, para sacar muchas curas. Los sábados no hay mitote, hay pura música perrona y sobre todo la pasamos bien porque mitoteamos de todo. Ya se la saben, mañana los espero, ¿eh? Redes sociales, La Mejor Hermosillo, en Facebook, en Instagram, en TikTok. Mi Facebook, Carlos Andrés Valenzuela. Mi Instagram, charlicharly.bg. charlicharly.v y la G. B de Valenzuela, G de Galvez. charlicharly.bg. Cuídense muchísimo. Excelente inicio de fin de semana para todos. Mañana yo regreso a las 3. Se quedan con el Gotsu, que las promos del Gotsu. De 4 a 6 de la tarde.
7: Claro que.
1: Bye. Me quedaron muchos mensajes pendientes, chamacos. Una disculpa. Tiempo es lo que ocupo.
7: Claro que. Te dije que un día esto pasaría.
1: Y no me... Ah, sí, los que quieran entrar al grupo. Mándenme mensaje para mandarles el link. Aprovechen que ando de buenas.
7: Claro que. Te dije que un día esto pasaría. Y no me creíste, ¿verdad?

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0: ha tratado el día, señores? El cierre de semana, viernes. 7 de agosto, felicidades a todos los que están celebrando algo en especial. Y hoy es un día muy especial, porque hoy es Día Internacional de la Cerveza. ¡No, hombre, qué bárbaro! ¡No! ¡Ay! Es Día Internacional de la Cerveza, loco. ¡No, hombre, qué anda haciendo! ¡A ver, público! Dígame algo. Si ustedes fueran productores de cerveza, díganme, ¿cómo le pondrían? ¿Qué nombre llevaría? Si ustedes fueran productores de cerveza, ¿qué nombre le pondrían? Hoy, Día Internacional de la Cerveza. ¡Yupi! ¡Yupi! ¿Cómo se llamaría su cerveza? A ver, público. Mira, Roma. ¡Ay, gordito! ¡Eh, José Manuel!
1: Tranza, amigo, tú. Buenas tardes. Ya no te había presumido. Qué machín, se volvieron locos los del sushi, ¿no?
0: Claro,
1: la neta, algo bien. Ahí te voy a mandar la foto de la semana pasada, lo que me gané.
0: ¡Sí me la mandaron! Me
1: hicieron guapo, la neta, los morros. Y bien recomendados, súper buenísimo todo.
0: ¡Oh, muy rico!
1: Ahí te voy a mandar, yo me sorprendí, Gonzú, ahí te voy a mandar la foto.
0: Ah, que vea, sí me la mandaron, José Manuel, quiero que sepas. En cuanto te la dieron, me mandaron foto, mira. Oiga, a ver, Charlie, si fueras productor de cerveza, hoy Día Internacional de la Cerveza, ¿cómo se llamaría la cerveza que produjeras?
2: Ay, Gotsu, no sé.
0: ¿Garganta profunda?
2: Pues, en la etiqueta, como efecto secundario. Como efecto secundario, pueden pasar muchas cosas tenebrosas.
0: Tome pin y agarre aquí, ¿o cómo sería, Charlie? ¿Cómo se llamaría tu cerveza, Charlie? ¿Tendría nombre sensual? ¿Nombre...? ¿Tienes ideas del público? ¡Público! Si aquí mi compañero fuera productor de cerveza, Charlie, ¿cómo creen que debería llamarse su cerveza? Mira, sería la Matapeña, la Chiquis Triquis, Agua Bendita. ¿Qué dice el público?
3: Silva 2. O Silva 2. O los Silva.
0: ¿Cómo?
3: Silva 2. O Silva 2. O los Silva.
0: ¿Qué es eso? No lo entendí. Eso es todo. Oye, qué buena onda que me están compartiendo fotos de la gente que... ¿qué dice? Que está compartiendo sus promos, muy bien. Se llamaría Mantecada Ñía. No, nadie la compraría. La Cabezona.
4: Pintochela.
0: Se llamaría la verga. La verga. ¿Cómo la ves, Charlie? Tú sabes, si los contratas de mercadotecnia son muy creativos aquí, la gente.
4: Quiero vender mis clientes, siempre. Sí.
0: ¿Chuparrico?
4: Sí, ya te lo regalo.
0: ¡Oh, mira qué buena onda, güey! Te trajeron una gorra. Qué bien saben cómo te gustan y te encantan las gorras. Y te regalé una gorra. ¡Qué chilo! Muy bien, Charlie. ¿Qué te mereces eso, canijo? La neta. Imagínate aguantar toda esta bola de locos que todos los días. ¡Chale, ponme la canción, una neta! Y luego el acoso.
2: Y gratis, bola de perros ruinos. No es cierto, chamaco, los quiero. Saludos a Lamberto que me trajo regalo. Ahorita me trajo una gorra bien bonita.
0: Sí, eso es todo, Lamberto.
5: El eslogan sería chúpale con confianza.
0: Chúpale con confianza. ¿Y cómo te la tomarías? ¿Frío o caliente? ¡Ay, ay, ay!
6: La cerveza se llamaría Le Revisa la Gustola.
0: ¿Escuchaste? ¿Escuchaste? Así se llama, mira.
6: La cerveza se llamaría Le Revisa la Gustola.
0: ¡Revisa la Gustola! Neta, morro, neta que... ¡Qué machín se pone las pilas de enterito de la tomaría! Dice la muchacha esta.
7: Carchupa. Carchupa. Así se llamaría, Carchupa.
0: Carchupa. ¿Cómo?
7: Carchupa. Carchupa. Así se llamaría, Carchupa.
0: Carchupa. Ok. ¿Y este qué dice?
8: Chiquito, precioso, hermoso, mi amor. ¿Qué ha habido, eh? Feliz cumpleaños, precioso. Oye, agárrate porque la noche regarrote. Ponte abusado.
0: Oh, Charlie. Ay, ay, ay. Ese regalo sí te gusta.
2: Gracias, Judy. Sabe lo que me gusta, sabe.
0: Sí, sí, sí. Y los viernes, celebrar el Día Internacional de la Cerveza como el cumpleaños de Charlie. ¿Qué dice el público?
9: Si fuera la producción del Charlie, se llamaría Chupamesta. Y si fuera producción mía, se llamaría La Última. Ya ves que siempre que está pisteando uno y llega la vieja, dice, no, es La Última.
0: Es La Última. Hey, oye.
10: Aquí reportándose la Yanet. Ahí me saludas a mi comadre, la Charlie.
0: Ay, la Yanet. Ayer, Charlie, hice entrar a la comunidad de dos radioescuchas para ver si se ganaban una promo, y ganó este vato. Todos votaron por él porque, la neta, sí, hasta nombre le puse, Yanet. El colmo, Charlie, es que el nombre que le puse, dice, ojalá que mi esposa no me esté oyendo, porque no puede escuchar ese nombre. Es la ex, güey. Y otros dijeron, no, no es la ex, es la amante. A la torre. A ver, público.
5: No, Gotsu, no los hiciste entrar a la comunidad, los hiciste salir del closet, que es muy diferente. Eso se oyó muy natural.
0: Sí, bastante. Yo voy a la pausa, señores, regresamos y arrancamos el programa el día de hoy. ¡Salud!
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0: invasores, ay chiquita, pero vamos a bailar, oiga, porque es viernes y aquí llega el Amarito. ¡Che, che, che, che, cole! ¡Póngale ritmo y sabor a su día! Y esta tarde,
1: ¿ya tomaron café?

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0: 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Hoy aquí me escribe un vato. ¿Qué rollo, Juanita? Me dice más bien, Juanita. Yo a la cerveza le pondría, tome su troco-troco bien fría. Troco-troco. Troco-troco. Ah, qué nombre tan raro, ¿ah? Oigan, ya se inscribieron para lo del mini split. Qué calorón, ¿verdad? El día de hoy, pues, anduve en los controles remotos, ahí en la unidad móvil y todo, la máquina. Parecía paleta, es como más escurría, y escurría, y escurría. Y luego dije, no fuera que anduviera allá en San Carlos y no me estuviera, no me quejé, ¿no? Pero no estuviera diciendo nada sobre el calor. Pero que es muy diferente, ¿a poco no? Andar al tingo al tango, ¿no, Angélica? Que estar en San Carlos, ahí, mira, en el mirador, con un coquito, con mariscos. Bien a gusto, ¿no? No importa que te pegue el sol ahí. No, ahí, o sea, en el lugar, ahí. Entonces, no es la misma, no se compara nada. Apúntense, oiga, para la prueba del mini split. Nombre, teléfono y colonia. Y suerte, porque sacaremos ganador la próxima semana. 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Ahorita regreso, oiga, tengo más promos. Es viernes y hoy toca. Grupo Frontera y Alejandro Fernández. Cada vez me gustas más.
1: Cada vez más. Me gusta más esa mujer
0: chiquita.

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1: Ajá, ajá.